0: Marco Antonio, muchas gracias. Qué placer, qué honor.
1: Perfecto, pues qué súper tema acabamos de escuchar, Roberto Carlos. Y nada menos y nada más que Marco Antonio Solís, aquí en el programa. En el programa de esta tarde. Ya son las 17 horas con 11 minutos.

Perfecto, hemos escuchado lo más nuevo, lo más reciente de Julio Iglesias aquí en el programa. Eres mi más hermosa canción a través de nuestra super programación para usted, la super variedad musical.

Perfecto, bueno, pues nos vamos agradeciéndoles a todos ustedes porque nos vamos con los comentarios deportivos esta tarde aquí en tu radio desde Nogales, Sonora, México.

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11: Perfecto, bueno, pues estamos listos para iniciar nuestros comentarios deportivos esta tarde aquí en el 760 y tenemos visita aquí en nuestros estudios, está nada menos y nada más que Ana Carrillo y Daniel Muñán, que vienen a invitar a nuestra gente, a nuestra comunidad sobre la carrera rosa. ¿De qué se trata esto? Buenas tardes.
12: Hola, buenas tardes. Pues estamos acá invitando a toda la población en general a que se una a esta tercera gran carrera rosa, que es una carrera con causa.

0: causa, que en esta ocasión van a salir beneficiadas dos instituciones de la localidad de Nogales, como lo es la agrupación George Papanicolaou, y ahora se suma el grupo de Reconstruyendo la Esperanza, a cargo del doctor Rogelio Robles, que ambas estamos en la lucha contra el cáncer de mama, con la prevención, la detección oportuna y la sobrevivencia del cáncer a través de reconstrucción mamaria de personas que ya padecieron esta enfermedad.
1: Perfecto. ¿Y cuándo se va a desarrollar esta carrera?
0: Bueno, la carrera está programada ya a tan solo 5 días. Está programada para el domingo 11 de octubre en la Plaza Miguel Hidalgo a partir de las 7 de la mañana.
1: ¿Y cuántos kilómetros se van a desarrollar? Vamos a preguntarle aquí a nuestro amiguito, nuestro jovenazo, Daniel Muñán. No, ¿qué tal? Buenas tardes.
2: Buenas tardes, gracias por lo de jovenazo. Tenemos 3 modalidades. La modalidad 1, que es de 2 kilómetros, es una caminata familiar. Porque entendemos que cuando decimos carrera, las personas pueden llegar a pensar pues que es como una competencia y que hay que esforzarse demasiado, y no. Son 2 kilómetros de una caminata familiar, se suman niños, se suman las familias. También tenemos una categoría que es de 5 kilómetros, es una carrera pedestre, ahí es un poco más de competencia. Y por último tenemos también una carrera de ciclismo de 15 kilómetros, ¿no? Cada una tiene rutas ya establecidas y también vamos a tener algunas sprints ahí de carreras infantiles, ¿no? También.
1: Perfecto. Y qué bueno que mencionas esto. ¿Cuál va a ser el recorrido de esta participación? Uh-huh. ¿De quiénes van a participar? Y pues, algo más que tú quieras comentar.
2: Bueno, muy bien. Para la caminata familiar hay que recordar que son 2 kilómetros, ¿no? O sea, es caminando, no es una cuestión más competitiva, es una ruta más o menos familiar. Vamos a salir de la Placita Miguel Hidalgo, sobre la Avenida Obregón hacia el sur. Vamos a dar vuelta a la izquierda en una tienda de ropa que se llama Cuidado con el Perro, ¿no? Hacia la Plutarco Elías Calles, caminando hacia el norte hasta llegar a la gasolinera de la calle Vázquez, para dar vuelta a la izquierda y retomar la Avenida López Mateos hacia el sur para de nueva cuenta llegar a la Placita Miguel Hidalgo, ¿no?
1: ¿Esa carrera de cuántos kilómetros es?
2: Es de 2 kilómetros solamente, y es caminata.
1: O sea que no va a haber que el esfuerzo espectacular, sino que conforme vayan pudiendo los participantes, pues con eso es más que suficiente.
2: Sí, sí.
0: Así es, también vamos a tener una carrera pedestre de 5 kilómetros, que igual, la salida va a ser en la Plaza Miguel Hidalgo y la meta igual en la Plaza Miguel Hidalgo. Y aparte de todo ello, vamos a tener una carrera ciclista, que esa carrera ciclista es la más larga, es de 15 kilómetros. Uh-huh. Entonces, igual, salida en meta, Plaza Miguel Hidalgo. La ruta ya se están informando a través de redes sociales y el día que vayan a recoger sus kits de participación también estaremos informando. El costo de inscripción es de $300 general, tanto para caminantes, corredores y ciclistas. ¿Y qué incluye esto? Pues incluye una camiseta alusiva a lo que es la carrera Rosa Nogales. Vamos a regalarles un morralito de uso personal y también a todo aquel que llegue a la meta va a recibir su medalla de participación. Entonces, pues los invitamos a que se inscriban. Se pueden inscribir en las redes sociales, que aquí mi compañero se las puede mencionar.
2: Bueno, tenemos 2 perfiles, ¿no? Para empezar, el perfil de Facebook de la agrupación George Papanicolaou. Y también tenemos tanto en Instagram como en Facebook la página de Altruistamente Locos, quienes están organizando la carrera, ¿no? En colaboración con la agrupación George Papanicolaou y también para Reconstruyendo la Esperanza.
1: Perfecto. Pues aquí algo muy importante, ¿y cuáles son los premios que se van a otorgar a quienes lleguen en los primeros lugares? ¿Cuántos lugares van a ser?
0: Bueno, se van a premiar los 3 primeros lugares por categoría, uh-huh, por edades. Entonces, cada uno va a recibir su medalla diferente a la que es de participación, una medalla más bonita, más alusiva por su participación, de primero, segundo y tercer lugar, para corredores y ciclistas. Y otra actividad también que estamos incluyendo para el día de la entrega de los kits de participación, que esto se va a llevar a cabo el día sábado 10 de octubre en las instalaciones de la agrupación George Papanicolaou. Vamos a hacer la actividad de donación de trenzas. Entonces estamos invitando a cualquier persona, hombre, mujer, niños, que se unan y quieran donar su cabello para esta causa. Todo ello es para hacer pelucas oncológicas para niñas. Entonces, nada más los requisitos así rapidito, es una trenza de 30 centímetros de largo o más como requisito, que el cabello no sea decolorado, que vaya la trenza seca y trenzada. O bien, si no quieren llevar la trenza, vamos a tener una persona ahí encargada de cortarles el cabello para que se unan a esta causa. Y otra cosa también, para que todavía se anime más la gente, es para los caminantes y corredores. En esta ruta de caminantes y corredores vamos a tener una tecnobanda que irá acompañando a estas personas para, pues, para que vayan bailando.
1: Con ambiente.
0: Con ambiente, para que más se anime. Y también a todas las personas que quieran estar en la Plaza Miguel Hidalgo, va a haber música en vivo a través del grupo Décadas, que este grupo también se une de manera voluntaria, como todos los participantes acá. Y pues para que todo mundo se anime y pues tenemos modalidades para todas las personas que quieran participar.
1: Oiga, pues qué interesante que George Papanicolaou pues haga este evento y que pues vaya haciendo pues algo sumamente interesante y que va en beneficio de nuestra propia comunidad.
0: Así es. Entonces pues unámonos a esta causa, una cooperación simbólica. Se llevan todo su kit de participación y pues están cooperando para dos causas en esta ocasión.
1: Perfecto. Bueno, pues, ¿algo más que quieran agregar?
2: Pues sí, invitar a las comunidades, tanto la comunidad de ciclismo, que está creciendo bastante aquí en el municipio, aquí en la localidad, y también a la comunidad running, con la que ya tenemos contacto. Sabemos de primera mano que siempre apoyan, además de runners, todos los clubs de running son muy buenas personas, son también muy caritativos, entonces no está de más el recordatorio, comunidad runner, si me estás escuchando en este momento, que ya saliste del trabajo, que ya saliste de la escuela y vas a tu casa, acuérdate que el domingo tienes la carrera rosa y hay que irse a inscribir.
1: Exactamente. ¿Algo más, mi reina?
0: Sí, sobre las inscripciones. Muchos tienen dudas sobre las inscripciones. Aparte de las redes sociales que ya les compartió Daniel, también vamos a estar inscribiendo el día jueves en el Instituto del Deporte, que es en la entrada de la unidad deportiva. También vamos a estar inscribiendo el día viernes en las instalaciones de la agrupación George Papanicolaou. Y también el día de la entrega de los kits de participación en las mismas instalaciones de la agrupación, de 12 de mediodía a 7 de la tarde. Todo esto para que nadie se quede fuera y puedan inscribirse de manera física o ya sea virtual.
1: Y que tengan la intención de participar, que el interés de participar en esta carrera rosa que la gente de George Papanicolaou pues está desarrollando. Es la primera ocasión que lo hacen, ¿no?
0: No, esta es la tercera carrera rosa.
1: Ajá.
0: La primera fue, fue como elaborada o hecha, administrada por el equipo de bomberos.
1: Uh-huh.
0: Y la segunda ocasión ya la organizó el equipo organizador, que es Altruistamente Locos. Y ahora la tercera ocasión también. Seguimos con el equipo de Altruistamente Locos como parte de la organización.
1: Perfecto. Bueno, pues yo les agradezco que hayan estado aquí con nosotros y recordarles que el próximo domingo 11 se va a desarrollar este evento aquí en nuestra localidad, iniciando, como ustedes dicen, desde la Placita Miguel Hidalgo. Perfecto. ¿Y el teléfono?
0: Sí. Para quienes quieran obtener más información y no visiten redes sociales o no las manejen, pueden comunicarse a la oficina, que es Agrupación George Papanicolaou, al 631-320-0330 o bien a un número celular o de WhatsApp, que es el 631-11-562-41, y con mucho gusto los atendemos y les podemos brindar mayor información.
1: Perfecto. Bueno, pues yo le agradezco a Ana Carrillo y a Daniel Muñán que hayan estado aquí en los estudios de esta emisora y en este programa de deportes, en los comentarios deportivos, para hacer esta atenta y cordial invitación a toda la comunidad y pueblos circunvecinos aquí de nuestra localidad, si quieren participar.
0: Sí, pues esta carrera no solo es local, es binacional. Queremos invitar a todo Arizona, que hay muchas partes que se incluyen allá, de grupos de corredores y ciclistas, y también de parte del estado de Sonora, Magdalena, Cibo, Taímuris, Hermosillo, vienen también personas de allá. Entonces, invitar a todos. Recuerden que esta carrera es para todos, para toda la familia. Y pues, por último, agradecer a todos los patrocinadores que se han unido, porque sin ellos esto no sería posible. Y más a medios de comunicación, para que esto pueda llegar a todas las personas para que se inscriban y se enteren de la carrera. Muchas gracias.
1: Perfecto. Bueno, pues muchísimas gracias. Nosotros continuamos con más comentarios deportivos aquí en el 760, pero antes,
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2: Perfecto, nosotros continuamos con más comentarios deportivos aquí en el 760 desde Nogales. Bueno, pues el día de ayer, lunes 5 de octubre, pues terminó la semana número 4 del fútbol americano, fútbol NFL, con el partido entre Atlanta y el equipo de Nueva Orleans, llevándose la victoria el equipo de Atlanta sobre Nueva Orleans, 45-24. Y como le digo, con este partido finaliza la jornada número 4. Por cierto, así rapidito vamos a comentarle, después de que ya se jugaron 4 jornadas, ¿cómo está la situación en lo que es la conferencia americana del fútbol? El equipo de los Bills de Buffalo están en el primer lugar, Patriotas de Nueva Inglaterra en segundo lugar, y también el equipo de los Jets de Nueva York están en tercero, Miami, que por cierto, Miami no ha podido ganar un solo partido. Esto en la conferencia del este de la conferencia americana. En el norte de la conferencia americana, el equipo de Cleveland está en primer lugar, Baltimore en segundo, Pittsburgh está en tercero, Cincinnati está en el cuarto lugar. En la zona sur, tenemos que el equipo de Jacksonville se encuentra en primer lugar, Indianapolis, Houston y el equipo de Tennessee. En el oeste, Kansas City está en primer lugar, que por cierto, Kansas City, los Chiefs de Kansas City ocupan el primer lugar con 4 victorias y 0 derrotas. El equipo, los Raiders de Las Vegas, están en segundo. El equipo Broncos de Denver en tercero y los Changer de Los Ángeles, que no han podido ganar un solo partido. En la conferencia nacional, el primer lugar lo ocupa el equipo de los Gigantes de Nueva York, División Este, Filadelfia, los Cowboys de Dallas y el equipo de Washington. En el norte de la conferencia nacional, Minnesota ocupa el primer lugar, los Vikingos de Minnesota, el equipo de Chicago, Detroit y Green Bay. En el sur, Carolina del Norte, Atlanta, Nueva Orleans, Tampa Bay. En el oeste está el equipo de San Francisco. Los 49 de San Francisco ocupando el primer lugar con 4 victorias y 0 derrotas. El equipo de Seattle 3-1. El equipo de los Rams de Los Ángeles con 2 victorias y 2 derrotas. Y por último, los Cardenales de Arizona con 1 victoria y 3 derrotas. Pues así está la situación actualmente dentro de lo que es el fútbol americano, fútbol NFL, después de que ya se jugaron 4 jornadas completas.
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2: Muy bien, nosotros continuamos aquí a través de esta frecuencia internacional con nuestros comentarios deportivos. ¿Cómo está la fiesta grande en el béisbol de las grandes ligas? Los cuatro equipos de la Liga Americana el día de hoy no tienen actividad. Los que tienen actividad son los cuatro equipos de la Liga Nacional. Por cierto, que el día de ayer el equipo de los Medias Blancas de Chicago le volvió a ganar al equipo de Cleveland 4-3. Y tienen contra la pared al equipo de Cleveland. Los Medias Blancas de Chicago obtienen la segunda victoria y están con 2 victorias y 0-0. El equipo de Cleveland, 0 victorias y 2 derrotas. Los que también están de cabeza es el equipo de los Yankees, que el día de ayer, de nueva cuenta, el equipo de Tampa Bay les ganó 5-2. Mantarrayas de Tampa Bay, 5 carreras. El equipo de los Yankees, 2 carreras. Hoy, en la Liga Nacional, como le dije, el día de hoy no juega la Liga Americana. Pero el día de hoy, en estos instantes, se está jugando el partido entre los Dodgers de Los Ángeles y el equipo de los Bravos de Atlanta. Están en la novena entrada. Está ganando el equipo de los Dodgers de Los Ángeles al equipo de los Bravos de Atlanta. 3-1. Al cierre de la novena entrada, a 3 out de la victoria, el equipo de los Dodgers de Los Ángeles sobre los Bravos de Atlanta. Más tardecito, a las 18:30, estará iniciando el partido entre los Cerveceros de Milwaukee y el equipo de los Padres de San Diego. Aquí Milwaukee, tiene la ventaja. Si el día de hoy gana el equipo de los Cerveceros de Milwaukee, Bueno, pues estará dejando en el camino a los Padres de San Diego. Muy bien, bueno, pues ahí está la participación de los equipos de la Liga Nacional el día de hoy. Como le platico, están en la novena entrada, solamente restan 3 outs, y si en esos, en esta entrada al cierre de la novena no hace nada el equipo del Atlanta, pues tendrá que conformarse con la derrota 3-1. Pues ahí están nuestros comentarios deportivos a través de esta frecuencia internacional. Por cierto que el día de hoy en el fútbol internacional hay partidos amistosos. El día de hoy el equipo de Jordania enfrentó al equipo de Venezuela. Empataron a 0 goles. Argelia le ganó a Níger 2-1. Rusia y Nigeria empataron a 3 goles. El equipo de Uruguay goleó al equipo de India por 6-1. Tajistán le ganó a China 1-0. Corea del Sur derrota a Uzbekistán. Y partidos que están en progreso ahorita en estos instantes: Argentina enfrentando nada menos y nada más que al equipo de Beni, Colombia enfrentando al equipo de Perú, Estados Unidos enfrentando al equipo de Canadá, y el equipo mexicano estará midiéndose al equipo de Chile. Este partido de México y Chile va a ser a las 19:30. Bueno, pues ahí están nuestros comentarios deportivos esta tarde, aquí en el 760 desde Nogales, Sonora, México. Que tengan ustedes una excelente tarde. A continuación, nuestro compañero y amigo, el tremendo Oscar Rodríguez, va a continuar con Primera Plana, segunda emisión, aquí en el 760.

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¿Qué tal? ¿Qué tal? Muy buenas tardes tengan todos ustedes. Ya estamos listos para compartirles el noticiero Primera Plana, segunda emisión, en nombre de nuestro director, el profesor Alejandro Encinas. También muchas gracias a nuestro compañero y amigo José Manuel Rivas. También ya se encuentra listo Andrés Bacasegua con la información local. Y pues vamos a dar inicio con su servicio de noticias y el clima para el día de hoy. Nos dice aquí que nos encontramos ahorita en estos momentos a 29 grados centígrados. Para el día de mañana se espera también un día soleado con una máxima de 33 grados, un poquito más caliente que el día de hoy, y para mañana jueves se encuentra de la misma manera. Para partir del día sábado pues empieza ya a disminuir un poquito la temperatura, nos vamos a encontrar a 29 grados como máxima y a 17 como mínima, y ya se empiezan a ver pues las probabilidades de lluvia para el día el sábado, domingo y el día lunes. Estos tres días pues va a notarse un poco ya más la diferencia en el clima, un poco más tranquilo. Y el día de hoy pues les vamos a estar presentando pues una información bastante importante. Tenemos información sobre la presencia aquí en Nogales de la dirigente estatal Lupita Soto del Partido Revolucionario Institucional, quien vino a tomar protesta a Jorge Frey, al conocido Jorge Frey, y también a Yanula Orozco como pues integrantes, representantes del partido estatal aquí en Nogales. Pues les vamos a estar llevando esta información. Además, les vamos a estar compartiendo sobre el tema del Bacanora. Ya se encuentra el Bacanora Fest 2026, ya se encuentra todo listo para este 9 y 10 de octubre. Y también pues otra información sobre pues los trabajos de imagen urbana que continúan todavía levantando pues tierra de las diferentes colonias, pues debido a las fuertes lluvias que estuvieron aquí en Nogales hace algunos días. Y también sobre, nos comentaba el director Ramón Zambrano, pues más de 100 árboles los que fueron levantados ya en su totalidad, pues ya van a empezar con los trabajos pues en las colonias, en los parques. Más al ratito les vamos a estar compartiendo toda esta información. Y hablando sobre pues los trabajos que se hacen en las colonias, aquí nos están solicitando en la Camino de los Pastores número 145 en la colonia Lomas de Fátima, nos están reportando una lámpara sin encender. Pues ya estamos listos, ya estamos preparados para compartirles pues toda la información.

Bien, y pues México continúa bajo amenaza de dos posibles ciclones tropicales. Lluvias intensas, vientos fuertes y oleaje elevado de 8 a 10 metros. Del 8 al 10 de octubre nos comunican aquí el Servicio Meteorológico Nacional. Advierte que el 8 al 10 de octubre de este año, dos posibles ciclones tropicales, uno en el Pacífico Sur y otro en el Golfo de México, pues van a provocar lluvias intensas, vientos fuertes y oleaje elevado en gran parte de México. El Servicio Meteorológico Nacional, la fuente oficial del Gobierno de México, ha emitido un aviso meteorológico de 72 a 96 horas de validez, correspondiente al periodo del jueves 8 al sábado 10 de octubre del año en curso, en el que se advierte sobre la presencia de dos posibles ciclones tropicales que, combinados con otros factores atmosféricos, provocarán condiciones climatemáticas severas en la mayor parte del país. De acuerdo con el pronóstico, durante el periódico de referencia se desarrollarán dos posibles ciclones tropicales, uno frente a las costas del Pacífico Sur mexicano y otro en el Golfo de México. A estos sistemas se sumarán divergencia en altura y el ingreso de humedad procedente de ambos litorales, lo que en conjunto pues generarán chubascos y lluvias fuertes a muy fuertes, acompañadas de descargas eléctricas en gran parte del territorio nacional. Excepción el noroeste del país, que permanecerá al margen de las precipitaciones más significativas. Las lluvias puntuales intensas serán en la zona de Jalisco, Colima, Michoacán, en Guerrero, Oaxaca, Chiapas, Campeche y Yucatán, y las rachas fuertes de viento y el oleaje elevado en las costas pues de dichos estados. Asimismo, va a prevalecer un ambiente caluroso a muy caluroso en el noreste de la República Mexicana.

Y es más información, el fiscal general del estado, Gustavo Rómulo Salas Chávez, informó que el imputado ya fue ingresado al centro penitenciario y enfrenta una orden de aprehensión por homicidio por malas prácticas. La investigación contempla 945 actuaciones, 146 dictámenes periciales, 7 inmuebles asegurados, diversas cuentas bancarias y 16 vehículos. Existen además 8 personas fallecidas y 12 lesionados relacionadas con las carpetas de investigación. Dice la Fiscalía General de Justicia en el estado de Sonora solicitará al juez de control la imposición de la medida cautelar de prevención preventiva justificada en contra del médico Maximiano N., informó el fiscal general Gustavo Rómulo Salas. El titular de la Fiscalía precisó que la petición será formulada durante la audiencia correspondiente, con estricto apego al debido proceso y al principio de presunción de inocencia. Nosotros vamos a pedir la prisión preventiva justificada. El fiscal general informó que la orden de aprehensión en contra de Maximiano ya fue ejecutada y el imputado fue ingresado al centro penitenciario. En tanto, se encuentra programada la audiencia de imputación ante el juez de control. Está siendo llevado ante el juez de control en virtud de la orden de aprehensión por homicidio, mala praxis que tiene en su contra. Sala Chávez señaló que además de la orden de aprehensión ejecutada, existen otras... Bien, pues dice que fue ingresado al centro orden de... Bueno, las 8 personas pues fallecidas, 12 lesionadas, pues hoy tienen un total ya de 8 fallecidas, 12 personas lesionadas, y bueno, todos estos temas tendrán que ser llevados a los tribunales. Resaltó que como resultado de las diligencias desarrolladas por la Fiscalía, se han ejecutado 945 actuaciones de investigación, que comprenden entrevistas a testigos, personal de enfermería, médicos y otras personas vinculadas en los hechos, además de diversas diligencias ministeriales destinadas al esclarecimiento de las circunstancias. Pues vamos a escuchar qué fue lo que dijo el delegado de la Fiscalía.

0: relación a este tema, como fue informado ayer, se ejecutó la orden de aprehensión en contra del doctor Maximino Verduzco. Ya fue ingresado al centro penitenciario y está programada para hoy a las 14 horas la audiencia de imputación. Está siendo llevado ante el juez de control en virtud de la orden de aprehensión por homicidio por mal praxis que tiene en su contra. Sin embargo, hay otras carpetas y otras órdenes de aprehensión. Ahorita tenemos un total de 8 personas fallecidas, 12 personas lesionadas, y bueno, todos estos temas tendrán que ser llevados ante los tribunales. En cuanto al tema, bueno, fueron un total en general de 945 actuaciones, entre las que están entrevistas a testigos, enfermeros, médicos, en fin, empleados. Fueron 25 cateos en la búsqueda de esta persona para tratar de capturarlo. Se hicieron 146 dictámenes periciales en todas las materias, incluyendo, por supuesto, las necropsias de ley, los toxicológicos y los dictámenes de alta especialidad médica que se hicieron con el apoyo de la COFEPRIS. Y bueno, finalmente tenemos, como ayer se informó, un total de 7 inmuebles asegurados, propiedad de este médico, varias cuentas de banco y 16 vehículos. Y por supuesto estamos empeñados, más allá de que pues acuda ante su juez, garantizar la reparación del daño y el acceso a la justicia por parte de las víctimas, ¿no? Su situación en este momento, sí, tiene una situación precaria de salud, pero por edad no puede acceder a un beneficio de llevar su juicio en domicilio. Sin embargo, si el señor juez considerara en su momento, por razones médicas muy particulares, las cuales nos reportan en este momento que no existen, hay esa posibilidad que usted plantea. Sin embargo,
1: pues ahí está un poco de lo que dice el fiscal estatal sobre pues este tema del doctor, pues que ya está detenido, ya se encuentra en custodia, pues van a revisar la situación, pues si requiere atención médica, pues aquí va a estar pues revisándolo. Esto lo informó el fiscal general Gustavo Rómulo Salas, pues sobre este tema. 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Sucursal Nuevo Nogales, ahí en la colonia del mismo nombre, también en la sucursal Encinos, Periférico Luis Donaldo Colosio, sucursal Tecnológico en Colonia La Granja y sucursal Aeroplano en la avenida Álvaro Obregón. Vamos a ir a una pequeña pausa, regresamos.
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Bueno, ya estamos de regreso, son las 6 de la tarde con 21 minutos y colectivos de búsqueda de aquí en Sonora realizarán una jornada masiva en la presa El Comaquito de Imuris. Este sábado 10 de octubre participarán 10 colectivos, elementos de la Comisión de Búsqueda, la MIC, Ejército, Bomberos y Buzos. Estarán participando, hay indicios de por lo menos 100 personas sin vida ahí en ese sector. Con la participación de estos 10 colectivos, pues el sábado 10 de octubre se realizará una jornada masiva de búsqueda en la presa El Comaquito, ubicada a 27 kilómetros al oriente del municipio de Imuris, informó Ramona Guadalupe Ayala Ortiz, líder del colectivo Buscando Corazones. Las corporaciones y equipos que participarán, el operativo reunirá a elementos de la Comisión de Búsqueda de Sonora, la Agencia Ministerial de Investigación Criminal, la Policía Estatal y Municipal. También estará participando el Ejército Mexicano, Bomberos y Buzos. La líder del colectivo Buscando Corazones de Nogales también mencionó que estarán participando en la jornada de búsqueda estudiantes de distintas universidades del municipio fronterizo, por lo que se espera una jornada masiva, la que se pretende encontrar pues a personas desaparecidas. Los indicios de al menos 100 personas sin vida, de acuerdo con datos proporcionados por los colectivos, se tienen indicios de que por lo menos 100 personas que pudieran estar sin vida en la zona en la que se realizará la búsqueda. Pues los colectivos que estarán participando de aquí de Nogales será Buscando Corazones, Buscadoras de la Frontera, Buscadoras por la Paz y Buscadoras de Altar, y también el grupo Verdad y Justicia por Nuestros Desaparecidos. También estarán colaborando en la jornada de búsqueda los colectivos Buscando a Jonás de Puerto Peñasco, Misioneras Buscadoras de Magdalena y Guerreras Buscadoras de Cajeme, Guaymas y Empalme, Familias Buscadoras de Trincheras y Buscando Desaparecidos de Guatabampo. Ayala Ortiz dijo que el sábado en punto de las 8 de la mañana se reunirán todos los participantes de la jornada de búsqueda en la Plaza Bicentenario de Imuris para posteriormente viajar 27 kilómetros al oriente hasta llegar a la presa El Comaquito. Pues esta información, este día sábado, pues estarán pues juntando todos estos grupos de buscadoras para buscar pues a sus familiares, a sus amigos que se encuentran desaparecidos.

0: Bueno, ya estamos listos ya con la información local. Y fíjense que hace unos momentos pues les comentaba sobre la presencia aquí en Nogales de la dirigente estatal del Partido Revolucionario Institucional, Guadalupe Soto. Tomó la protesta a Jorge Frey como nuevo delegado del partido aquí en Nogales, así como a Yanula Orozco, también como delegada de gestión social, pues donde buscan reforzar a todos los comités municipales.
1: Pues muy orgullosa, muy contenta del trabajo partidista que está haciendo aquí en Nogales, la verdad, como comité municipal aquí a la cabeza de nuestro amigo Chaboya, se ha visto el trabajo sobre todo territorial que está habiendo en Nogales, en donde el priismo se siente vivo, se siente presente, la gente nos los dice, y la verdad estar aquí en Nogales es parte de una gira en donde vamos a estar en Agua Prieta más tarde y terminamos en Cananea hoy en la noche. Entonces, pues sí, digo, como ustedes lo ven, hemos estado en todo el estado varias veces, en todos los municipios, ya el trabajo que estamos es reforzando los trabajos de los comités municipales con el comité directivo estatal. Venimos trabajando ya o preparándonos para una contienda del 2027 en donde tenemos que estar listos, y para estar listos necesitamos mucho trabajo, mucho acompañamiento, que nuestros presidentes de los comités municipales no se sientan solos, que el equipo no se sienta solo, y esto es parte de ello.
2: Y con estas tomas de protesta, pues se refuerza el equipo. Así y eso es. Convence más a la gente, pues, que se...
1: Así es, ahorita vamos a tomar protesta, que ya están trabajando, nuestro delegado aquí en Nogales es nuestro amigo Jorge Frey, un reconocido periodista de toda la vida y que tiene el respeto de la militancia y que siempre ha estado del lado de la gente. Nuestra amiga Yanula también, que es una parte del comité directivo estatal dentro de la Secretaría de Gestión Social, nada más que ella va a estar aquí en Nogales también con asuntos fronterizos. Entonces, como bien lo dicen ustedes, es reforzar el trabajo que hay aquí en Nogales con estas posiciones, porque cada vez tenemos que estar más preparados para ello.
0: Pues ahí está lo que nos decía la dirigente estatal del PRI en Sonora, Guadalupe Soto. Y también sobre este tema, pues platicábamos con David Ricardo Chaboya, dirigente municipal del PRI, quien comentó que cada vez se suban más personas a este proyecto del partido, y sobre todo, pues lo que llamaba más la atención, pues que antiguos priistas se reactiven y se sumen a estos proyectos.
3: Cada que se toma protesta significa que alguien más se suma, aunque hayan sido personas que estaban en el partido y que han estado por muchos años, más sin embargo que vuelvan a retomar las actividades partidistas y ese apoyo que, como sea, nos acobija, nos fortalece, y siempre eso es bienvenido, es positivo y es muy muy bueno para el partido. Más organización, más orden, y que se sumen más personalidades al proyecto que traemos.
2: Eso es lo importante, ¿no? Trabajar, y que gente que pues no creía en el PRI, que vea que ya es diferente, que se puede tener confianza en el partido y unirse.
3: Así es, exactamente. Esa es una de las preguntas desde que comenzamos. Muchos comentaban, ¿qué valor tienen? Pero yo sabía y tenía muy claro que, aún a pesar que dijeran el partido está muerto, sabía que no. ¿Por qué? Porque un partido que tiene presencia en diferentes colonias de toda la ciudad, pues no puede estar muerto. Entonces, gracias a eso y el crecimiento que hemos tenido, efectivamente se han sumado más personas, han llegado gente externa que no pertenecían al partido y que se están sumando a las filas. Eso habla

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0: Bueno, ya estamos de regreso, son las 6:32 PM y como le comentaba al inicio del programa, pues platicamos el día de hoy con Ramón Zambrano, director de Imagen Urbana, y él apuntaba que continúan con el levantamiento de tierra en las colonias que más se vieron afectadas con el arrastre, y pues también que se han levantado más de 100 árboles pues que fueron derrumbados por las fuertes lluvias pasadas.
1: Seguimos trabajando con el sector local de la línea. Seguimos trabajando por instrucción de nuestro alcalde en la limpieza de lo que es la ciudad, que generalizamos que básicamente es todo. Te puedo comentar que en estos días ya tenemos árboles que ya se levantaron, ya tenemos los árboles que se levantaron totalmente, ya que te puedo decir que fueron más de 150 árboles que nos dejó tirados estas lluvias. Gracias a Dios ya hemos descansado un poquito más. Hay que mencionar que no hemos parado la limpieza de la ciudad, tenemos maquinaria trabajando en los diferentes puntos de la ciudad, así como las barredoras, así como estamos doblando turnos, igual con el personal de Imagen Urbana. Hay que comentar que también no habíamos podido empezar con el mantenimiento y poda de los camellones. Ya lo iniciamos, lo pueden ver, ya terminamos lo que es la Obregón. Actualmente estamos trabajando en lo que es el periférico Luis Donaldo Colosio y vamos a seguir en las siguientes áreas. Le pedimos a la comunidad que nos tenga paciencia, ya que estamos trabajando. Sabemos que hay muchos camellones, muchas banquetas que están enyervados, pues base a estas lluvias que nos pegaron últimamente. Ya estamos trabajando en ellos, pensamos terminar, regresar totalmente a la normalidad en este mes. Hay que mencionar que también ya tenemos un avance en la limpieza de los parques que están dentro de las diferentes colonias, que allá vamos alrededor de un 80%, ¿no? Entonces vamos a seguir trabajando en estas áreas, como siempre, sin descuidar igualmente las plazas, el mantenimiento de los juegos, los cacharros, que vamos a empezar con salud esta semana, a trabajar en diferentes puntos del sector Colosio para posteriormente movernos a otras partes.
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0: 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Y continuando con la información, Luis Pérez, de Desarrollo Económico, él comentaba que se está realizando mesas de trabajo de diferentes dependencias, esto pues para la organización de proyectos de que vienen ya a futuro, y también pues agregó que ya está todo listo para el Bacanora Fest 2026.
1: Pues definimos lo que buscamos con esto es proyectos que traigamos en la administración, cada una de las dependencias, poder armar equipos y poder contribuir cada una de ellas para que se logren de una mejor eficiencia los proyectos que traemos para el 2027. Entonces, aquí acordamos, platicamos y llegamos a ciertos acuerdos. En el caso de desarrollo económico, tenemos un proyecto para buscar una certificación para incubar proyectos. Es uno de los proyectos que traemos nosotros para el siguiente año. Cada una de las dependencias fue diciendo sus proyectos, ¿no? Deporte, Infoculta, y pues es una serie de diferentes proyectos que yo creo ya les vamos a dar luego la información, ¿no? Para que la conozcan. Esta reunión es cada semana, los lunes a las 7 de la mañana, aquí en el FOPIN. Es algo que retomamos desde la semana pasada y la vamos a seguir llevando, ¿no? Así como se lleva la mesa del agua, la mesa de seguridad y otras dos mesas más, ¿no? Sí, ya tenemos casi todo listo para el inicio del Bacanora el 9 de octubre. Empezaríamos el viernes, empezaríamos a las 5 de la tarde con programa de Infoculta, y de 8 en adelante ya serían los grupos que están invitados, que vienen de fuera, y obviamente pues la degustación de las diferentes marcas de Bacanora que van a estar ahí, el poder comer algo, disfrutar una bebida preparada, buscar algunos tipos de accesorio, y vamos a tener por ahí algo que le llamamos nosotros, cuál es el proceso del Bacanora, para que la gente lo conozca, lo pueda observar y pueda conocer cómo es que se elabora el Bacanora.
0: Muy bien, pues eso es lo que dice Luis Pérez, director de Desarrollo Económico, pues ya todo listo para este fin de semana que se estará llevando pues el evento del Bacanora Fest. Y fíjese, este mes también conmemora o se trata de concientizar pues para todas las mujeres que se hagan las revisiones y evitar lo que es el cáncer de mama. Lo vemos que tienen muchas actividades ahí, sobre todo lo que es la organización Josh Papanicolaou con una carrera rosa. Lo vemos también lo que hace el Instituto Nogalense de la Mujer, pues para evitar que más mujeres pues sean afectadas con esta grave enfermedad. Y Laboratorio López, por el mes de octubre, pues está regalando cortesías con vigencia hasta el 15 de noviembre. Fíjese, en estos revisiones, estos cupones que están regalando Laboratorio López, pues es de mucha importancia. Y ahorita en el noticiero de esta tarde, pues estaremos regalándoles por parte de López Laboratorios, pues un examen de glucosa, colesterol y triglicéridos. Para las personas pues que gusten hacerse este tipo de examen, la primera persona que llame, pues ahí la estará atendiendo nuestra compañera Francis, y pues estará tomando sus datos y su información para que venga a recoger pues este cupón de cortesía. Muy bien, tenemos una pausa pendiente, regresamos en un minuto.

0: Ya estamos de regreso, son las 6 de la tarde con 40 minutos. Ya se encuentra aquí ya nuestro compañero Andrés Bacasegua con más información local. Adelante, compañero, muy buenas tardes.
1: Buenas tardes, compañero Oscar. Buenas tardes a todos nuestros amigos que nos acompañan en esta tarde de martes 6 de octubre. Y bueno, pues fíjate, Oscar, que platicamos con el ingeniero Gabriel Bonillas, director de la promotora inmobiliaria, y bueno, pues muy contento el ingeniero porque nos manifestó que pues ya están trabajando con muchas ganas quienes están haciendo el desarrollo de vivienda, de las llamadas viviendas del bienestar. Vamos a escuchar.
2: Sí, así es. Nos comentaban los desarrolladores que están trabajando fuertemente. A unos de ellos ya les llegaron los moldes, ya van a empezar a lo que es a fabricar los edificios, y los otros pues también ya vienen también con paso veloz, ¿no? Como se dice, ya empezaron a echar plataformas. Entonces, tanto los de Infonavit como los de Conavi ya empezaron a construirse, ya empiezan a verse ya más formal todo el desarrollo. Entonces estamos esperando que en estos próximos días pues ya se dé un arranque formal, ¿no?
1: La respuesta de los ciudadanos, ingeniero, fue contundente, muchas solicitudes. Sin embargo, quizá pues unos vayan primero, otros después.
2: Sí, así es. Lo que pasa es que lo que se había abierto fue la parte de Conavi. En esta, pues sí hubo bastante afluencia, se quedaron mucha gente todavía en la palestra. Comentarios que hemos tenido con los encargados ahí de Conavi, con Ernesto, por ejemplo, nos dice que están buscando algunos otros predios para seguir desarrollando, pero pues esto ya sería hasta el próximo año, ¿no? Porque también ellos, pues traen ciertos topes, ¿no? Y sobre todo, pues se tiene que ir presupuestando, pero lo están considerando, pues ahora que traemos estos temas de los presupuestos, ¿no?
1: Bueno, pues son viviendas, compañero Oscar, que mucha falta hacen a las familias que pues metieron la solicitud, y bueno, pues el sueño se va a convertir en realidad, pues ya trabajando con muchas ganas los albañiles, los ingenieros, y pronto se va a hacer realidad este proyecto. Bueno, más de la información, que fue un éxito la venta de hamburguesas, Oscar, amigos, para favorecer al joven bombero que todavía se encuentra en recuperación. Pues es muy lenta la recuperación, nos dice el comandante de los bomberos de esta frontera, César Vélez.
3: Ahí la lleva. Va muy despacio su recuperación. El día de ayer, pues ya ahorita se puede decir que está consciente. Por momentos está respirando por sí solo. Están tratando de ver el funcionamiento de sus pulmones. De igual manera, sigue requiriendo el apoyo de las máquinas, pues, para poder respirar mejor, para que no se agite, que no se canse. Ahorita pues lo más delicado del caso de Pablo son sus pulmones, sus quemaduras, pues ahí la lleva poco a poquito, van mejorando. Ayer o antier ya lo empezaron a bañar de nueva cuenta. Pues ahí va, el proceso va a ser lento, tiene sus altibajos, como hoy pueda estar bien, mañana pueda ponerse un poco mal. Pero ahí la lleva, va muy lento el mejoramiento, pero pues con paso firme.
1: Bueno, algo que también, comandante, es que la ciudadanía pues ha sido solidaria, ¿verdad? Últimamente en esta actividad de venta de hamburguesas que tuvieron, nos dice que les fue bien.
3: Sí, gracias a Dios, tuvimos el apoyo de la ciudadanía y empresarios. Se vendieron aproximadamente entre 1.900 y 2.000 hamburguesas. Fue un número muy, muy grande. Hubo personas que llegaban y, más sin embargo, no pedían sus hamburguesas. Ellos dejaban una cooperación y se retiraban. Obviamente hubo personas que compraron sus boletos y tampoco vinieron a canjearlos. Se estuvo boteando por las avenidas principales, que es la Álvaro Obregón y la Plutarco Elías, la Ruiz Cortines, con apoyo de paramédicos de Cruz Roja, bomberos de Nogales también estuvieron ahí boteando, tuvieron muy buena respuesta en cuestiones del boteo. Y prácticamente se acabó todo el material que se fue consiguiendo, que se fue comprando. Y pues prácticamente sobrepasaron la meta que tenían de 1500 hamburguesas.
0: Y sí, compañero, fíjese que miramos pues mucha gente y todo mundo apoyando a esta noble causa para la recuperación de Pablo, para que pues son muchos los gastos, como lo comentábamos hace algunos días, son gastos de medicamentos que a lo mejor en el momento no los tienen ahí en el hospital y se tienen que comprar, y luego viene la recuperación, ya pues con el favor de Dios que ya esté en su casa para ocupar terapias, para ocupar otras cosas, y pues en el momento que están allá en la ciudad de Hermosillo, las familiares pues comen, tienen que dormir, y es muy caro estar en algún hotel, y por lo que sé pues rentaron una casa en lo que es la recuperación, pero de todos modos pues es un gasto muy fuerte, ¿no?
1: Pues qué bueno, fíjate, compañero Oscar, que Nogales siga siendo así tan solidario, que se hermana pues en este tipo de causas, de veras una causa pues muy que te motiva, porque se trata de un jovencito que arriesgó su vida por nosotros, y pues a punto de pues tuvo a perder la de él, ¿verdad? Entonces pues qué bueno, Oscar, ojalá que no decaiga el ánimo para seguir ayudando.
0: Así es, y fíjate que lo hemos visto, compañero, en otras ciudades han hecho también eventos para recaudar fondos y ayudarlo, y pues qué bueno que la gente de Nogales pues siempre se une a estas causas de ayudar al que lo más lo necesita, y pues esta no es la excepción.
1: Así es. Bueno, fíjate, Oscar, compañero, que en los últimos días se ha convertido en motivo de bastante comenta el destape, la aspiración del alcalde Juan Francisco Jim para buscar la coordinación federal para el Distrito 02. Y bueno, pues uno de los hombres de los políticos que conocen, que le saben, es Juan Ramón López Félix, quien manifestó al respecto lo siguiente.
4: Como ciudadano te puedo decir que a mí me parece una gran persona, un hombre valioso, un hombre que ha hecho, pues la verdad, hasta cierto punto milagros en la ciudad. Es muy difícil, yo te lo he comentado en otras ocasiones, trabajar, avanzar en obra pública cuando los recursos no son muchos, son a veces insuficientes para lograr la obra pública. En cambio, pues el presidente ha logrado pavimentar una buena cantidad de calles, tengo entendido que anda arriba de los 300 calles pavimentadas aquí en Nogales, algunos sí, claro, con el apoyo del gobierno federal y estatal, pero no suficientes, tiene que inyectarle mucho entusiasmo, muchas ganas, mucha magia, pues, a los recursos municipales para que rindan lo suficiente y puedan llevarse a cabo estas obras. Yo veo con agrado que el presidente municipal Juan Jim es una persona entregada de tiempo completo, lo hemos visto incluso trabajar los fines de semana, sábados, domingos, es un hombre que se entrega pues de tiempo completo. Yo creo que el propósito de él es precisamente coordinar estos trabajos de su partido en los 11 municipios que abarcan este segundo distrito federal. Sin duda creo que va a ser una muy buena oportunidad para él y para los ciudadanos que estamos o que vivimos en estas latitudes. Creo que sería una muy buena representación, ya que ojalá y pudiera él en algún momento llegar a ocupar ese puesto tan importante, ese puesto público, y ahora sí trabajar pues por un mejor futuro para nuestros municipios, principalmente Nogales, que es la cabecera de este distrito. Aquí se requieren muchos apoyos económicos, como lo dije antes. No se puede seguir trabajando nada más con recursos propios, porque no alcanzan, no son suficientes. Nogales es una ciudad en crecimiento constante, por lo tanto requiere de mayor inversión, pues para mejorar las calles, mejorar el servicio del agua, del servicio público, del transporte, vamos, es muy importante ponerle atención a este asunto del transporte urbano. En fin, hay tantas cosas en las que estamos un poco atrasados que dependen pues de la gestión que pueda hacer un buen diputado federal. Ojalá y algún día tengamos la oportunidad de ver al presidente Juan Jim convertido en un diputado que pueda hacer gestión conociendo la plaza. Yo creo que ahí no puede argumentar el desconocimiento que ha argumentado el actual diputado federal. Nos ha dejado un poquito olvidados. Ojalá y mejoren las cosas en los próximos años. Estamos hablando 2027, 2030, van a ser pues 3 años importantísimos. Ojalá y sea posible ver un mejor futuro para Nogales en manos de gente eficiente, gente capaz, como el actual presidente municipal Juan Jim.
1: Bueno, pues Oscar, amigos, sin duda alguien que conoce el acontecer político, no de ahora, sino que desde hace bastantes años, es Juan Ramón López Félix, uno de los políticos más enterados. Y bueno, pues la opinión de él es de esa manera, Oscar, que considera que puede lograr, en caso de llegar a ser el coordinador federal por el segundo distrito electoral y de ahí buscar la diputación federal, el alcalde Juan Francisco Jim, pues puede lograr, dice Juan Ramón López Félix, hacer un buen trabajo porque conoce ya las necesidades de los nogalenses y de los habitantes del segundo distrito.
0: Así es, tiene toda la experiencia. Desde hace muchos años, pues ya está en la política y siempre está al pendiente de qué es lo que pasa aquí en la ciudad.
1: Y bueno, tenemos otra información para compartirla con nuestros amigos. La doctora Viviana García, directora de salud en el municipio, pues dio a conocer ese excelente trabajo que están llevando a cabo con motivo de la lucha contra el cáncer el mes de rosa. Pues ahora fueron a una empresa maquiladora de la ciudad.
5: Y nos encontramos en la maquiladora Reiman. La verdad estamos muy contentos en dar la inauguración potencialmente de la Semana Rosa o de esta Semana de la Salud tan integral y tan bonita, la verdad. Estamos en diferentes coordinaciones con lo que viene siendo los servicios de odontología, los servicios de médico familiar, los servicios también del optometrista que también nos está acompañando, fisioterapia, nutrición y demás que se nos anexan. Entonces, en esta campaña de este mes rosa, pues obviamente estamos trabajando de la mano con diferentes industrias que nos apoyan a llevar estas jornadas tan importantes. Por el momento es solamente Salud Municipal quien está llevando pues esta semana tan importante, pero en diferentes eventos nos han estado apoyando diferentes dependencias del ayuntamiento. Los servicios que se ofertan son los servicios de optometría, los servicios también de médico familiar, nutrición, enfermería, a su vez también el área de fisioterapeutas y nutrición. Sí, es muy importante que conozca la ciudadanía que estamos llevando estas jornadas directamente a sectores industriales. Pues obviamente sabemos que ahí la mayor población nogalense pertenece al sector industrial.
0: Bien, pues eso es lo que dice la directora de Salud Municipal, Viviana García, sobre pues estos eventos que muchas dependencias realizan en este mes, como lo es crear conciencia pues para tratarse este problema del cáncer. Vamos a la información policiaca.

Bien, ya estamos listos y fíjese que el día de ayer a las 5 de la tarde, elementos de la policía municipal fueron alertados para que se trasladaran a la calle Pima, de la colonia Pima, donde reportaban a una persona lesionada. Ya estando en el lugar, se entrevistaron con Oscar A., de 55 años, el cual les manifestó que momentos antes, al encontrarse por fuera de su domicilio, cuando llegaron dos personas del sexo masculino, siendo uno de ellos quien lo amenazó con una navaja para posteriormente lanzarle piedras y retirarse. Ante lo sucedido, lo trasladaron a la persona lesionada ante el médico de guardia, quien lo diagnosticó con lesiones que tardan menos de 15 días en sanar y no ponen en riesgo su vida. También hay el reporte de un robo a comercio, donde elementos de la policía municipal se trasladaron a la bodega comercial Ricolino, ubicada en la calle Osmi de la colonia Siglo XXI, donde reportaban un robo. Ya estando en el lugar, se entrevistaron con el líder del almacén, quien les manifestó que al llegar a laborar se percató que la puerta de emergencia había sido violentada, encontrando varias cajas de producto abiertas, haciendo falta mercancía variada, desconociendo con exactitud el faltante, por lo que sería necesario realizar un inventario, presentando pues posteriormente la denuncia ante la Fiscalía General. Y también hubo un caso donde elementos de la policía se trasladaron a la calle Río Mayo de la colonia Héroes, donde reportaban un incendio en una casa habitación, por lo que una vez ya estando en el lugar, se entrevistaron con la reportante, de quien se omiten sus generales, quien le manifestó que momentos antes, al encontrarse en su domicilio, llegó su hijo de 31 años muy agresivo, sospechando que él fue el que incendió el domicilio, ya que salió corriendo de la propiedad, percatándose momentos después de que el humo y las llamas, las cuales pues se propagaron de inmediato debido a que la vivienda es de madera y lámina, por lo que tuvo que salirse del domicilio, donde hasta el lugar acudieron elementos de bomberos, quienes lograron sofocar las llamas, quedando la vivienda en pérdidas totales, lo que hizo del conocimiento al centro de atención temprana. Y también en otro llamado a la policía municipal, se trasladaron a la calle Héroes, donde reportaban a una persona agresiva. Ya estando en el lugar, observaron un grupo de personas en unas escalinatas y frente a ellos una persona del sexo masculino, quien sostenía un tubo metálico con una hoja de cuchillo en la punta, mismo que amenazaba a las personas, por lo que procedieron a la detención de Jonathan N., de 31 años, asegurando el objeto punzocortante, señalando a las personas que la persona pues detenida se trataba de su hermano e hijo respectivamente, quien lo estuvo amenazando con lesionarlos, por lo que fue puesto a disposición del centro de atención temprana junto con detenido y la materia del delito.

0: Bien, pues hemos llegado a este final, al final de su noticiero Primera Plana, segunda emisión, a nombre de nuestro director, el profesor Alejandro Encinas, también de mi compañero Andrés Bacasegua. Los saludo en servidor y los esperamos el día de mañana en punto de las 8 de la mañana para el noticiero Primera Plana, primera emisión, pues donde habrá mucho más información. Los espera ya está lista nuestra compañera Elizabeth Marín para, pues, con su programa ya a partir de ahorita de las 7 de la tarde. Nos vemos hasta el día de mañana. Muy buenas noches.
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Muy, pero muy buenas noches. ¿Qué tal, amigos? ¿Cómo están? Gusto saludarles hoy en este día, martes 6 de octubre. Onomásticos para Braulio, Bruno, Castro, Emilio, Isidoro, Magno, María Francisca, Renato, Román y Saturnino. Día Internacional de la Geodiversidad, Día Mundial de la Parálisis Cerebral. 1907 cumpliría 119 años Francisco Gabilondo Soler, Cricri, el grillito cantor, cantante y compositor mexicano de música infantil. 1962 cumple 64 años el actor poeta mexicano Joaquín Cosio. Y en el 66 cumple 60 años la actriz activista mexicana Dolores Heredia. En el 67 cumple 59 años Bruno Bichir, actor productor mexicano. Y a las 9 la vitamina para el alma y el dicho Doña Juanita, 9:30, Serenata en tu Balcón, Grandes Boleros, Bolero Soul. Y también vamos a ver mañana Día Internacional de la Neuralgia Trigeminal y Día Mundial del Algodón. Ándele pues. Vamos a ver la frase del día de hoy. Dice, las cosas pasan por algo no pasan. Ni el destino se equivoca, ni los tiempos llegan tarde. A veces la vida te protege, otras veces te empuja, pero siempre, siempre te coloca justo donde tienes que estar. Todo, absolutamente todo pasa por alguna razón. Las máscaras caen, las intenciones se muestran, los corazones se exponen, las verdades se saben y las mentiras se diluyen. Personas llegan y otras se van, pero lo real se queda. El tiempo nos da las respuestas. Así es, así que el que se quede, y el que no, que le vaya recontra re bien. Muchísimas gracias aquí a Oscar Rodríguez y a todo el equipo de noticias. Gracias a todos ustedes por estar en sintonía del 760 Radio Geni. Bueno, han escuchado a Yuridia y ahorita les platico un poquito de ella. Y yo les invito a que se queden conmigo a partir de este momento hasta el último. Que apague la luz, 7:17 minutos.

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2: Muy bien, bueno, han escuchado esa voz de ángel de Yuridia, Yuridia Francisca Gagiola Flores, que también, pues, Panchita, ¿verdad? La acabamos de festejar su onomástico el día 4. Bueno, mejor conocida como Yuridia, ella nace en Hermosillo, Sonora, precisamente el 4 de octubre del 86, cumplió sus 40 años. Esta cantante y compositora mexicana que cuenta con 8 materiales discográficos, logrando reconocimiento a nivel internacional, y se ha destacado por interpretar sus sencillos en los géneros balada, balada pop y pop latino, entre otros más. No solo se ha convertido en la máxima vendedora de discos en México, saliendo de un reality show, La Academia, transmitido por TV Azteca, pero su voz de gran alcance vocal y su gama vocal, pues de mezzosoprano, su voz se ha considerado como privilegiada, puesto que puede llegar pues a las notas muy altas y muy bajas. Su semblante ha sido descrito como triste, melancólico e inseguro, y le han dado un toque de inocencia también a esta chica mientras interpreta y mantiene una relación con Matías Aranda, con quien se casó en el 2019 y tuvo a su hijo Benicio en el 2023. Además, es mamá de Phoenix Guerrero, fruto de su relación anterior con Edgar Guerrero. Así es, y así la recordamos precisamente aquí en Radio Geni. Esto se llama Ya te olvidé.

0: para ver el clima en este momento.
1: Nos vamos con el pronóstico. Bueno, bastante agradable, ¿verdad? 33 la máxima, la mínima 17. Mañana un día similar al día de hoy. Igualito, así 33 la máxima, la mínima 17. Un poquito de viento nomás en 9 millas por hora y mañana miércoles y jueves. Soleado totalmente también, así que la temperatura para estos días estará así, igualita. Entonces, así está el pronóstico en grados Fahrenheit, 91 hoy, mañana 91, el jueves igual 91. Soleado totalmente, la mínima 63, 62 para ambos días. Donde vienen las lluvias es hasta el sábado. El sábado, si tiene un evento en especial, pues vaya tomando precaución, porque ahora sí viene con ganas. 44% para el sábado, domingo, lunes, martes, miércoles, hasta no sé cuándo. Así que, pues el fin de semana lo tendremos lluvioso. Hay que aprovechar estos días que va a estar soleado. Así está este pronóstico de La Ventana. Extreme precauciones.
0: Este fue el pronóstico de La Ventana.
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saludo para Beto en el Tenchas con la canción de los Tigres del Norte. ¿Cómo le gustan los Tigres al Beto? Bueno, ahí está, con todo cariño para él. Nos vamos por acá con el señorón Pepe Aguilar. Esto es Mi Credo.

0: Quiero presentarles.
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Bien, son las 8 ya con 19 minutos aquí en Radio Geni. Son las 8 ya con 19 minutos. Bueno, continuamos con más y vamos a recordar aquí a Denzel Washington. No habló solo del éxito, habló de poner los zapatos debajo de la cama. Denzel Washington dejó una enseñanza sencilla pero profundamente espiritual. Empieza el día de rodillas y con gratitud. En su discurso de graduación de Dillard University, y el reconocido actor contó que una de las prácticas que recomienda es colocar los zapatos o pantuflas debajo de la cama. Así, al levantarse, tendrá que arrodillarse para alcanzarlos. Y cuando estés ahí abajo, aprovecha ese momento para decir gracias por la gracia. Gracias por la misericordia y gracias por la sabiduría. Gracias por mis padres y gracias por el amor, la bondad, la humildad, la paz y la prosperidad. La enseñanza es sencilla. Antes de comenzar a pedirle algo a Dios, aprende primero a agradecer por lo que ya tienes. Porque cuando empiezas a enumerar todo aquello por lo que puedes dar gracias, probablemente descubres que tienes mucho más de lo que pensabas. Pero Washington fue todavía más allá. Habló de esos deseos profundos que llevamos dentro, de aquello que sentimos que queremos hacer con nuestra vida. En su discurso expresó que un deseo bueno puede ser una señal que impulse a una persona a perseguir aquello que considera su propósito. Pero inmediatamente añadió algo fundamental: hay que trabajar para conseguirlo. Eso cambia completamente el mensaje. No se trata simplemente de pedir y esperar. Se trata de orar, de agradecer, de trabajar y perseverar. Y cuando llegue el momento, ayuda a otros a levantarse también. La fe no debe convertirse en una excusa para quedarse de brazos cruzados. Si Dios ha puesto un sueño bueno en tu corazón, pues acompáñalo con disciplina, esfuerzo y perseverancia. La Biblia dice: encomienda a Jehová tus obras y tus pensamientos serán afirmados. Proverbio 16:3. Tal vez mañana no puedas controlar todo lo que sucederá. Tal vez todavía no tengas aquello por lo que estás luchando. Pero sí puedes comenzar el día agradeciendo, poniendo tus planes en manos de Dios y haciendo tu parte. No empieces cada mañana pensando solamente en lo que falta. Arrodíllate, agradece por lo que tienes, pídele dirección a Dios y después levántate a trabajar por aquello que sueñas alcanzar. Porque el verdadero éxito no consiste solamente en llegar lejos, sino en no olvidar a Dios mientras avanzas y el usar lo que recibes para hacer una diferencia en la vida de los demás. Así que este es el mensaje de Denzel Washington. No habló solo de éxito, habló de poner los zapatos debajo de la cama. Y es tan importante, ¿verdad? ¿Usted cuántas veces se ha arrodillado a decirle a Dios gracias? ¿No lo ha hecho? ¿No lo hace usualmente? Entonces, hay que empezar. Hay que empezar a hacerlo porque eso es algo grandioso y se rompen tantas cosas. Créame que llegan una lluvia de bendiciones. Claro que sí. Bueno, nos vamos con Hash, Cristian Castro, antes que te cases.

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10: En 12 minutos únicamente ya para las 9 de la noche y continuamos con más aquí en Radio Geni. Vamos a recordar a Francisco Gabilondo Soler, Cricri.
11: Al hombre que le ha cantado a los niños de muchas generaciones. Estoy profundamente conmovido de poderlo presentar nuevamente en mi programa, don Francisco Gabilondo Soler, Cricri, señor. Todo un personaje de una larga historia en nuestro país.
12: Lo que decía yo, pues yo te veo todos los domingos. Aunque hace 4 años que no venía yo por aquí.
11: Hace 4 años que tuvimos oportunidad de hacerle un homenaje, pero yo creo que el homenaje para usted es permanente, porque sus discos, sus canciones... yo me conmovía cuando lo oía por la XCW cuando era niño y esas canciones. Ahora, yo también fui niño y ahora mis hijos todavía escuchan también y piden los discos de Cricri.
12: Bueno, pues mire, es una cosa que yo nunca me imaginé cuando planeé este programa en radio. Pues era sin nada de pretensión. Si yo pensé que iría a durar de unos 3 o 6 meses, me pegué una equivocada terrible. Porque el pasado 15 de octubre cumplió 45 años de haber salido al aire en la W y precisamente volvió a ser el lunes, el 15 de octubre.

0: Bienvenidos a este momento de telenovela, en esta ocasión con Joaquín Cosío.
1: Siempre y cuando no mezcles tus asuntos personales con los negocios.
2: ¿Cuáles asuntos personales?
1: Los que tienes con tu vieja. Por eso escogiste venir para acá.
3: Fue sin duda una experiencia bastante singular, es entrar de alguna manera en la productora más importante en este género. Y se podría decir que el encuentro fue bastante cómodo en principio. Utilicé por primera vez este famoso aparato, el famoso apuntador, ¿no? El apuntador electrónico.
4: Que si conozco es el tipo que está a su servicio, Eliseo.
1: O sea, ese Eliseo te lo despachas porque es un imbécil. Y con el zorro te pones abusadísimo.
3: Mi hermano, ni más ni menos, ¿no? No sé quién es más guapo de los dos, creo que yo soy el hermano guapo, ¿no?
1: Le decimos al zorro que no.
4: Joaquín, tú a mí no me mandas. Yo quiero hacer ese negocio y te voy a demostrar que el hermanito chiquito puede ser tan bueno como el grandote.
3: Él también fue muy amable conmigo.
5: Bueno, aquí hablamos de los dos, ¿verdad? A ver, primero, la primera que le puse que fue Francisco Gabilondo Soler Cricri, el grillito cantor. José Francisco Gabilondo Soler, conocido por su nombre artístico como Cricri, nació un 6 de octubre de 1907 en Texcoco, Estado de México. Cumpliría 119 años y así lo recordamos aquí también en Radio Geni, al igual que Joaquín Cosío, la que acaban de escuchar, que nació en Tepic, Nayarit, un 6 de octubre de 1962, cumple sus 64 años. Es un actor, poeta mexicano, licenciado en Ciencias de la Comunicación por la Universidad Autónoma de Chihuahua. Trabajó como reportero en varios medios de comunicación. Inició su carrera teatral a principios de la década de los 80. En el 94 escribió su primera obra de teatro titulada Tomochic, o El Día del Fin del Mundo. Fue galardonada por el Premio Nacional de Literatura, hizo su debut cinematográfico 2001 con la película The Blue Room y desde entonces ha aparecido en más de 30 largometrajes. Y así lo recordamos también aquí en Radio Geni. Continuamos con más y viene otra de las canciones que les voy a programar el día de hoy. Y esta es del conjunto Primavera y Ricardo Montaner. Déjame llorar.

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4: Muy bien, son las 9 ya con 3 minutitos. Bueno, y nos vamos rápidamente con la vitamina para el alma en la noche. Bueno, ¿eso de qué se trata? Todo pasa por algo. La vida avanza como si ciertas cosas estuvieran destinadas a ser. Personas se quedan, personas se van, uno nos dejan cosas buenas y las que no, pues te dejan algún tipo de aprendizaje. Pero nunca te quedas con las manos vacías. Vives experiencias gratificantes y otras dolorosas, pero estas últimas te abren los ojos y te dan lecciones que perdurarán por siempre y para siempre. Tanto lo bueno como lo malo, las victorias, los fracasos, las alegrías, las tristezas, todo te deja algo y tú decides cómo usarlo para preparar una receta de vida que disfrutes. Todo pasa por algo. Nada ocurre por casualidad, suerte o coincidencia. En el fondo todo tiene un sentido que permanece oculto y que no entenderemos hasta que el tiempo pues nos los revele. Hay momentos que enseñan puertas que se cierran para protegerte y silencios que te invitan a mirar hacia dentro. Aunque duela o no entiendas de inmediato, cada experiencia pues deja una señal de lección o una dirección. Confía y sobre todo ni el destino se equivoca ni los tiempos llegan tarde. A veces la vida te detiene, otras veces te empuja, pero siempre intenta llevarte hacia el lugar donde tu alma puede estar en paz. Así que pues no nos deprimamos cuando las cosas no salgan como quisiéramos, ¿verdad? Pero hay que alegrarse por lo que está por venir. Entonces, cambiemos la frustración por esperanza y descubriremos cómo todo se pinta de colores más brillantes. Quizás no podamos controlar todo lo que nos ocurre, pero hay algo que sí podemos moldear a nuestro favor y es la forma en la que procesamos lo que nos pasa y cómo lo usamos para cultivar nuestra mejor versión. Al final entiendes que las cosas pasan por algo y tal vez ese algo solo es que no eran para ti. Y pues estar en paz con eso, sanar y esforzarte para que lo que venga después de sea algo mejor y más bonito y más tuyo y más para toda la vida. O puedes creer que ya nada mejor vendrá y vivir volteando hacia el pasado y esperando que un día regrese o llame o escriba o te busque. Si no haces espacio en el corazón, entonces nada nuevo va a llegar. Es cierto que no sabemos si lo que viene será mejor o peor, pero te digo algo, siempre vale la pena darle una pequeña oportunidad al futuro y no adelantarnos, porque luego corremos y pacas, volvemos a caer, ¿verdad? Entonces, tranquilos, tranquilitos. Vamos con el dicho de doña Juanita. Dice, la ociosidad es la madre de todos los vicios. puede dar limosna a una persona, Dios los llena de bendiciones, eso ténganlo por seguro. El amor es muy bonito, dalo poquito a poquito, así no se acabará. Ándele, pues ahí están los dichos de Doña Juanita, y aquí es una canción muy bonita para ella que le gusta mucho. El himno a la alegría, Miguel Ríos.

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0: de octubre de 2026. En el nombre del Padre, del Hijo y del Espíritu Santo. Amén. Padre Celestial, al caer esta sagrada noche, me acerco nuevamente ante ti con el corazón desbordante de gratitud y júbilo. Estar en tu presencia es el regalo más sublime de mi existencia. Sentir la calidez de tu afecto incondicional llena a mi espíritu de una serenidad incomparable. Te doy gracias por concederme la oportunidad de terminar esta jornada en íntima comunión contigo. Me llena de consuelo saber que me acoges de manera absoluta, reconociendo mi fragilidad, mis imperfecciones, mis aciertos y todo lo que conforma mi ser. Deseo cultivar una actitud de obediencia a tu divina palabra, por lo cual te imploro que derrames la plenitud de tu Santo Espíritu sobre mí. Mi mayor anhelo es caminar en alineación con tus propósitos y convertirme en un canal vivo para edificar tu reino en este mundo. Dios Altísimo, te entrego mi vida con absoluta libertad, deseando permanecer resguardado bajo tu manto protector. Toda alabanza pertenece a ti. Te amo con todo mi corazón y te agradezco porque, incluso durante el silencio del descanso, continúas colmándome de amor. Tú eres mi tesoro más valioso, Padre mío. Por eso abro la puerta de mi corazón y echo fuera toda sombra de temor, ansiedad o tristeza. Deposito en ti mi confianza, consciente de que trabajas en lo profundo de mi ser y me sostienes para jamás darme por vencido. Deseo pertenecerte de forma exclusiva esta noche para que seas mi fortaleza ante cualquier contienda o influencia negativa. Envía la luz de tu Espíritu Santo y fortalece mi fe para que la duda quede erradicada, cediendo su lugar a una plena confianza en lo que realizas en mi historia. Aparta todo lo alejado de tu verdad y evita que me desvíe de la ruta trazada. Envuélveme en tu abrazo para actuar con entereza y valor. Al cerrar esta jornada, te exalto por haberme permitido vivirla en tu compañía, disfrutando de los dones que me diste y de las vivencias compartidas. Te doy gracias por abrir mis ojos ante las oportunidades para construir un camino con propósito. Pongo mi destino en tus manos, confiando en que tu bondad me guiará hacia senderos de paz y justicia. Gracias por liberarme de las ataduras que intentan aprisionarme. Acudo a ti porque te necesito profundamente. Protege a las personas que amo. Hazles sentir tu cercanía y amparo. Ilumina mis decisiones para que no actúe por confusión, sino por el amor que busca el bien. Te doy gracias por la salud que me permite adorarte con todo el vigor de mi alma. Tu ternura alivia mis penas y renueva mis energías. Tengo la convicción de que alcanzaré la victoria. Apoyado en tu poder, puedo superar cualquier obstáculo, pues tu brazo me sostiene. Gracias por enseñarme que el amor es el verdadero camino, que jamás me vence el rencor, pues en el amor hallaré la vida auténtica. En tus manos encomiendo mis sueños y deseos. Sé mi refugio mientras reposo en el descanso de la noche. Amén.
1: Gracias, Señor, porque siempre estás presente para sostenernos en nuestros momentos de debilidad. Te pedimos que bendigas nuestras vidas mientras descansamos. Te entregamos todo lo que somos, todo lo que tenemos, para que nos transformes según tu voluntad. Queremos pedirte que pases tu mano sanadora por todo nuestro ser, para liberarnos de todo lo que nos atormente. Amén. Y ahora sí, el último, que apague la luz.
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9: Revista del Consumidor Radio.
10: ¿Te has preguntado qué contienen los productos que consumes a diario? Conocer los ingredientes es el primer paso para elegir mejor.
11: Exacto. Por eso, una gran alternativa es preparar tus propios productos en casa.
10: Hoy te contaremos sobre las tecnologías domésticas, una opción para cuidar tu salud y tu bolsillo al mismo tiempo.
11: Por eso, te enseñaremos a preparar una crema de cacahuate para toda la familia.
10: Presta atención y quédate con nosotras.
9: Revista del Consumidor.
11: Desde hace más de 4 décadas, en la Profeco brindamos opciones para elaborar productos útiles, seguros, económicos y con excelente calidad.
10: Se trata de las tecnologías domésticas, una pieza clave de nuestras actividades de educación para el consumo.
11: Con ingredientes que se encuentran fácilmente y procedimientos simples, buscamos que las infancias y las familias tengan alternativas para elaborar lo que necesitan a un menor costo, comparado con los precios que ofrece el mercado.
10: Todo este esfuerzo tiene el respaldo del Laboratorio Nacional de Protección al Consumidor, donde se encargan de validar cada receta.
11: Con la meta de cuidar el bolsillo de los hogares y ofrecer nuevas alternativas, la Profeco organiza talleres en toda la República a través de sus oficinas de defensa del consumidor.
10: Tan solo en 2025 se realizaron 10.983 talleres de tecnologías domésticas, logrando apoyar a 347.500 personas en todo el país.
11: Esta labor ayuda directamente al ahorro familiar, fomenta un consumo más consciente y desarrolla habilidades que impulsan la autonomía económica.
10: Incluso, estas tecnologías han servido para quienes desean emprender y generar algo de dinero extra. Bajo este modelo hemos hecho, por ejemplo, limpiador de piso, pasta dental, gel para el cabello, protector solar y productos de confitería y panificación.
11: Hoy toca el turno de la crema de cacahuate.
10: ¡Comenzamos!
11: Con pocos ingredientes podemos hacer algo muy rico. Prueba de ello es que para hacer crema de cacahuate necesitaremos solamente
10: una taza de cacahuates pelados sin sal, una cucharada de piloncillo molido y una cucharadita de extracto de vainilla.
11: Seguro tienes en casa alguno de los ingredientes. De cualquier forma, se consiguen en el mercado más cercano.
10: De utensilios necesitaremos un procesador de alimentos o licuadora, taza medidora, cuchara sopera, cuchara cafetera, espátula de plástico y para envasar, un frasco de vidrio con tapa hermética.
11: Y esto me encanta, Nat. Una ventaja más de esta tecnología doméstica es que solo toma 30 minutos hacer la crema de cacahuate y en cambio se conserva por mucho tiempo. Su caducidad es de 1 año.
10: Pues manos a la obra. Para empezar, molemos los cacahuates en el procesador de alimentos hasta formar una pasta. Es importante que lo hagamos en intervalos cortos y al mismo tiempo ir reduciendo la velocidad mientras se va moliendo. Ya que tengamos la pasta de cacahuate y sin apagar el procesador, agregamos el piloncillo y la vainilla.
11: Mientras integramos todo muy bien, quiero comentarles que la crema de cacahuate es rica en proteína vegetal, tiene grasas saludables y mucha fibra.
10: Volviendo a la receta, hemos seguido mezclando en el procesador. Continuamos hasta obtener una crema suave y homogénea.
11: Ojo, si queda muy seca, podemos agregar media cucharadita de aceite vegetal. Se va agregando poco a poco en el procesador para que se incorpore correctamente.
10: Ahora, a envasar. Con ayuda de la espátula, vertemos la crema de cacahuate en el frasco de vidrio y lo etiquetamos con la fecha de elaboración y caducidad.
11: Esto es primordial para que luego no estemos comiendo algo ya caducado que nos pueda hacer daño. Finalmente, recuerda que hay que mantenerla en refrigeración.
10: Además, toma en cuenta que si con el tiempo percibes un aroma rancio, debes desecharla de inmediato, independientemente de la fecha de caducidad.
11: Da ese paso hacia un consumo informado e inteligente y anímate a elaborar esta tecnología doméstica.
10: No olviden que pueden ver más procedimientos de diferentes tecnologías en el canal de YouTube Profeco TV.
11: ¡Hasta la próxima!
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Y de esta casa te expulsé. Qué enojado estaba yo aquella noche, María. María, dime una cosa. ¿A ti te parecía que yo sufría? Y para que tú veas cómo es la vida, ¿no? 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Porque de ti me liberé. 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Nadie nombra tu nombre ni se muere de hambre. Como ves, todo bien. 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Como el niño es travieso, y no te enojes por eso, tu canario mató. He tenido tanta pena con la muerte de aquel canario. María. Bueno, en cuanto a mí, yo cada día, y ahora que está muy buena la cosa, busco amor de otras Marías. Y mucho amor también les doy. María.

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0: Porque ese aplauso para mi amiga Julieta. ¡Viva México, cabrones!
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1: Revista del Consumidor Radio.
2: ¿Te has preguntado qué contienen los productos que consumes a diario? Conocer los ingredientes es el primer paso para elegir mejor.
3: ¡Exacto! Por eso, una gran alternativa es preparar tus propios productos en casa.
2: Hoy te contaremos sobre las tecnologías domésticas, una opción para cuidar tu salud y tu bolsillo al mismo tiempo.
3: Por eso, te enseñaremos a preparar una crema de cacahuate para toda la familia.
2: Presta atención y quédate con nosotras.
1: Revista del Consumidor.
3: Desde hace más de 4 décadas, en la Profeco brindamos opciones para elaborar productos útiles, seguros, económicos y con excelente calidad.
2: Se trata de las tecnologías domésticas, una pieza clave de nuestras actividades de educación para el consumo.
3: Con ingredientes que se encuentran fácilmente y procedimientos simples, buscamos que las infancias y las familias tengan alternativas para elaborar lo que necesitan a un menor costo, comparado con los precios que ofrece el mercado.
2: Todo este esfuerzo tiene el respaldo del Laboratorio Nacional de Protección al Consumidor, donde se encargan de validar cada receta.
3: Con la meta de cuidar el bolsillo de los hogares y ofrecer nuevas alternativas, la Profeco organiza talleres en toda la República a través de sus oficinas de defensa del consumidor.
2: Tan solo en 2025 se realizaron 10.983 talleres de tecnologías domésticas, logrando apoyar a 347.500 personas en todo el país.
3: Esta labor ayuda directamente al ahorro familiar, fomenta un consumo más consciente y desarrolla habilidades que impulsan la autonomía económica.
2: Incluso, estas tecnologías han servido para quienes desean emprender y generar algo de dinero extra. Bajo este modelo hemos hecho, por ejemplo, limpiador de piso, pasta dental, gel para el cabello, protector solar y productos de confitería y panificación.
3: Hoy toca el turno de la crema de cacahuate.
2: ¡Comenzamos!
3: Con pocos ingredientes podemos hacer algo muy rico. Prueba de ello es que para hacer crema de cacahuate necesitaremos solamente
2: una taza de cacahuates pelados sin sal, una cucharada de piloncillo molido y una cucharadita de extracto de vainilla.
3: Seguro tienes en casa alguno de los ingredientes. De cualquier forma, se consiguen en el mercado más cercano.
2: De utensilios necesitaremos un procesador de alimentos o licuadora, taza medidora, cuchara sopera, cuchara cafetera, espátula de plástico y para envasar, un frasco de vidrio con tapa hermética.
3: Y esto me encanta, Nat. Una ventaja más de esta tecnología doméstica es que solo toma 30 minutos hacer la crema de cacahuate y en cambio se conserva por mucho tiempo. Su caducidad es de 1 año.
2: Pues manos a la obra. Para empezar, molemos los cacahuates en el procesador de alimentos hasta formar una pasta. Es importante que lo hagamos en intervalos cortos y al mismo tiempo ir reduciendo la velocidad mientras se va moliendo. Ya que tengamos la pasta de cacahuate y sin apagar el procesador, agregamos el piloncillo y la vainilla.
3: Mientras integramos todo muy bien, quiero comentarles que la crema de cacahuate es rica en proteína vegetal, tiene grasas saludables y mucha fibra.
2: Volviendo a la receta, hemos seguido mezclando en el procesador. Continuamos hasta obtener una crema suave y homogénea.
3: ¡Ojo! Si queda muy seca, podemos agregar media cucharadita de aceite vegetal. Se va agregando poco a poco en el procesador para que se incorpore correctamente.
2: Ahora, a envasar. Con ayuda de la espátula, vertemos la crema de cacahuate en el frasco de vidrio y lo etiquetamos con la fecha de elaboración y caducidad.
3: Esto es primordial para que luego no estemos comiendo algo ya caducado que nos pueda hacer daño. Finalmente, recuerda que hay que mantenerla en refrigeración.
2: Además, toma en cuenta que si con el tiempo percibes un aroma rancio, debes desecharla de inmediato, independientemente de la fecha de caducidad.
3: Da ese paso hacia un consumo informado e inteligente y anímate a elaborar esta tecnología doméstica.
2: No olviden que pueden ver más procedimientos de diferentes tecnologías en el canal de YouTube Profeco TV.
3: ¡Hasta la próxima!
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digo, amiguitos, síganse comunicando al despertador infantil. Digo. Soy Barney. Vamos a jugar. Pero primero hay que ir a la escuela.

0: ¡Hola, amiguitos! Soy Barney y los saludo a través del despertador infantil.
1: Amiguitos, recuerden que después de cada alimento hay que lavarse sus dientitos. 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
2: Amiguitos, que ustedes ya se levantaron, pues los felicito. Y a ustedes que están dormidos, ¡ay, qué envidia! Háganle caso a mamá y a papá, ¿eh?

0: Muy buenos días, mis queridos amiguitos. Ahora les voy a cantar una cancioncita y dice así. Es hora de levantarse para irse a la escuelita. Es hora de levantarse a lavarse las manitas. ¡Tan, tan!
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0: Hola, ¿qué tal? Buenos días. Muy, pero muy buenos días tengan todos ustedes. Les enviamos nuestro saludo, nuestra felicitación en este día miércoles 7 de octubre de este 2026. Santos que se festejan este día: Helenio y Justina. ¿Usted tiene este nombre de Helenio o bien Justina? Reciba nuestro saludo, nuestra felicitación. Hoy día de Nuestra Señora del Rosario. Bueno, pues a todas las chayitos, a todos los chayitos, reciban el saludo a través de esta frecuencia internacional. Transcurre el día 279. Nos restan 86 días. Estamos en la semana número 41. Bueno, pues tenemos llamada aquí al programa. La primer llamada de esta mañana. Buenos días. Nomás hábleme un poco fuerte para escucharle.
1: Sí, buenos días.
0: Buenos días. ¿Cómo amaneció?
1: Muy bien, gracias a Dios. ¿Y usted?
0: Bien, también, gracias a Dios. A ver, platíqueme el motivo de la llamada.
1: Para felicitar a mi niña que hoy cumple años.
0: ¿Y se llama?
1: Chantal Estefanía Álvarez.
0: ¿Cómo?
1: Chantal Estefanía Álvarez.
0: Chantal Estefanía
1: Álvarez.
0: Álvarez.
1: Sí.
0: Está cumpliendo años.
1: Sí.
0: Muy bien. ¿Y cuántos años cumple Estefanía o Chantal? ¿Cuántos?
1: 13.
0: 13 añotes. ¿En qué secundaria está?
1: En la técnica 3 de Nogales.
0: En la técnica número 3. ¿En qué año va?
1: Segundo.
0: Segundo añote. Perfecto. ¿Y qué le quiere decir usted a Chantal Estefanía Álvarez?
1: Pues que la queremos mucho y que le eche muchas ganas a la escuela y pues que siga adelante y que Dios me la bendiga y pues que la amamos aquí sus papás, sus tíos y toda la familia.
0: Y toda la familia. ¿Y qué le va a dedicar, eh?
1: Por la mañanita.
0: ¿Qué mañanitas le gustaría? ¿Las mañanitas chistosas? ¿Las mañanitas con Cepillín? ¿Las mañanitas con Alejandro Fernández?
1: Sí, con Alejandro Fernández.
0: Las mañanitas con Alejandro Fernández. Perfecto. Bueno, pues se las vamos a dedicar con mucho cariño aquí a través del programa El Despertador Infantil. Muchísimas
1: Okay.
0: gracias.
1: Gracias.
0: Gracias a usted. Gracias por comunicarse aquí al programa El Despertador Infantil para felicitar a Chantal Estefanía Álvarez, que hoy está festejando sus 13 años.

0: Pues vaya nuestro saludo, vaya nuestra felicitación aquí a través del programa El Despertador Infantil para felicitar a Chantal Estefanía Álvarez, que hoy está cumpliendo sus 13 años de vida. Bueno, pues que reciba nuestro cariño, que reciba nuestra felicitación a través de El Despertador Infantil. 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
0: Perfecto. 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
0: 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Bueno, pues allí están nuestros patrocinadores que hacen posible este que es tu programa, El Despertador Infantil. Vámonos a la parte musical.
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3: Tú, Demetrio.
4: 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Estoy haciendo mi tarea.
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3: ¡Sálgase y contéstelo!
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0: Perfecto, pues ahí quedó la canción de Pánfilo Lalo Guerrero y sus ardillitas aquí en el programa. Y la canción del teléfono, el teléfono carpintero, aquí a través de el 760 desde Nogales, Sonora, México. Vamos a la pausa comercial y continuamos.
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0: Perfecto, nosotros continuamos aquí en el programa El Despertador Infantil. Bueno, pues vamos a hacerles la primer pregunta a todos ustedes aquí a través del programa El Despertador Infantil. Díganme ustedes, ¿cómo llamamos a las plantas que pierden sus hojas en otoño? Repito, ¿cómo llamamos a las plantas que pierden sus hojas en otoño? ¿Ustedes tienen la respuesta? Bueno, pues comuníquense con nosotros y denos la respuesta y gánense los premios que ya hemos platicado. Ustedes escojan, ustedes elijan y bueno, pues nosotros avanzamos aquí en el programa. ¿Y qué le parece si escuchamos a continuación a Lara Campos? Y la canción que canten los niños.

0: Perfecto, pues ahí quedó este bonito tema, que canten los niños, la participación de Lara Campos aquí en el programa El Despertador Infantil de esta Tujeni, desde Nogales, Sonora, México. Bueno, pues, y todavía no nos dan la respuesta correcta a la pregunta que nosotros les hemos formulado. ¿Cómo llamamos a las plantas que pierden sus hojas en otoño?
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Le agradezco mucho. Ándele, gracias, qué amable. 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El primer premio corresponde al 45,290, 45,290. El segundo, 12,417, 12,417. Y el tercero, 46,256, 46,256, el tercer premio. Terminaciones 0, 7 y 6. Muchas gracias. 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Continuamos aquí en el programa El Despertador Infantil. Vamos a ver, no nos han dado la respuesta a cómo llamamos a las plantas que pierden sus hojas en otoño. Esa es nuestra pregunta. Mientras tanto, nosotros continuamos y a continuación vamos a presentarles otro de los temas solicitados, la canción de René.

0: ¡Qué bonita canción hemos escuchado aquí en el programa El Despertador Infantil! ¡Abuelito, abuelito, dime tú! Continuamos. ¿Qué horas tenemos en nuestro relojito? ¡Buenos días! ¿Cómo amaneció?
1: Bien, gracias a Dios. ¿Y usted?
0: Bien, también, gracias a Dios. Nomás hábleme un poquito más fuerte para escucharle. ¿Con quién tenemos el placer? ¿Cómo?
1: Lucía Valenzuela.
0: Mirna Lucía Valenzuela, perfecto. ¿Y para qué nos está llamando esta mañana,
1: Para mandarle unas fanfarrias a Roselín.
0: Es su nietecita.
1: Sí.
0: ¿Y quiere que le dediquemos unas fanfarrias?
1: Sí, un paquete, de todo lo mejor.
0: Bueno, pues vamos a dedicarle burbujitas de amor, dianas, estrellitas mágicas y fanfarrias. ¿Qué le parece?
1: Sí, muy bien.
0: ¿Y en qué escuela estudia ella?
1: En la José María Morelos y Pavón.
0: José.
1: En el primero B.
0: Bueno, pues mire, permítame un momentito.

Y ahora vamos a dedicarle unas dianas. Le dedicamos sus estrellitas mágicas.

Y además, pues vamos a dedicarle sus fanfarrias. Perfecto, muy bien, muy bien. Bueno, pues ahí quedó esta felicitación, este saludo, aquí a través del programa El Despertador Infantil. También nos llaman para que felicitemos con mucho cariño, con mucho amor, para un amiguito que tiene 7 añitos. Él se llama Alfredo Ontiveros Sánchez. Alfredo Ontiveros Sánchez. Él quiere que le dediquemos la canción de La Vecindad del Chavo. Bueno, pues vamos a complacerle aquí a través del programa El Despertador Infantil, con un saludo también a todos los estudiantes ahí de la Escuela Ignacio Zaragoza.

0: a la vecindad y brincaba.
1: Tenía que ser el Chavo. Siempre me recibes con un golpe.
0: Fue sin querer queriendo, señor Barriga. Lo que pasa es que me tropecé con el maestro Longaniza.
2: ¡Ta, ta, ta, ta! Mi apellido es Jirapales.
0: Bueno, pero no se enoje.
3: ¿Lo has visto, doña Florinda?
0: Se está peleando con Rendamón.
4: Y la próxima vez vaya a hacerle payasadas a su abuela.
0: Rendamón, ¿a su abuelita le gusta el circo?
2: ¿Qué? ¡Toma! Y no te doy otra nada más porque mi abuelita fue trapecista.
5: ¿Qué tienes, Chavo?
0: Es que me pegó tu papá, Chilindrina.
5: Discúlpalo, está muy nervioso porque no lo deja en paz la bruja del 61. Fíjate.
6: Don Ramón, ay, don Ramón, qué bueno que lo...
7: Perfecto, pues ahí quedó nada menos y nada más que la vecindad del Chavo aquí en el programa El Despertador Infantil. Y bueno, pues no me han dado respuesta a la pregunta que nosotros les formulamos. Díganme cómo llamamos a las plantas que pierden sus hojas en otoño. Esa es nuestra pregunta. ¿Cómo llamamos a las plantas que pierden sus hojas en otoño? ¡Buenos días!
8: ¡Buenos días!
7: ¿Cómo amaneciste?
8: Bien, gracias a Dios, ¿y usted?
7: Bien, también. ¿Y cómo te llamas?
8: Lupita, ya lo conocí, ya fui al Radio Geni.
7: Ah, ¿viniste aquí a la Geni?
8: Sí.
7: Ah, ¿y
8: lo abracé.
7: Ah, me abrazaste, efectivamente. ¿Y para qué me has llamado esta mañana?
8: Para una canción.
7: ¿Cuál canción te gustaría escuchar?
8: Un poco loco.
7: Un poco loco, claro que sí. ¿Y ya te desayunaste para irte a tu escuela?
8: Estoy desayunando.
7: ¿Y qué te tocó desayunar esta mañana?
8: Una quesadilla.
7: ¡Ah, qué rica! Una quesadilla con quesito, con frijolitos y ¿con qué más?
8: Un jugo.
7: Un juguito. Muy bien. ¿Y en qué escuela me dijiste que estudias?
8: Colegio Nogales.
7: En el Colegio Nogales. Bueno, pues vaya un...
8: También quiero saludar a mis compañeros.
7: ¿Quieres saludar a tus compañeros? ¿De qué año?
8: De primero a segundo.
7: Ah, perfecto. ¿Y qué les quieres decir?
8: Que los amo mucho y que siempre juego con la Ashley.
7: ¿Y siempre juegas con Ashley?
8: Sí.
7: Ah, perfecto. Bueno, pues ahí está el saludo de tu parte y ahorita te programo la canción de Un Poco Loco, ¿eh?
8: Ok.
7: Gusto en saludarte. Gracias a ti. Gracias por comunicarte aquí al programa El Despertador Infantil. Y también vamos a enviar saludos con gusto a todos los estudiantes de la Escuela Miguel Hidalgo, que siempre están muy pendientes del programa. Les enviamos nuestro saludo, nuestra felicitación. Nos solicitan la canción del baile del gorila. Ahorita vamos a complacerles, pero... antes tenemos compromiso con la canción de un poco loco, aquí en El Despertador Infantil de esta tu genie.

0: Perfecto, pues ahí quedó el tema de un poco loco aquí en el programa. Buenos días. ¿Cómo amaneciste? Bien, también, gracias a Dios. ¿Cómo te llamas?
1: Michelle Beneva Regana Mosquita.
0: Muy bien. ¿Y cuántos años tienes, Michelle?
1: 9.
0: 9 añotes. Oye, ¿me podrías dar la hora, por favorcito?
1: 6:19.
0: ¿Las 7:19?
1: Sí.
0: Esa es la hora correcta. Con 54 segundos. Las 7:19, ya en estos instantes, está cambiando el dígito y nos dice que son las 7:20. Muy bien. ¿Y para qué me has llamado esta mañana?
1: Para pedir una canción y dos saludos.
0: A ver, ¿qué canción me vas a pedir?
1: Mundo de Caramelo.
0: La canción del Mundo de Caramelo. Mira, tengo la canción del baile del gorila, la canción del diablito loco y luego va a seguir tu canción. ¿Está bueno?
1: Sí.
0: Ok, perfecto. ¿Y a quién vas a saludar?
1: A mi nana y a mi hermano.
0: ¿Y se llama tu nana? ¿Cómo se llama?
1: Rosa.
0: Rosa. Muy bien. ¿Y tu hermanito?
1: Carlitos.
0: Carlitos. ¿Y cuáles son los apellidos de Carlitos?
1: Martínez Barragán.
0: Muy bien. Ahorita te voy a complacer con mucho gusto. Y ahí quedó el saludo para tu abuelita y para tu hermanito. ¿Está bueno?
1: Ok, muchas gracias.
0: Gracias a ti. Gracias por comunicarte aquí al programa El Despertador Infantil. Vamos a la parte comercial.
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0: Muy bien, bueno, pues nosotros continuamos aquí en el programa El Despertador Infantil y nos vamos con el tema de el baile del gorila.

0: Perfecto, pues ahí quedó el baile del gorila aquí en el programa, con el saludo a todos los estudiantes ahí de la escuela Miguel Hidalgo que nos solicitaron esta canción. Buenos días.
1: Buenos días.
0: ¿Cómo amaneciste?
1: Muy bien, ¿y usted?
0: Bien, también, gracias a Dios. ¿Cómo te llamas?
1: Raúl Ernesto Medina López.
0: Ándale. ¿Y cuántos años tienes, mi querido Raúl Ernesto?
1: 10.
0: 10 añotes. ¿Y en qué escuela estudias, Raulito?
1: En la Vicente Ocaranta.
0: Ándale. ¿Y en qué año vas, Raúl?
1: En quinto.
0: Quinto año, ándale. ¿Y para qué nos has llamado, Raúl?
1: Para dar la respuesta.
0: Ándale, por fin nos van a dar la respuesta a la pregunta que nosotros formulamos. ¿Cómo llamamos a las plantas que pierden sus hojas en otoño?
1: Caducifolios.
0: ¿Cómo?
1: Caducifolios.
0: Ándale, caducifolias. Así se le llama a las plantas que pierden sus hojas en otoño. Porque estamos en otoño, ¿verdad?
1: Sí.
0: ¿Sí sabías que estamos en otoño?
1: Sí.
0: Ándele, muy bien. Entonces, para aquellos amiguitos que no recordaban cómo llamamos a las plantas que pierden sus hojas en otoño, caducifolias, así como dijo nuestro amiguito Raúl, ¿qué?
1: Ernesto Medina López.
0: Ernesto Medina López. López, perfecto. ¿Y qué vas a querer de premio? Mira, tengo lo que son 2 kilos de tortillas de Tortillería La Mexicana. Tengo también una bolsa de puras frituras, ya sea, pues, lo que tú gustes ahí de Tortillería La Mexicana, o tengo la comida del Bamboo Lunch. Tengo lo que viene siendo 1 kilo de tomate, 1 kilo de cebolla, 1 kilo de limones, 1 kilo de plátanos, 1 kilo de chile verde, lo que tú gustes de Abastos La Esperanza. ¿Qué te gustaría?
1: 1 kilo de tortillas.
0: Son 2 kilos de tortillas. Tienes 2 kilos de tortillas, tienes que ir a Tortillería La Mexicana. ¿Ya sabes dónde está Tortillería La Mexicana?
1: Sí.
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1: Ok.
0: Ándale, te felicito. ¿En qué escuela estudias?
1: En la Vicente Ocaranza.
0: En la Vicente Ocaranza, perfecto. Bueno, pues ahí está. Te agradezco mucho que te hayas reportado al programa, ¿eh?
1: Gracias a usted.
0: Gracias a ti también. Gracias por comunicarte. Bueno, pues nuestro amiguito Raúl Ernesto Medina López se ganó 2 kilos de tortillas de Tortillería La Mexicana. Buenos días. ¿Cómo amaneciste? Bueno, ¿y cómo te llamas, eh? ¿Y cuántos años tienes, Dana Catalina?
2: 9.
0: 9 añotes. Nomás háblame un poquito fuerte para escucharte bien. ¿Y para qué me has llamado esta mañana?
2: Para una canción.
0: ¿Quieres una canción? ¿Y qué canción te gustaría escuchar? La canción del árbol del mango. Ok, perfecto. Mira, tengo la canción del Diablito Loco y la canción del Mundo de Caramelo. Y luego va a seguir tu canción. ¿Está bien?
2: Ok, muchas gracias.
0: Gracias a ti. Que tengas buen día. Gracias por comunicarte aquí al programa. Bueno, pues nos vamos con el Diablito Loco.

0: tienes mi guitarra, ahora me la das o te llevo al infierno.
1: No, no me lleves al infierno. Bueno, si me vas a llevar al infierno, tócame un rock and roll.
0: No, que no te voy a tocar, no.
1: ¿Qué te
0: voy
1: a tocar?
0: Que no te voy a tocar nada, ¿qué?
1: ¿Qué sí? ¿Cómo es?
0: Mira, Kiko, te voy a llevar, pero vamos más rápido, pero inmediatamente.
2: Perfecto, pues ahí quedó la canción de El Diablito Loco. Aquí en el programa, vamos a ver qué horas tenemos en nuestro relojito. Buenos días. ¿Cómo amaneciste?
3: Bien, gracias a Dios. ¿Y usted?
2: Bien, también, gracias a Dios. ¿Qué horas tenemos allí en tu relojito?
3: Las
2: 7 con qué?
3: 33.
2: Con 33 minutos, con 42 segundos. Esa es la hora correcta. Perfecto. ¿Y cómo te llamas?
3: Natalia.
2: ¿Y para qué me has llamado, Natalia?
3: Para una canción.
2: A ver, ¿qué canción te gustaría escuchar?
3: La de... Mil Palabritas.
2: La canción de Mil Palabritas. Ok, mi amorcito. Ahorita te la voy a programar con mucho gusto. ¿Ya estás lista para irte a la escuela? ¿En qué escuela te tocó ir el día de hoy?
3: Colegio Gante.
2: En el Colegio Gante, efectivamente. ¿Y qué tal? ¿Cómo andamos allí en el colegio, eh?
3: Bien, desde primero estaba.
2: ¡Mande!
3: Desde primero estaba.
2: Ándale. Perfecto. Bueno, pues, me da mucho gusto saludarte y enviar un saludo a todos los estudiantes allí del Colegio Gante, ¿eh? Gracias a ti. Gracias por comunicarte. Ahorita le complacemos con la canción de Mil Palabritas. Claro que sí. Vamos con más aquí en el programa. Bueno, les tengo otra pregunta. Vamos a ver quién nos da la respuesta. ¿Cuántas teclas tiene el teclado de un piano? Qué sencilla la pregunta. ¿Cuántas teclas tiene el teclado de un piano? ¿Tú lo sabes? ¡Buenos días!
4: ¿Cómo estás?
2: Muy bien, ¿y tú?
4: Muy bien, gracias a Dios.
2: ¿Quién habla por allá?
4: Yo soy Daniel.
2: ¿Daniel?
4: Daniela Moreno.
2: Ah, Daniela Moreno. Perfecto. ¿Y cuál es el motivo de tu llamada, Daniela?
4: Ah, pues quiero felicitar a mi hijo David Camacho Moreno, que hoy cumple 9 años.
2: Ándele. ¿Y qué le quiere decir a su muñeco?
4: Quiero decirle que lo amo con toda mi alma y corazón y estamos muy orgullosos de él. Es un niño muy estudioso, muy aplicado y muy amoroso.
2: Ándele, eso es muy... ¿Y en qué escuela estudia Daniel?
4: David.
2: Ah, David, perdón.
4: Sí, David en Ignacio W. Covarrubias.
2: ¿En qué año va?
4: En cuarto.
2: En cuarto añote. Muy bien. ¿Y qué le quiere dedicar a David?
4: Quiero las mañanitas chistosas, por favor.
2: Ándele. ¿Algo más que usted quiera comentar, que usted quiera platicarnos?
4: Nada más que le deseo un feliz día.
2: Perfecto. Bueno, pues nosotros también, aquí en el programa El Despertador Infantil, lo felicitamos y vamos a dedicarle sus mañanitas chistosas al tremendo David, que hoy está celebrando, ¿cuántos años me dijo?
4: 9 años.
2: 9 añotes. Bueno, pues aquí quedan sus mañanitas.
5: Felicitar. Gracias. Que Dios Buen te día. Bendiga mucho. Y aquí están las mañanitas más finas del mundo.

0: Mía. Sí. ¿Y cuántos años tienes, Mía?
1: 10
0: añotes. ¿Y cuáles son tus apellidos, Mía?
1: Trabajo Zazueta.
0: ¿Cómo?
1: Trabajo Zazueta.
0: Perfecto. ¿Y para qué me has llamado, Mía?
1: Para responder la pregunta.
0: ¿Vas a darme la respuesta a la pregunta que formulamos? ¿Cuántas teclas tiene un teclado de un piano?
1: 52.
0: ¿Cuántas?
1: 52.
0: No, no es correcta la respuesta. Gracias. Gracias por comunicarte aquí al programa. ¿Cuántas teclas tiene un teclado de un piano? Esa es nuestra pregunta. Buenos días.
2: Arriba.
0: ¿Cómo amaneciste?
2: Bien, ¿y usted?
0: Bien, también. ¿Ya vas a la escuela?
2: Sí.
0: ¿En qué escuela estudias?
2: En el Colegio Americano de Nogales.
0: Eso, ¿y en qué año vas?
2: Cuarto.
0: En cuarto añote, perfecto. Oye, ¿qué horas tienes en tu relojito?
2: 7:41.
0: La 7:41 con 9 segundos. Perfecto. Muy bien. ¿Y para qué me has llamado esta mañana,
2: Para la pregunta.
0: ¿Cuántas teclas tiene el teclado de un piano?
2: Sí.
0: ¿Cuántas?
2: 88.
0: 88. Esa es la respuesta correcta. 88 teclas. Tiene el teclado de un piano. Muy bien. ¿Y qué vas a querer de premio, ¿Qué te gustaría?
2: Una canción.
0: ¿Quieres una canción? ¿Cuál canción quieres?
2: La de Encanto.
0: La de Encanto. Ok, perfecto. Ahorita te la voy a programar. ¿Y no quieres ningún premio?
2: No, así está bien.
0: Ah, bueno, pues me da mucho gusto saludarte, que tengas muy buen día y ahorita te programo la canción de Encanto. ¿Está bueno?
2: Está bien. Gracias.
0: Un abrazote para ti. Gracias por comunicarte aquí al programa El Despertador Infantil. Entonces, ¿cuántas teclas tiene el teclado de un piano? Así como lo dijo nuestro amiguito, tiene 88. ¡Vámonos! A la parte comercial.
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3: Muy bien, continuamos aquí en el programa. ¿Qué horas tenemos? Vamos a ver qué nos dice nuestro auditorio. Buenos días. ¿Cómo amaneció?
4: Bien, gracias.
3: Bien, también. A ver, platíqueme, ¿cuál es el motivo de su llamada?
4: Sí, mire, quiero mandarle saludos a mis nietecitos que ya van a la escuela.
3: ¿Y se llaman?
4: El primero, el más grandecito, se llama Enoch, y luego le sigue Eliet. El tercero se llama Abiel, y luego tengo una nietecita que se llama Sofía.
3: Sofía, perfecto. ¿Y ellos a qué escuela van?
4: Uno, los dos primeros van a la Benito Juárez.
3: ¿A la escuela Benito Juárez? ¿Y los demás?
4: El tercero va al Román Vaqueiro.
3: Ándele, muy bien. ¿Y qué les quiere decir?
4: Que se porten bien y que saquen buenas calificaciones.
3: Ándele, eso es muy importante. Que se les apoya y que se les admira y que sigan siendo unos niños educaditos, ¿verdad?
4: Sí, es de excelencia.
3: Muy bien. ¿Algo más?
4: Pues unas, si les puede dedicar unas estrellitas, unas fanfarrias, un helicóptero y un grito de Tarzán.
3: A ver, permítame un momentito.
4: Lo que se pueda. Lo que se pueda.
3: Vamos a dedicarles unas estrellitas mágicas, permítame.

Vamos a dedicarle las fanfarrias. Y por si esto fuera poco, vamos a afinar nuestra garganta para darle el grito de Tarzán.

Perfecto, bueno, pues ahí se desgaznatilló el tremendo grito de Tarzán. Muy bien, continuamos aquí en el programa El Despertador Infantil y les tengo la última pregunta de esta mañana. ¿Cuál es la estrella más cercana a la Tierra? Repito, ¿cuál es la estrella más cercana a la Tierra? ¿Ustedes lo saben? Bueno, pues denos la respuesta. Continuamos y nos vamos rápidamente con la canción de El Mundo de Caramelo.

0: Perfecto, pues ahí quedó el tema de El Mundo de Caramelo. Buenos días. Bueno, buenos días, ¿cómo amaneciste?
1: Bien.
0: Qué bueno, ¿y cómo te llamas?
1: Valentín.
0: ¿Valentín?
1: Sí.
0: ¿Y tus apellidos, Valentín, cuáles son?
1: Escobar Leal.
0: Escobar Leal, Valentín Escobar Leal. ¿Y cuántos años tienes, Valentín?
1: Seis.
0: Seis añotes, ándale. Perfecto. ¿Y para qué me has llamado, Valentín?
1: Para contestar la pregunta.
0: Ándale, tú me vas a dar respuesta a la pregunta. A ver, ¿cuál es la estrella más cercana a la Tierra?
1: Después del Sol. Sigue Centauri.
0: Pero lo que me dijiste primero, esa es la respuesta correcta. La estrella más cercana a la Tierra es el Sol. Efectivamente. Oye, ¿y qué vas a querer de premio, ¿Qué te gustaría?
1: Las frituras.
0: Las frituras de tortillería la mexicana.
1: Sí.
0: Ah, bueno, pues ve ahí para que te... ¿A qué hora sales de la escuela?
1: 2:30.
0: ¿A las 2:30? Bueno, pues a esa hora puedes pasar allí a Tortillería La Mexicana para que te regalen una bolsa de puras frituras de auténtico maíz puro. Verás qué ricas están. Los totopos, lo que gustes allí escoger, te lo van a dar, ¿eh?
1: Okay.
0: Muchas gracias. Mande.
1: ¿Me puedes poner una canción?
0: ¿Cuál canción te gustaría escuchar?
1: La de las adivinanzas de Kiko.
0: Las adivinanzas de Kiko. Claro que sí, con esa vamos a finalizar el programa.
1: Gracias.
0: Gracias a ti. Gracias por comunicarte aquí al programa El Despertador Infantil. 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
0: Muy bien, nosotros continuamos aquí en el programa El Despertador Infantil, ya la parte final, agradeciendo a todos nuestros patrocinadores, Tortillería La Mexicana, ahí por la calle Ramírez, a un costado del Hospital General. 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Enviamos un saludo al licenciado Gaviño, que siempre está muy pendiente del programa. Bueno, pues nos vamos con la canción de Kiko. Sí, las adivinanzas de Kiko.

0: Kiko, Kiko, ven. Presta mucha atención y adivíname esta adivinanza. Fíjate bien. Tito, Tito, Capotito, sube al cielo y pega un grito. ¿Qué es?
1: Un paracaidista que se llama Tito. Un globo de gas ponchado. Un querubín perdido. Un platillo volador descascarado. Me doy.

0: Oye, Kiko, ven, te voy a dar una oportunidad más para que me adivines otra adivinanza. Fíjate muy bien. Oro no es. Cobre no es. Bronce no es. Plátano es. ¿Qué cosa es?
1: Un minero atrapado. Una cazuela frijolera.
2: Adubias en almíbar.
1: Unas rebanadas de humo cristalino. Pues me doy.

0: Oye, Kiko, ven, acércate. No te desesperes. Mira, dicen que la tercera es la vencida y te voy a preguntar una adivinanza más. Pero fíjate muy bien. Bueno, animal de la selva con melena y de cuatro letras, ¿qué es?
1: ¡Elefante!
0: No, Kiko, no cabe porque es de cuatro letras.
1: Pues le doblamos la trompa.
0: No, no, no, Kiko. A ver, vuelvo a empezar. Un animal de la selva con melena y de cuatro letras, ¿qué es?
1: Una comadreja hippie. Un tiburón alborotado. La ballena azul con peluca. Pues me doy.

0: niña se la sabe toda.
1: Él no pierde la esperanza que una adivinanza pueda adivinar.
0: Porque a ver, que me pregunten, ¿dónde?

0: Ándele, pues, muchas gracias. Gracias, muchas gracias a todo nuestro auditorio por su participación aquí en el programa El Despertador Infantil. Finish. A continuación, nuestro compañero y amigo, el profesor Alejandro Encinas y su equipo de reporteros, el tremendo, único, inigualable, el tremendo Andrés Bacasegua. Andrés Bacasegua y el tremendo Oscar Rodríguez y Patay. El tremendo Patay en los deportes.
1: Lo que queda del
0: Patay. Muy bien. Bueno, pues que tengan excelente mañana.
2: 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Si abriste, cierra. 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Si algo te sirve, trátalo con cariño. 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Si no puedes hacer lo que quieres, trata de querer todo lo que haces. Por eso, si vas a engañar, que sea tu estómago. Si vas a llorar, que sea de alegría. Si vas a mentir, que sea tu edad. Si vas a robar, que sea un beso. Si vas a perder, que se pierda el miedo. Si existe hambre, que sea de amor. Si es para ser feliz, que sea todo, todo el tiempo.

0: Amigos y amigas, amable auditorio, muy buenos días, qué gusto saludarles, qué gusto estar con ustedes aquí en Radio Geni, cumpliendo nuestro compromiso, el compromiso de todos los días mantenerle bien informado. Por la mañana, por la tarde, de manera permanente, el equipo de noticias de Geni trabaja para usted. Hoy 7 de octubre, día de Nuestra Señora del Rosario, día de Helenio y Justina. Felicidades a quienes llevan algunos de estos nombres. Oiga, felicidades también a usted que está cumpliendo años. Hoy 7 de octubre. Le saluda a su amigo y servidor Alejandro Encinas, voz informativa de su noticiero Primera Plana. Hoy vamos a tener un día soleado. Bueno, por la tarde pudiera haber una poca de nubosidad, pero no hay pronóstico de lluvia. Se mantienen las condiciones de calor, pues un ligero calorcito otoñal, alcanzando 31 grados. También para mañana jueves se espera un día mayormente soleado, también 31 grados. Para el viernes, pues sigue el calorcito, 30 grados la máxima. Pero fíjese que hay pronóstico de lluvia para el sábado, domingo, lunes y martes. Hay alta probabilidad de lluvia aquí en la región, lo que va a ocasionar pues un ligero descenso de temperatura durante el día. Tendríamos ya para el fin de semana en adelante temperaturas máximas alcanzando apenas 22, 23 grados. Las mínimas se mantendrán entre 17 y 18 grados. Ya en estos momentos el termómetro de Radio Geni registra 22 grados centígrados de temperatura ambiental, equivalentes a 72 grados Fahrenheit. La temperatura máxima para hoy 88, para mañana jueves se mantiene este calorcito con 87, para el viernes 86, y a partir del sábado estará bajando un poquito la temperatura debido a la lluvia que se espera para sábado, domingo, lunes y martes. Señor Bacasegua, muy buenos días.
1: Buenos días, profesor, buenos días, amigos, pues qué gusto saludarlos.
0: Bueno, ¿y por dónde empezamos de tanta información que tenemos, oye? A ver, pues de todo, ¿verdad? De todo un poco, sobre todo predominando el ámbito de lo político. Está el tema de los aspirantes o precandidatos a un cargo de elección popular. Ayer Lorenia Valles, la coordinadora de Morena en el estado, se reunió primero con diputados del Congreso local, claro, afines a su partido, ya por la tarde, un multitudinario evento con integrantes del Partido Verde, que ahora encabeza el exalcalde priista de Hermosillo, Manuel Ignacio El Maloro Acosta. Qué buen evento le organizó a Lorenia Valles, impresionante la cantidad de gente que acudió a este encuentro, donde el Partido Verde en Sonora le ratifica el apoyo y la alianza a Lorenia Valles. Por cierto, anduvo en este evento la nogalense Julia Huerta. Ahorita le platico. Bueno, lo que hizo Morena en Chihuahua, sin emitir una convocatoria para la elección del virtual candidato que van a postular para la alcaldía de Ciudad Juárez, la dirigencia nacional de Morena, pues negoció con la senadora rebelde Andrea Chávez, iba a decir de López, por aquello del romance que se aventó o que tiene con el senador y exsecretario de Gobernación, Adán Augusto López. Bueno, pues vaya manera de negociar, pues al viejo estilo del PRI, ¿verdad? Andrea Chávez, al no haber sido electa como coordinadora estatal de Morena en Chihuahua, pues amenazaba con irse a las filas del PT, que le proponía postularla como candidato a gobernadora de Chihuahua. Pues va doña esta Ariana Montiel, va esta rechonchita Citlali Hernández, dijo el flaco, ¿no? La rechonchita, y pues la negocian, la arreglan, la convencen, y así en automático la nombran coordinadora de la defensa de la transformación y de la soberanía nacional en Ciudad Juárez, que no se supone que iban a utilizar el mismo método para elegir a los coordinadores estatales. Entonces se pasaron por el arco del triunfo a la militancia, a los simpatizantes, incluso al pueblo de Ciudad Juárez, Chihuahua, que se suponía cuando se emitiera una convocatoria iban a llevar a cabo una encuesta a ver a quién querían los juarenses como candidato a la alcaldía, ¿no?
1: Pues vaya situación, profesor, vaya manera de resolver de la dirigencia nacional de Morena como una especie de premio de consolación el que le dieron a Andrea Chávez, que pues Ciudad Juárez pues es un municipio muy grande, una ciudad muy pujante, muy industrial, tiene pues una...
0: pues junto con Tijuana, sí, pues una de las fronteras más grandes y más importantes de México, ¿no?
1: Sí, entonces aquí llama la atención cómo es que pues ella pues se conforma, cómo es que ya no pataleó, cómo es que se disciplinó y pues...
0: No, pues con un premio de esa magnitud, digo, pues quién no se va a disciplinar o a poner contento, ¿no?
1: Sí, así es. Y creo que también el que ya estaba, profesor, alistando pues todo el equipo, pues es su compañero del Senado, también otro senador, se me va el nombre ahorita, profesor, pero él era el indicado, era el que tenía rato ya liderando pues la
0: por eso, ¿con qué le van a salir ahora a los demás aspirantes a esa coordinación y virtual candidatura a la alcaldía, perdón, de Ciudad Juárez, Chihuahua? ¿Qué les van a decir a la gente, a los ciudadanos que pues iban a participar en la encuesta, pero ya el Comité Nacional de Morena, pues ya decidieron salomónicamente, ¿verdad? A ver, Andreita, no hagas berrinches, no nos amenaces con que te vas a ir al PT, te vamos a dar la candidatura para que seas alcaldesa de Ciudad Juárez. Y de ahí de Ciudad Juárez, ¿para dónde crees que están agarrando, eh?
1: No, pues...
0: pues a Monterrey. Van a ir a alinear, van a ir a tratar de convencer a doña Tatis, que también, al igual que Andrea Chávez, pues también anda haciendo su berrinche, anda desacreditando el método que utilizó, que utilizaron para elegir a la coordinadora estatal, Clara Luz Flores, que no únicamente Tatiana Cloutier, sino mucha gente, no nos explicamos cómo es que ganó la encuesta, cómo es que supuestamente ganó la encuesta, si quedó en el cuarto lugar en el pasado proceso electoral para gobernador, ¿no?
1: Sí, entonces pues aquí lo que vemos, profesor, como una versión moderna y femenina de Don Quijote y de Sancho Panza, pues van a desfacer en tuertos, como dijo el genial Quijote. Entonces en Nuevo León, en Monterrey, pues sí, hay ese problema, está encendida la llama de la resistencia, de la rebeldía, y de ahí quién sabe cómo les vaya en otros estados.
0: Bueno, pues a lo mejor a Tatiana Cloutier, pues que anunciaba hace unos días la creación de un movimiento político independiente, ¿no? Pues a lo mejor van y le ofrecen, ¿qué te gusta la candidatura de la alcaldía de la capital, Monterrey?
1: Sí, pues algún premio también le van a dar, todo sea para pues salvar el crédito que...
0: Bueno, y a la gente que esté inconforme por el resultado de la encuesta en Zacatecas, ¿cómo le van a hacer para apagar esos fuegos? Y luego tendrán que ir a tranquilizar allá a este locochón Félix Salgado Macedonio en Guerrero, ¿no? Que también les está revolviendo el agua, ¿no?
1: Sí, pues como se decía antes, por eso le está pateando y duro el pesebre Félix Salgado, así que pues las cosas de ahí pareciera que están echando al traste pues el barniz de democracia que intentó darle Morena con esto de las encuestas.
0: Como dijera a Andrés Manuel, cuando criticaba a los políticos ambiciosos y corruptos, ¿no? Como decía, no tienen llenadera.
1: No, y también decía, no soy un vulgar ambicioso, ¿no?
0: Pues su hermano sí, mira, Pío.
1: Al Pío.
0: Pío, que no sé por qué le dicen Pillo.
1: Ah, caray.
0: Bueno, pues el tremendo Pío López Obrador, que es actual secretario de gobierno de Chiapas, ¿no? Bueno, pues ahora resulta que el tremendo Pío, que se hizo famoso porque era el que recibía en un restaurante los sobres amarillos repletos de dinero en efectivo, que después el propio López Obrador reconoció que sí, que sí eran videos reales, que sí era cierto, su hermano en esa época recibía los sobres con dinero en efectivo, pero que eran aportaciones a su movimiento político.
1: Sí, sin embargo, pues se hizo grande el lío cuando intentaron demandar a Carlos Loret de Mola, el periodista que pues aguantó vara, como dicen luego, aguantó el vendaval que le lanzaron encima por aquello de que pues no era cualquier suma con la que lo iban a demandar.
0: No, y peor el escándalo cuando se supo que era dinero que habían sacado de el presupuesto del erario del gobierno estatal de Chiapas, que en esa época gobernaba el Junior Manuel Velasco.
1: Sí, que pues luego entendimos.
0: Bueno, luego lo premiaron con una senaduría, ¿no?
1: Sí, entendimos por qué lo chipileaban tanto.
0: Bueno, pues resulta que Pío López Obrador, hermano del expresidente de la República, Andrés Manuel, se registró para competir por una candidatura para diputado federal en la elección del próximo 2027. En un video publicado en sus redes sociales, el chiapaneco afirmó que su responsabilidad y compromiso moral es seguir trabajando con responsabilidad, firmeza y determinación para esa entidad en la que vive desde hace 60 años.
2: Y por ello quiero comunicarles que solicité mi registro a Morena para participar como aspirante a la coordinación distrital de los comités de defensa de la transformación y la soberanía nacional por el Distrito 9 de Chiapas, con cabecera aquí en Tuxtla Gutiérrez. Desde luego, habré de someterme al resultado de la voluntad mayoritaria de las ciudadanas y los ciudadanos de Tuxtla, ya que el pueblo pone y el pueblo quita, porque en Morena el pueblo es el que manda. También en Morena quienes aspiran a los encargos de elección popular se seleccionan a través de las encuestas, que han sido la mejor herramienta científica y técnicamente probada y comprobada.
0: Ahora, aquí parte del rollo, iba a decir del chorizo, ¿no?, que se aventó en este video Pío López Obrador. Pues en el caso de Ciudad Juárez, recalco, no respetaron el acuerdo de aplicar encuestas para elegir a los coordinadores, ¿no?
1: Sí, pues pasaron por encima de todos aquellos que tenían la esperanza y la aspiración pues bien puesta.
0: Oye, ¿cómo la ves con Pío? Oye, hace poquitos días el hijo de López Obrador, Andy, también se registró para buscar una candidatura para diputado federal, pero por el estado de Tabasco, ¿no?
1: Sí, pues como que encontraron la beta, la mina de oro, y pues ahí van a seguir escarbando, el sobrino, el tío.
0: La beta de oro la encontraron hace mucho con los contratos multimillonarios, ¿no? Con el influyentismo. ¿Aquí no será que en lugar de buscar la beta de oro, están buscando la beta del fuero?
1: Pues puede ser, profesor, puede
0: bueno,
1: ser.
0: Buenos días.
3: Sí, buenos días, profe.
0: Sí, dígame.
3: Nos tocó asistir anoche al estadio, al partido de Naranjeros contra Mexicali. Ajá. Y pues el juego nos pareció muy bueno, ¿verdad? Y pues así son los juegos de exhibición.
0: Sí, le echaron muchas ganas los muchachos de ambas escuadras, ¿eh?
3: Sí, muy bueno estuvo el partido. ¿Sabe qué es lo que estuvo pésimo, profe? Ahí, el sonido local que tenían. Era un cochinero el sonido. No sé por qué cobrando tan caro, porque incrementaron los precios de las entradas, muy caro todo adentro. Y
0: sí, se distorsionaba mucho el sonido.
3: Estaba horrible, ¿no? Estaba horrible el sonido.
0: No, y luego el anunciador ahí, pues peor todavía, ¿no?
3: No, usted estuvo bien, usted estuvo bien, porque yo oí el discurso, aunque no se escuchó muy bien. Pues sí, estuvo muy bien, lo felicito, porque estuvo muy bueno su discurso. Gracias. Ahí para los bomberos. Pues
0: yo se lo dije, no, yo se lo dije, sí. Que el sonido no estaba en buenas condiciones para el evento, ¿no?
3: Sí, estaba pésimo. Yo digo que no sé, pero para un evento de esta magnitud, profe, yo digo que desde muy temprano debían de tener todo eso listo. No está probando cuando ya está el estadio, pues está casi lleno. No estaba lleno, ¿no? Pero digo, debían de haber hecho eso desde muy temprano.
0: Sí, por respeto al público asistente, aun y que sean 10 aficionados, se tiene que esmerar uno en hacer lo mejor posible su trabajo, ¿no?
3: Así es, profe. Pero sí, en el evento, sí, felicidades pues, para todos los organizadores, porque estuvo muy bien.
0: ¿A quién le iba usted, oiga?
3: Yo le iba a Hermosillo.
0: A los Naranjeros de Hermosillo. Sí. Pues sí, terminó empatado a 3 carreras el juego, porque es un partido de exhibición de pretemporada, ¿no?
3: Sí, así son estos partidos.
0: Pues qué bueno que pudo ir al estadio y disfrutar del partido de béisbol.
3: Así es, profe, esperamos que para la próxima vez contraten pues a un sonido más responsable, más profesional.
0: Bueno, muy bien, pues ahí está la sugerencia que usted hace, mi amigo, gracias, ¿eh?
3: Okay, hasta luego, profe, gracias.
0: 8 de la mañana con 23 minutos, buenos días.
4: Sí, muy buenos días, mi hermano Alejandro.
0: Sí, dígame.
4: Se le fue el audio, hermano.
0: Ajá.
4: No los estoy escuchando.
0: ¿El audio de dónde? ¿De la señal de la radio o de la transmisión del Facebook?
4: De la radio.
0: Ah, ¿de veras? Pues sí. No solo que se haya salido del aire la radio y yo aquí hable y hable como tonto, ¿no? Pero no sé, vamos a checar ahí el monitor. Muchas gracias por pasarnos el reporte, ¿eh? ¿Dónde escucha usted, mi amigo? Astolfo Cárdenas. Pues aquí sí se oye el monitor bien, si está la radio al aire, ¿no será que se le acabaron las pilas a su radio receptor?
4: La potencia. ¿Eh? No alcanza a escuchar el ruido.
0: Ah, caray, a lo mejor se bajó la potencia allá en la planta transmisora. Ahorita le pasamos el reporte al ingeniero, ¿eh?
4: Bien, gracias.
0: Ándale, pues muy amable, gracias por estar pendiente de la señal de Radio Geni. 8:25, permítanos la primera pausa comercial. Recuerde que aquí en Radio Geni, su opinión, su comentario es el más importante. Buenos días.
5: Profe, aquí en Nuevo Arizona perfectamente bien se oye.
0: Ah, ya ve, mire, sí, estamos al aire entonces. No se cortó la señal. Gracias, ¿eh? Ándele, muy amable, gracias. Lo que pasa es que de repente se sale la señal allá de la planta transmisora y no nos damos cuenta aquí en la cabina. Oiga, ahorita le voy a platicar sobre la resolución que se dio a conocer ayer en contra del ex tesorero municipal de Nogales, el grandioso contador público. Carlos Castro Martín del Campo. ¿Eh? Uh-huh. El Tribunal de Justicia Administrativa del Estado de Sonora confirmó la inhabilitación por 20 años contra el ex tesorero municipal de Nogales en la administración que encabezó el exalcalde y ahora flamante diputado federal Jesús Antonio Puyol Irastorza. 20 años inhabilitado para ocupar un cargo en la función pública a el contador Carlos Castro Martín del Campo. Pues, ¿qué hizo? ¿Qué se robó? ¿Por qué tan estrictos 20 años, oye?
1: Pues es que también, profesor, han sido tan blandengues las autoridades con quienes pues cometen, algún tipo de irregularidad, sobre todo en lo que son pesos y centavos. Entonces, no hay un escarmiento, pues no hay un castigo ejemplar.
0: Bueno, ¿qué te parece si me da chance de cumplir con el corte comercial y regresamos con este tema de la inhabilitación al ex tesorero municipal?
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0: 8:32, lo que le platicaba antes de ir al corte comercial, el Tribunal de Justicia Administrativa del Estado de Sonora confirmó la inhabilitación por 20 años contra Carlos Castro Martín del Campo, ex tesorero de Nogales, en la administración que encabezó el exalcalde y ahora diputado federal Jesús Antonio Puyol Irastorza. ¿De qué sirve al pueblo de Nogales, Andrés, que fue robado? ¿De qué le sirve que a un funcionario público lo inhabiliten por 10, por 20, por 50 años, por toda la vida? ¿De qué nos sirve?
1: Pues, efectivamente, profesor, no vemos nosotros como ciudadanos afectados, no vemos que el castigo pues vaya a repercutir mejor, en la economía.
0: No,
1: pues
0: mejor que recuperen el botín, ¿verdad?
1: Exactamente.
0: Que le digan, a ver, si no quieres ir a la cárcel, regresa el monto de lo que desviaste, de lo que indebidamente te llevaste.
1: Sí, porque si este exfuncionario lo inhabilitan por 20 años en el servicio público, pues él va a seguir llevando a cabo actividades propias de su profesión. Ajá. Como la contaduría, o bien atendiendo a empresas propias.
0: Se va a pitorrear, o se está pitorreando de esta resolución que da el Tribunal de Justicia Administrativa, ¿en qué lo afecta?
1: No
0: creo que Carlos Castro Martín del Campo, que dicen que le fue extremadamente bien económicamente, supo aprovechar los 3 años al frente de la Tesorería Municipal. ¿En qué le afecta? No creo que tenga muchas ganas o que tenga la intención de regresar al servicio público.
1: Sí, pero también, profesor, aquí hay que ver que no se mandaba solo el entonces alcalde Jesús Puyol. No,
0: pues es cómplice también.
1: Sí,
0: pues.
1: Entonces aquí sentimos que la cuerda se está rompiendo por lo más delgado.
0: Bueno, yo me atrevo a pensar que gran parte de ese botín, del dinero que extrajeron de esa administración, pues fue para el flamante diputado federal también, ¿no?
1: Sí, porque es muy sospechoso, ¿no? Que únicamente se mencione un nombre cuando sabemos, y por voz de los contralores municipales, que 3 días antes de abandonar el cargo, Jesús Puyol dispuso de cierta cantidad millonaria del FOPIN.
0: Entonces, sí, ese es otro, uh-huh. es otro caso, ¿no? De saqueo. Fueron casi 10 millones de pesos, según lo que arrojó la auditoría.
1: Ajá, sí,
0: de dinero que tomaron indebidamente, y digo indebidamente porque, según trascendió, no lo aprobaron los integrantes del comité técnico del FOPIN.
1: Uh-huh,
0: fíjate que si nos fuéramos al extremo de las leyes, Jesús Puyol Irastorza no debería de estar actualmente como diputado federal, ¿eh?
1: No, y mucho menos querer repetir, profesor, eso ya es el colmo del cinismo, de las desfachatez.
0: Bueno, pues dice aquí la información que Carlos Castro Martín del Campo, el ex tesorero municipal durante la administración de Jesús Puyol, fue pues inhabilitado por 20 años, no podrá ocupar un cargo público hasta el 2046. Está acusado de abuso de funciones.
1: Pues son 20 años, profesor. Dicen luego, se pasan rapidito. Sin embargo, pues para este tipo de personajes, como usted bien lo comenta, el castigo más fuerte sería que devolvieran el monto de lo que sustrajeron el botín.
0: O como lo hacen con cualquier parroquiano, cualquier ciudadano que comete un hurto. ¿Qué hacen? Pues lo meten a la cárcel, ¿no?
1: Sí, ¿no? Y tiene que pagar, tiene que devolver lo que compensar el daño que hizo.
0: Dice la información, la decisión de carácter inapelable en esta instancia avala la sanción por la falta grave de abuso de funciones con base en omisiones y actos arbitrarios que mermaron las finanzas públicas, cuyo veredicto marca un precedente contundente en la fiscalización de los recursos municipales. El documento oficial signado el 2 de octubre de este 2026 contempla que las investigaciones oficiales del expediente RA-71/2023, cuya sentencia resuelve improcedente el recurso de apelación del señalado, revelaron un daño patrimonial superior a los 9 millones de pesos al erario municipal de la ciudad de Fronteriza, donde el exfuncionario avaló de forma irregular un subsidio al empleo durante el ejercicio fiscal 2020 sin los documentos ni las pruebas para justificar dicho beneficio fiscal. Esta acción provocó que el Servicio de Administración Tributaria impusiera recargos, multas y actualizaciones por retenciones omitidas. En su defensa, Carlos Castro Martín del Campo argumentó violaciones a sus garantías procesales y acusó a funcionarios de la posterior administración de negligencia ante las autoridades hacendarias. El ex tesorero municipal señaló que de manera directa a la síndico y a la tesorera del trienio posterior como las verdaderas responsables de ignorar los requerimientos fiscales. Sin embargo, la sala de apelación desechó estos señalamientos por inoperantes y carentes de sustento jurídico. Pues no se deja de reconocer la habilidad, la tenacidad, la creatividad que

0: y cuando en los otros pendientes que hay, que son varios, según ha trascendido, que arrojaron las auditorías a esa desastrosa administración que encabezó Jesús Puyol, ¿cuándo va a actuar la Fiscalía Anticorrupción de Sonora, oye?
1: Sí, o quién tiene frenado esos procesos, ¿no?
0: Bueno, ¿van a actuar ahora que Jesús Puyol ya no tenga fuero?
1: Pues quizá, profesor, los padrinos que ha conseguido.
0: Porque tengo entendido, extraoficialmente lo digo, tengo entendido que ya hay resolutivos en contra del exalcalde Jesús Puyol, que no los han ejecutado porque es diputado federal. Bueno, pues ese es otro cuento, ¿no?
1: Sí, pero pues también tenemos el ejemplo de Cuauhtémoc Galindo yéndonos a otro caso de malversación de fondos públicos que pues pasó de su administración, pasó a este...
0: Pues sí, impunidad absoluta,
1: sí,
0: Andrés.
1: Sí, entonces no hay castigo para ellos, entonces pues tampoco tienen el más ligero temor de que les obliguen a devolverlo.
0: Al Temo Galindo, con tanta situación irregular que descaradamente también hicieron en varias dependencias, si no le pasó nada... Pues yo creo que eso también le apuesta el exalcalde Jesús Puyol, ¿no?
1: No, y es que ese mal ejemplo sí ha seguido, pero eso recordemos cuando se iba a enjuiciar al gobierno, también se iba a llamar a cuentas al gobierno de José Ángel Hernández Barajas, y que él les dijo, no vaya nadie ante las autoridades de del municipio, de la Contraloría, para que comparecieran y respondiera cada uno de ellos por lo que se le estaba señalando.
0: Hablando de extesoreros, ¿te acuerdas también de aquel extesorero en la administración de Ramón Guzmán? También no recordamos el
1: Valdés
0: nombre.
1: Banda, ¿no?
0: Valdés Banda, ¿no? Pues también mira que hizo un manoteadero, un desviadero, un gastadero de dinero indebidamente, lo metieron al bote, ¿qué? Un año, pasadito de un año, y pues mira, tan tranquilamente ya disfrutar del botín. ¿Qué sucedió con Guillermo Padres, el exgobernador de Sonora? Pues lo mismo, mira, lo metieron un par de años a la cárcel y ahora pues a disfrutar de las mieles de la corrupción, ¿no?
1: Sí, pues es que son esos ejemplos, profesor, de funcionarios que han atacado el erario del pueblo, el patrimonio, y no les pasa nada.
0: Por eso, yo vuelvo a preguntar, ¿de qué fregado nos sirve a los ciudadanos que el órgano de justicia administrativa, el Tribunal de Justicia Administrativa, inhabilite a estos, tengo que decir, presuntos rateros, ¿no? ¿De qué sirve?
1: Sí, porque
0: si se quedan con el botín al final de cuentas.
1: También sería muy importante que ya los legisladores, profesor, establecieran eso de que del fuero, el fuero que se quitara, a ver si iban a buscar ser diputado.
0: Ahora, un personaje que está ligado a esos actos de corrupción de Jesús Puyol es el actual regidor Jesús Báez también. Acuérdate que él fue con Puyol. Él fue director primero del Instituto del Deporte, por ahí se le extravió una Ben, una camioneta, que no supo explicar el destino de ese carro, y después del Instituto del Deporte se pasó a servicios públicos, y también por ahí descubrieron un transón, un tremendo transón relacionado, dicen, con la compra de lámparas de alumbrado público, ¿no? Que tampoco se aclaró ese asunto, ¿no?
1: Pues se pueden considerar cuentas pendientes, ¿no? Necesario que las explique, que las aclare.
0: Pues, ¿cómo porque, es que pues, quiere ser alcalde? Pues primero que explique esos pendientes que dejó a su paso por la administración municipal, ¿no?
1: Sí, porque pues qué fácil es para ellos meterse de nuevo a la jugada y engañar al pueblo.
0: Sí, buenos días.
2: Buenos días, profesor.
0: Sí, dígame.
2: Pues es que, mire, ese es el, ¿cómo se llama? El político, profe, todo el tiempo va a tener haz de la manga por donde se zafase de los problemas, por donde tiene su asesor.
0: Bueno, se le cortó ahí, se le acabó el saldo repentino.

0: Finalmente yo creo, ¿verdad? 8:44 minutos, vamos a ir a la pausa comercial, regresamos, hay muchas más noticias, más información para que usted esté bien, pero bien informado. Son los 8:44 minutos aquí en Radio Geni. 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
0: Ahorita le informamos al auditorio, y es que está cerrado aquí el tramo de la Avenida Obregón de la calle Campillo hasta donde, hasta la Pearson. Bueno, parece que tiene relación con el Bacanora Fest, ¿no? Bueno, oye, ahorita nos informan por qué cerraron otra vez la tienda Waldo's aquí de la esquina de Obregón y Campillo, ¿no? Ayer por la tarde vimos que estaban las autoridades colocando pues unos sellos de clausura. Sí, buenos días.
6: Alejandro, buenos días.
0: Sí.
6: Mira, volviendo al tema que estabas tocando de las impunidades. ¿Te acuerdas cuando Ramón Guzmán metieron a su tesorero a la cárcel y salió como si nada?
0: Sí, lo comenté ahorita yo, ¿no?
6: Sí, y él dijo que no sabía nada. Entonces, también dijiste, es también raro que no sepan los alcaldes, ¿verdad? Uh-huh. Y te acuerdas cuando esa diputada del PAN dijo que le había entregado, había bajado 8 millones y se lo entregó a Temo Galindo, y Temo Galindo dijo que no, yo no he recibido nada, a mí no me han entregado. Entonces, te fijas cómo ahí va la cadenita. Impune.
0: Bueno, cuando Leti Amparano bajó recursos federales para Nogales, ella vino aquí al programa con papelito en mano y demostró que sí, ese dinero sí se lo habían transferido a la Tesorería Municipal de Nogales. Pues, que en la administración del Temo hicieron mal uso de ese dinero es otro cuento, ¿no?
6: Él siempre dijo que no se lo habían dado. Y yo creo que todavía le pregunto.
0: Pues yo nunca escuché una declaración donde negaran que no había entrado el dinero a la tesorería, ¿eh?
6: Por él sí, por los demás no.
0: Oiga, y en esa misma época, otro que también bajó recursos para otras obras fue Armando Gutiérrez Jiménez, el popular Bigotes, cuando era diputado local, y también es un dinero que hicieron perder ISA, ¿no?
6: Sí, pero entonces quiere decir que todos saben ahí, uh-huh. O sea que el engaño por dónde quieren que el pueblo, que es que ya no se puede engañar al pueblo así. Uh-huh. Ellos los estos que les sacaron el dinero, lo bajaron, también lo
0: desaparecieron. Pues ya ve lo que ocurrió con Segalmex allá a nivel federal, que fueron pues un mundo de dinero, ¿no? 16,000,000,000 de pesos.
6: Sí, también con la barda de Calderón, 14,000,000,000 de pesos para una barda. O sea que todo está, que tiene que cambiar todo, y los mexicanos son los que pueden cambiar eso. Uh-huh. Ahora sí que el pueblo puede salvar al pueblo, nada más. Uh-huh. Y lo que estabas diciendo del Pío, este señor, Loret de Mola perdió el juicio contra ese señor y le tienen que pagar los millones a ese señor.
0: ¿De así veras?
6: Que, claro, pero búscalo. Entonces así está el asunto. Pues Alejandro, muchas gracias por...
0: No, al contrario, gracias a TV. Son las 8 de la mañana con 50 minutos. Tengo los números ganadores del sorteo de la Lotería Nacional. Todavía se... Habrá gente que compra cachitos de la lotería, ¿eh?
7: Pues sí, fíjese, ¿verdad? Maestro, yo tengo un vecino que se dedica a eso, a la venta de los cachitos, y toda la vida lo he visto que trabaja en
0: sí,
7: eso.
0: Sí, ¿no? Sí se vende, ¿no?
7: Sí, los vende todavía, sí hay gente.
0: Bueno, entonces ahí está para los que compran billetes de la Lotería Nacional, el sorteo de anoche. Dice que el primer premio fue para el billete 45,290. Segundo premio para el billete 12,417. Y tercer premio para el billete 46,256. Reintegro para los billetes con terminación 0, 7 y 6. Buenos días.
8: Buenos días.
0: Sí, buenos días.
8: Encinas.
0: Mándeme.
8: Voy a aplicarle el dígito a aquel de los antepasados. Vuelta la burra al trigo, ¿no?
0: No me diga que siguen saliendo ciboris en el agua de la llave.
8: No siguen saliendo ciboris, pero tiene herrumbe. No me atrevería a llevarle un bote para que viera el fondo del herrumbe que tiene el agua. Ya estamos como en Jalisco, allá tienen el mismo problema y le echan la culpa a la tubería obsoleta que tiene. Uh-huh. Aquí agarramos agua del río Santa Cruz, allá de otro río.
0: Pero el problema de Guadalajara, estaba viendo la noticia esta mañana, está cañón allá. Son cientos y cientos de colonias de Guadalajara que ya no pueden recibir el agua potable porque está contaminada, mi amigo.
8: Pues sí. Aquí estamos, como decía la canción, estamos en las mismas condiciones. Uh-huh. Quiero que sepa que aquí el señor Jorge López, Edith Nieto, fíjese el apellido, han tenido que comprar agua porque nos tienen en salmuera. Cada uno o dos días se les ve el rollo y no abren las válvulas. Uh-huh. Tenemos que usar el jicarazo para echarlos el chagüerazo de diario para poder subsistir entre la comunidad, porque si no se les acumula la ardilla como el promocional, ¿no?
0: Bueno, ¿y cuál es su llamado para OMAPAS esta mañana, caballero?
8: Sí, para el PIMAMA del señor Leonardo Sandoval. Bueno, que se pongan las pilas, ¿no? Porque no es el dinero de ellos ahora. Si les van a mandar una carretada de billetes para que arreglen lo obsoleto, que en aquel tiempo, cuando estaba Lorenzo en la presidencia municipal, dijeron que iban a realizar la construcción de la red de agua y la misma cantaleta de 100 años, porque aquellos de Jalisco tienen 50 y nosotros tenemos...
0: Oiga, 100. Pero aquí han anunciado importantes inversiones para mejorar, por un lado, el suministro de agua potable con la construcción de los tanques elevados. Y por otro lado, le están invirtiendo un lanón al tema de la recuperación del agua en las plantas tratadoras, ¿no?
8: Pues sí, pero pues estamos en las mismas condiciones, como decía la canción de las jilguerillas.
0: Bueno, muy bien, pues ahí está su comentario. ¿De qué sector nos habla usted?
8: Pues ya sabe, de aquí enfrentito, donde ustedes consignó sus noticias a veces.
0: Ándele, ya por la Maclovio Herrera, ¿no?
8: Así
0: cerca
8: es,
0: del señor. Hospital General, bueno.
8: Así es, señor. Ándele, pues. Y otra cosita, que el señor de los servicios públicos venga y retire un arbolito que le dieron un sazo, y el arbolito se está sosteniendo en los anuncios del tránsito. Porque no se ha caído, pero para allá va, y los que pasan ahí tienen la realidad de que le el arbolito, bueno, en la cabeza.
0: Entonces que vaya la gente ahí de Imagen Urbana a atender este reporte, calle Maclovio Herrera. Gracias, ¿eh?
8: Muchas gracias.
0: Son las 8:55 minutos. Contigo, Oscar Rodríguez, información local.
7: Claro que sí, maestro. Muy buenos días a todo el amable auditorio. Fíjese que el día de ayer la dirigente estatal del Partido Revolucionario Institucional, Guadalupe Soto, pues tomó protesta a Jorge Frey como nuevo delegado del partido aquí en Nogales, así como a Yanula Orozco como delegada de gestión social, pues donde se busca también reforzar todos los comités municipales.
9: Del trabajo partidista que está haciendo aquí en Nogales, la verdad, como el comité municipal aquí a la cabeza de nuestro amigo Chaboya, pues se ha visto el trabajo sobre todo territorial que está viendo Nogales, en donde el priismo se siente vivo, se siente presente, la gente nos los dice, y la verdad estar aquí en Nogales es parte de una gira en donde vamos a estar en Agua Prieta más tarde y terminamos en Cananea hoy en la noche. Entonces, pues sí, digo, como ustedes lo ven, hemos estado en todo el estado varias veces, ya en todos los municipios, ya el trabajo que estamos es reforzando los trabajos de los comités municipales con el comité directivo estatal. Venimos trabajando ya o preparándonos para una contienda del 2027 en donde tenemos que estar listos, y para estar listos necesitamos mucho trabajo, mucho acompañamiento, que nuestros presidentes de los comités municipales no se sientan solos, que el equipo no se sienta solo, y esto es parte de ello.
10: Y con este, pues estas tomas de protesta, pues se refuerza el equipo.
9: Así
10: y eso
9: es.
10: Convence más a la gente, pues que se...
9: Así es, ahorita vamos a tomar protesta, que ya están trabajando, nuestro delegado aquí en Nogales es nuestro amigo Jorge Frey, un reconocido periodista de toda la vida y que tiene el respeto de la militancia y que siempre ha estado del lado de la gente. Nuestra amiga Yanula también, que es una parte del comité directivo estatal dentro de la Secretaría de Gestión Social, nada más que ella va a estar aquí en Nogales también con asuntos fronterizos. Entonces, como bien lo dicen ustedes, es reforzar el trabajo que hay aquí en Nogales con estas posiciones, porque cada vez tenemos que estar más preparados para ello.
7: Pues ahí están las palabras de la dirigente estatal. Y en el mismo evento tuvimos la oportunidad de platicar con David Ricardo Chaboya, dirigente municipal del PRI, y él comentó que cada vez se suman más personas a este proyecto del partido, y pues todo, sobre todo, que antiguos priistas se reactiven y se sumen a este proyecto.
11: Cada que se toma protesta significa que alguien más se suma, aunque hayan sido personas que estaban en el partido y que han estado por muchos años, más sin embargo que vuelvan a retomar las actividades partidistas y ese apoyo que como sea nos acobija, nos fortalece, y siempre eso es bienvenido, es positivo y es muy muy bueno para el partido. Más organización, más orden, y que se sumen más personalidades al proyecto que traemos.
10: Eso es lo importante, ¿no? Trabajar y que gente que no creía en el PRI, que vea que ya es diferente, que se puede tener confianza en el partido y unirse.
11: Así es, exactamente. Esa es una de las preguntas desde que comenzábamos. Muchos comentaban qué valor tiene. Pero yo sabía y tenía muy claro que, aún a pesar que dijeran el partido está muerto, sabía que no. ¿Por qué? Porque un partido que tiene presencia en diferentes colonias de toda la ciudad, pues no puede estar muerto. Entonces, gracias a eso y el crecimiento que hemos tenido, efectivamente se han sumado más personas, han llegado gente externa que no pertenecían al partido y que se están sumando a las filas. Eso habla bien que vamos por buen camino.
7: Bien, pues ahí están las palabras de David Ricardo Chavoya, pues él confía en que pues gente va a apoyar ese proyecto. Y por otro lado, Ramón Zambrano, director de Imagen Urbana, pues él apuntó que continúa con el levantamiento de tierra en colonias pues que fueron afectadas en las lluvias pasadas, y pues también mencionaba que se han levantado más de 100 árboles que también se vieron afectados.
12: Seguimos trabajando por instrucciones de nuestro alcalde en la limpieza de lo que es la ciudad, que generalizamos que básicamente es todo. Te puedo comentar que en estos días ya tenemos árboles que ya se levantaron, ya tenemos los árboles que se levantaron totalmente, ya que te puedo decir que fueron más de 150 árboles que nos dejó tirados estas lluvias. Gracias a Dios ya hemos descansado un poquito más. Hay que mencionar que no hemos parado la limpieza de la ciudad, tenemos maquinaria trabajando en los diferentes puntos de la ciudad, así como las barredoras, así como estamos doblando turnos, igual con el personal de Imagen Urbana. Hay que comentar que también no habíamos podido empezar con el mantenimiento y poda de los camellones, ya lo iniciamos, lo pueden ver, ya terminamos lo que es la Obregón, actualmente estamos trabajando lo que es el periférico Luis Donaldo Colosio, y vamos a seguir en las siguientes áreas. Le pedimos a la comunidad que nos tenga paciencia, ya que estamos trabajando, sabemos que hay muchos camellones, muchas banquetas que están enyervados, pues base a estas lluvias que nos pegaron últimamente, ya estamos trabajando en ellos, pensamos terminar, regresar totalmente a la normalidad en este mes. Hay que mencionar que también ya tenemos un avance en la limpieza de los parques que están dentro de las diferentes colonias, que allá vamos alrededor de un 80%, ¿no? Entonces vamos a seguir trabajando en estas áreas, como siempre, sin descuidar igualmente las plazas, el mantenimiento de los juegos, los descacharres, que vamos a empezar con salud esta semana, a trabajar en diferentes puntos del sector Colosio, para posteriormente movernos a otras partes.
7: Pues ahí está la información sobre pues los trabajos que continúan ahí de Imagen Urbana. Y Luis Pérez, director de Desarrollo Económico, pues comentó que se están realizando mesas de trabajo de las diferentes dependencias, pues esto para presentar proyectos que se vienen próximamente, y pues hay que ya estar preparado. También agregó que ya está todo listo para Bacanora Fest 2026.
13: Pues definimos lo que buscamos con esto es proyectos que traigamos en la administración, cada una de las dependencias, poder armar equipos y poder contribuir cada una de ellas para que se logren de una mejor eficiencia los proyectos que traemos para el 2027. Entonces aquí acordamos, platicamos y llegamos a ciertos acuerdos. En el caso de desarrollo económico tenemos un proyecto para buscar una certificación para incubar proyectos. Es uno de los proyectos que traemos nosotros para el siguiente año. Cada una de las dependencias fue diciendo sus proyectos, ¿no? Deporte, Infoculta, y pues es una serie de diferentes proyectos que yo creo ya les vamos a dar luego la información, ¿no? Para que la conozcan. Esta reunión es cada semana, los lunes a las 7 de la mañana, aquí en el FOPIN. Es algo que retomamos desde la semana pasada y la vamos a seguir llevando, ¿no? Así como se lleva la mesa del agua, la mesa de seguridad y otras dos mesas más, ¿no? Sí, ya tenemos casi todo listo para el inicio del Bacanora el 9 de octubre. Empezaríamos el viernes a las 5 de la tarde con programa de Infoculta. Y de 8 en adelante ya serían los grupos que están invitados, que vienen de fuera, y obviamente pues la degustación de las diferentes marcas de Bacanora que van a estar ahí, el poder comer algo, disfrutar una bebida preparada, buscar algunos tipos de accesorio, y vamos a tener por ahí algo que le llamamos nosotros, que es cuál es el proceso del Bacanora, para que la gente lo conozca, lo pueda observar y pueda conocer cómo es que se elabora el Bacanora.
0: Bueno, es el Bacanora Fest que tendrá lugar el próximo viernes, pasado mañana, ¿no?
7: Sí, ya pasado mañana, es más.
0: ¿Y por qué con tanta antelación cerraron aquí el tramo de la Avenida Obregón de la Campillo a la Pierson? Oye,
7: yo creo que están instalando algo y ya cuando quede instalado, pues ya...
0: el templete, ¿no?
7: Se va a abrir otra vez.
0: Oye, pero cierran cualquier tramito de la Avenida Obregón y se trastorna feo el tránsito vehicular, ¿eh?
7: Así es, maestro. Fíjese que pues, en algunas ocasiones el alcalde ha querido hacer este tipo de eventos en lo que es allá la Elías.
0: Pues habían dicho, ¿no?, que ya estos eventos, que el Bacanora Fest, que el Tequila Fest, que la concentración de motociclistas, siempre que cierran aquí este tramo del primer cuadro de la ciudad, generalmente el templete lo colocan aquí en la esquina de Obregón y Campillo, ¿no?
7: Así es.
0: ¿Ahora dónde lo van a colocar? Allá en la esquina de la Obregón y Pearson.
7: Parece que en la esquina de ahí en el crucero de la Ochoa.
0: Pero habían dicho que para no trastornar el tráfico vehicular, iban a organizar estos eventos allá al final de la calle Elías, donde no hay tanta circulación vehicular, ¿no?
7: Así es, maestro. Se suponía que allá iba a ser debido, pues, uh-huh, a menos tráfico y, pues, más control en los accesos. Pues,
0: ¿no? Ahora, si este Bacanora Fest va a llevarse a cabo a partir de el viernes por la tarde, ¿por qué desde hoy miércoles están cerrando ya la circulación, Oscar?
7: Así es, pues eso es lo que se nos hizo raro.
0: Con 2 días de anticipación, ¿no?
7: Así es, por lo regular es el mismo día que va a iniciar el evento, pues ese mismo día desde temprano. Día
0: instalan el templete. Y, así es. Pero aquí estamos hablando ya de que todo el día de hoy miércoles, todo el día de mañana jueves y todo el día viernes, ¿no? Así más es, el sábado, que va a continuar el Bacanora Fest.
7: Así es, pues va.
0: Van a ser 5 días de... Pues no me quiero imaginar cómo caos, se va a poner el caos vehicular aquí en el primer cuadro. Así si de por es. Sí es complicado, ¿no?
7: Así es, fíjese, y luego pues nosotros platicamos con Luis Pérez sobre este tema, pues de que se habían tratado de hacer los eventos de aquel lado y uh-huh, hoy lo regresan a la Obregón a petición de los comerciantes de aquí del primer cuadro, pues que decían ellos que esos días que había los eventos pues incrementaban sus ventas. Y desde que se cambiaron para allá, pues ya empezaron.
0: Sí, pero a petición de la ciudadanía, que somos muchos más, pues que lo hagan allá en la Ruiz Cortines. Allá hicieron las recientes fiestas patrias también, ¿no? Allá el programa.
7: Así es, maestro, y pues toda la gente pues estaba mucho más contenta porque no había el caos vial, se podía uh-huh, caminar más a gusto, es más espacioso allá el trayecto uh-huh, este, y pues se retomó, pues, de traerlo otra vez aquí a la calle Obregón, ¿no? Entonces, pues, vamos a ver cómo nos va estos 5 días. Bien, y continuando con más información, Ana Carrillo, administradora de la agrupación George Papanicolaou, mencionó que todavía están a tiempo de inscribirse en la carrera rosa en contra del cáncer para beneficiar a mujeres, pues, que sufren de esta enfermedad.
14: A tan solo 5 días de que se realice este gran evento, vamos muy bien. La logística va muy bien, los preparativos muy bien, ya tenemos todo el equipo aquí necesario para arrancar. Ya llegaron las playeras para que se animen, están muy bonitas. Todos los kits de participación ya están aquí. Entonces, invitamos a la gente que todavía se pueden inscribir en plataformas de redes sociales como Instagram y Facebook, en la página de Altruistamente Locos, que es del comité organizador de la Carrera Rosa, y en la página de la agrupación George Papanicolaou también. Así es, pues mira, es una sorpresa tanto para mí, tanto como para el personal, porque hay una persona que tenemos encargada de ese registro. Entonces, pues queremos que sea un poquito sorpresa para todos, pero queremos lograr el objetivo de 1,200 personas inscritas. Pues tenemos a raíz de estas inscripciones y el objetivo que se quiere lograr serían más de 300,000 pesos, que va destinado a dos causas en esta ocasión, que es la agrupación George Papanicolaou y el grupo de Reconstruyendo la Esperanza. Bueno, pues aquí no tenemos una cantidad exacta, sino las personas que vienen acudiendo a la institución a pedir el apoyo durante todo el año ese que transcurre, ¿no?, durante que se obtiene el recurso. Y del grupo de Reconstruyendo la Esperanza están programadas 3 cirugías de reconstrucción a 3 mujeres que ya son sobrevivientes de cáncer de mama, que ya pasaron por esa enfermedad y pues perdieron su seno a través de este proceso.
7: Pues si usted tiene la intención de ayudar a esta agrupación, pues todavía hay lugares para participar en la carrera rosa que se va a estar realizando aquí en la Avenida Obregón el día domingo.
0: Bueno, el próximo domingo, ¿no? Hay que ir a apoyar, hay que participar en esta jornada de pues de concienciación para pues luchar para erradicar la pues el cáncer de mama, que el próximo 19
7: de octubre.
0: De octubre es el Día Mundial de la Lucha contra el Cáncer de Mama. 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Buenos días.
15: Muy buenos días, Alejandro, qué gusto saludarte a ti y a todos nuestros amigos hoy en ombligo de semana, con información importante y complementando lo que estuvimos platicando ayer en la mesa de análisis. Alejandro, platicando con Marcela Valenzuela, me dice que no se ha registrado ella para ningún distrito federal, que se mantiene a la espera de la convocatoria de las locales para hacer lo propio. Así que pues aclarado ese punto con Marcela Valenzuela, no compite por el Distrito Federal 5 como ayer tuvimos ese dato, esa información. Y el día de ayer también, Alejandro, celebra el Partido Verde Ecologista de México, a cargo ahora en Sonora del Maloro Acosta.
0: Manuel, oye, qué buen evento le organizó. Estaba viendo las fotografías en redes sociales. Qué gran evento, muy concurrido el que le organizó el Maloro Acosta a Lorenia Valles,
15: Absoluto lleno total, convocatoria completa, no cabía un alfiler, y eso que el salón que escogieron por allá por rumbos del aeropuerto, Alejandro, es uno de los más grandes aquí en Hermosillo, donde se celebran eventos políticos y sociales. Lo llenó totalmente el equipo, toda la estructura que el Maloro Acosta, sabemos desde sus tiempos priistas, Alejandro, sabe mover muy bien, acompañado de todos estos personajes, hombres y mujeres, que ya le conocíamos del pasado y que tuvimos oportunidad de volver a saludar de nueva cuenta el día de ayer. Todos, pues, comentando en lo corto, platicando con nosotros, medios de comunicación, lo que cada uno tuvo a su cargo hacer para este evento. Prácticamente, Alejandro, y adelantándose en los tiempos, pues prácticamente fue un evento electoral. Si bien no hubo llamados al voto, si bien no hubo un solo elemento que pudiera interpretarse como una violación a la ley electoral como campaña adelantada, el colorido, la música, toda la parafernalia que acompañó, obviamente, Alejandro, pues da a ver que el Partido Verde Ecologista en Sonora se adelanta a los partidos que van a integrar la coalición con Morena. Y mira que es importante subrayar esto, Alejandro, porque desde el 2018 que se han venido integrando todos los partidos, el PT, el Verde, el Partido Encuentro Social, el Encuentro Solidario y el Partido Nueva Alianza, han sido por detrás de la figura de Morena, al menos en este tipo de eventos, de organización, de dar a conocer pues toda esta alegría partidista o electoral.
0: Pero algo queda claro, Gilberto, el Maloro y el Partido Verde en Sonora le dejó la vara muy alta a los otros partidos que conforman pues esta coalición con Morena, ¿eh?
15: totalmente alta, Alejandro. Yo veo difícil que, por eso te lo comentaba, que por lo menos el Nueva Alianza y el Encuentro Solidario alcancen el nivel del evento que tuvieron el día de ayer los verdes. Habrá que ver qué sucede con el PT, ya lo platicábamos ayer, sigue en el limbo hasta el día de hoy, Alejandro, sin saber si se habrá coalición en lo federal o cómo se manejarán las coaliciones.
0: Oye, Gilberto, y hablando del PT, no sabemos si la polémica diputada federal que tienen ustedes ahí en Hermosillo, Diana Karina Barreras, se registró para buscar la reelección, ¿eh?
15: No se registró, no en la convocatoria de Morena.
0: Qué buena noticia para la gente de Hermosillo, ¿eh?
15: Sí, estuve platicando con ella el miércoles, Alejandro, vía WhatsApp, hay unos mensajitos donde me confirma que ella no se registra en la convocatoria y esperará a la convocatoria de su partido, el PT, para hacer lo propio. Lo mismo Ramón Flores en Guaymas. Tampoco se registra, pero curiosamente sí se registra, Alejandro, su particular, el particular de Ramón Flores, él sí se registra. Llama la atención, Antonio Merel es el particular de Ramón Flores, él sí se registra, llama la atención eso, pero pues es punto y aparte. Aquí habrá que ver, Alejandro, qué tanto, como lo comentábamos ayer en la mesa también, qué tanto esto de no registrarse los del PT en la convocatoria de Morena marca una diferencia o ver qué plataforma arranca. Porque Diana Karina Barreras y Ramón Flores sí se registraron en la elección pasada en la convocatoria de Morena. Lo hicieron por el PT. Pero atendiendo la convocatoria de Morena, ganan la elección, se convierten en diputados federales y hoy es total.
0: Oye, Gilberto, ¿qué tan cierto es que la convocatoria que hizo Lorenia Valle, recientemente designada coordinadora de Morena en defensa de los, al frente de los comités de defensa de la transformación en Sonora, ¿qué tan cierto es que en ese encuentro con los otros aspirantes a dicha coordinación, la única ausente fue Célida López Cárdenas?
15: Sí, es correcto, Alejandro. Hasta el día de hoy no sabemos nada de Célida Teresa López Cárdenas en ese sentido. Ayer, en el evento de ayer del Verde, estuvo presente Omar del Valle, que fue uno de los aspirantes, solicitando todo el apoyo para Lorenia, sumándose él junto con toda la bancada del Verde. Estuvieron presentes los 5 diputados locales, incluyendo al propio Omar del Valle, en el evento.
0: Es que hemos visto que lo han hecho prácticamente los demás aspirantes, a excepción de Célida López, porque también Froilán Gámez también públicamente hizo el llamado a sumarse al proyecto de Lorenia Valles. Lo acaba de hacer el pasado sábado Javier Lamarque, entre dientes lo ha hecho María Dolores del Río. Entonces la que anda o la que continúa en plan medio rebelde entonces es Célida López.
15: Sí, absolutamente. Y mira que tú y yo lo hemos estado platicando, Alejandro, incluso desde la campaña interna misma, cuando todavía eran aspirantes. Yo te adelantaba cuál era la personalidad de Célida Teresa López, cómo sería su reacción en caso de no ser ella.
0: Fue la única que cuestionó públicamente el método de encuestas, el procedimiento utilizado por la dirigencia nacional de Morena, ¿no?
15: Sí, es correcto. Cuando en aquel momento dijo ella que esperaba que la encuesta la diera ella como ganadora, y si no, dijo, vamos a ver qué es lo que sucede después, dando a entender pues que si no era ella, el método de encuesta no servía del todo. Y justamente así como lo adelantó ella misma, así está pasando ahorita.
0: A lo mejor Célida quiere que hagan algo similar a lo que hizo la dirigencia nacional de Morena con Andrea Chávez allá en Chihuahua, que tras estar en plan rebelde, pues le dieron la coordinación municipal de Ciudad Juárez.
15: Sí, en un proceso muy adelantado de Morena en ese sentido, Alejandro, rompiendo con esta narrativa de las convocatorias y de la oportunidad para que se registren todos. De dedazo, de asignación directa, nombran a Andrea Chávez, como bien lo mencionas, coordinadora municipal en Ciudad Juárez, y con eso abre el debate. Se lo pregunté a Heriberto Aguilar en la conferencia que ofreció el pasado lunes también. Le pregunté que si eso haría suponer al resto de los estados que pueden recibir designaciones directas. Dijo él que no, que esperarán, al menos él esperará la convocatoria municipal para ver qué decisión toma él en lo particular. Pero es muy probable, Alejandro, yo lo platiqué contigo hace algunos días antes de conocer el resultado que le da el triunfo a Lorenia Valles. Yo te comenté que ya había acuerdos, ya había pláticas por lo menos para que Célida Teresa López Cárdenas fuese la candidata de Morena a la alcaldía de Hermosillo. Todavía hay tiempo, Alejandro, para que suceda eso. Recordemos que así fue como llegó Célida Teresa López Cárdenas en el 2018 como candidata por Morena de Hermosillo, de forma sorpresiva. De un segundo para el otro se presenta en Nacozari como la candidata elegida en un acuerdo que hizo con ayuda de en Ciudad de México. Entonces, no sería raro, Alejandro, que...
0: Según trascendió en aquella época, pues cuando el PAN no le dio, tengo entendido, la candidatura al Senado, pues Célida López se les reveló y se fue a Morena.
15: Es correcto, se fue a Morena desde el 2018, ha venido fortaleciendo con tocando bandas, Alejandro, en todo momento tildeando a algunos grupos de poder al interior del propio Morena, pero ha venido creciendo ella desde entonces hasta al grado de que ahorita se dice absolutamente de izquierda, una mujer política entregada al López Obradorismo. No falta quien al interior de Morena pues no le crea del todo esa situación, y así es como le ha venido pasando. Desde esa candidatura en el 2018 que se convierte en alcaldesa, busca la reelección en el 21 y la pierde, luego busca la candidatura, el apoyo de la izquierda como candidata al Senado por el PT en un acuerdo ahí medio extraño con Morena y pierde, incluso pierde contra la fórmula que integró el propio Pato de Lucas con Movimiento Ciudadano, que era en último lugar Célida Teresa López Cárdenas, pierde ahora esta oportunidad que buscaba de ser la coordinadora, señal clara que pues no está del todo concluido su trabajo de convencimiento al interior de las izquierdas en Sonora. Y en el evento de ayer también, Alejandro, a quien vimos muy activa, y a mí me parece muy correcto lo que hizo Julia Patricia Huerta Rivera y todo su equipo de Nogales que la acompañaron en una mesa al frente, Alejandro, les asignaron una mesa al frente, ahí en primera plana estaba ella sentada junto con sus acompañantes de Nogales. A mí me parece buena decisión por lo siguiente: de todos los aspirantes, al menos de Nogales, Alejandro, y te diría de otros municipios, pero estamos hablando de Nogales, de todos los que aspiran a las coordinaciones municipales en Nogales, a la única que miré fue a Julia Patricia Huerta. Estaba Salia Guevara también, pero ella como diputada del Verde, sentada junto con el resto de su bancada en otra mesa contigua. Que por cierto, a Salia Guevara me confirma el día de ayer que ella buscará la reelección del distrito local. Es su intención, vamos a ver cómo camina eso. Pero me parece correcto que Julia Patricia haya mandado el mensaje de apoyo en esta intención de Lorenia Valles de fortalecer la unidad y la coalición, en este caso con el Partido Verde el día de ayer. Por ahí tengo un videíto que subí en mis redes sociales, la pueden buscar ahí en X, arroba mensajero 34, en donde se sorprende gratamente Lorenia Valles de verla a ella en su caminar, desde que llegó Lorenia Valles caminando por el centro del salón, saludando gente izquierda y derecha. Cuando llega hasta el frente y ve a Julia Patricia Huerta, se sorprende de verla, la saluda fraternalmente, efusivamente, se dan un abrazo, se saludan de manos, intercambian palabras entre ellas, y el mensaje quedó ya escrito. Lorenia Valles, sin ninguna duda, se da cuenta que en este trabajar de ella por fortalecer la unidad, Julia Patricia Huerta Rivera de Nogales la está apoyando, y seguramente aparecerá en las reuniones, en los eventos que el resto de los partidos encabecen a favor de Lorenia Valles. Julia Patricia Huerta es de Morena, Pero todos los candidatos locales, los que aspiren a alguna alcaldía, alguna diputación, Alejandro, deben de ir trabajando ya, así como les pone el ejemplo Julia Patricia Huerta, deben de ir trabajando en fortalecer la unidad con todos los partidos que van a integrar la coalición. Entonces, un acierto, me parece a mí, de este equipo de Nogales en ese sentido.
0: Pues como siempre, estimado Gilberto, te agradezco la información, los comentarios que nos compartes allá desde Hermosillo.
15: Como siempre, un gusto, Alejandro. Nos escuchamos y nos vemos mañana.
0: Claro, gracias a nuestro corresponsal en Hermosillo, Gilberto Armenta. Son las 9:24. Vamos a regresar con toda la información del mundo del deporte.
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1: Muy buenos días, estimable auditorio, bienvenidos a esta terapia deportiva el día de hoy, ya miércoles 7 de octubre del 2026, y hablando del béisbol de las grandes ligas, el rey de los deportes, en lo que está en su máximo efervescencia, y sobre todo ayer en Atlanta, Georgia, si algunos indicaba el señor Sergio Cantú, bueno, el japonés dominó de nuevo y tras superar en el duelo de pitcheo a Chris Sale, los Dodgers de Los Ángeles recuperan la ventaja ante los Bravos de Atlanta. Yoshinobu Yamamoto saca el látigo eléctrico japonés, así es que ponchó a 10 en 7 en 7 brillantes entradas. El boricua Quique Hernández conectó un jonrón de 2 carreras y los Dodgers de Los Ángeles vencieron 3-1 a los Bravos de Atlanta para tomar ventaja de 2-1 en su serie divisional de la Liga Nacional. Y en el ambiente también del viejo circuito de la Liga Nacional, los Padres de San Diego evitan la eliminación. Desde San Diego nos informa Alejandro Suárez Camacho, un apasionado del béisbol. Bueno, 4-3 los Padres sobre los Cerveceros y la serie 2-1 sobre el equipo de los Padres de San Diego, el equipo cervecero de Milwaukee. Jake Cronenworth conectó un jonrón para romper el empate al abridor del primer juego. Michael King lanzó las 2 últimas entradas y los Padres de San Diego evitaron la eliminación en los playoffs al superar anoche 4-3 a los Cerveceros de Milwaukee. Y bueno, y aquí también en la Liga Nacional fue declarado el jugador del año Pete Crow Armstrong del equipo de los Cachorros de Chicago, un excelente bateador y fildeador del equipo Cachorros de Chicago, 40 jonrones y más de 40 bases robadas, y además de producir 100 carreras en el béisbol de las grandes ligas. Y bueno, y también ganar o morir para los Yankees, y qué esperaban al recibir al equipo de Tampa Bay después de cometer 4 costosísimos errores en una desastrosa derrota en el juego número 2. Los jugadores y el personal de Nueva York llegaron a casa alrededor de las 5 de la mañana el martes con una desventaja de 2-0 en la serie divisional de la Liga Americana por segundo año consecutivo. Esta vez contra los Rays de Tampa Bay. La serie al mejor de 5 se reanuda hoy en el Bronx con Fried por los Yankees y Nick Martínez por los Rays de Tampa Bay. Y también salen los Medias Blancas de Chicago a liquidar a los Guardianes de Cleveland. Y bueno, como venganza, el equipo Medias Blancas de Chicago, ya que eliminaron a los Medias Rojas de Boston. La última vez que los Medias Blancas de Chicago se aseguraron una serie de postemporada en casa fue en 1906, cuando Jake Dunaway y George Davis ayudaron en un triunfo sobre los Cachorros de la misma ciudad en el sexto juego de la Serie Mundial en 1906. Han pasado mucho tiempo y los Guardianes de Cleveland no tienen absolutamente ningún interés en ser los rivales cuando termine esta racha. Así es que no lo olviden, el día de hoy importantísimo, 4 juegos tanto de la Liga Nacional como de la Liga Americana. Empezamos Liga Americana, 1:00 p.m, el equipo de los Guardianes de Cleveland enfrentará al equipo Medias Blancas de Chicago. En la Liga Nacional, a 3:00 p.m, el equipo Dodgers de Los Ángeles enfrentará a los Bravos de Atlanta. Mientras tanto, a las 5:00 p.m, el equipo Tampa Bay enfrentará al equipo Yankees de Nueva York al borde de la eliminación. Y el equipo de los Cerveceros de Milwaukee, el máximo ganador en el béisbol de las grandes ligas, enfrentará al equipo Padres de San Diego a las 7:00 p.m. en el béisbol de las grandes ligas. Y bueno, y fíjese cómo un novato colombiano de 21 años y un ex empleado de un 7-Eleven batieron a los poderosos Dodgers de Los Ángeles. Y también los 4 garrafales errores que cometieron los bombarderos del Bronx, los Yankees de Nueva York, y aquí que están al borde de la eliminación. Y hablando también del deporte que ha llamado poderosamente la atención en este ambiente de lo que es el fútbol soccer en materia a nivel internacional. Otra mancha más a la decepción mexicana, y no puede ser, como siempre la selección mexicana sufrió su segunda derrota seguida con Rafa Márquez al mando al ser superado anoche por Chile en Los Ángeles, California, 2-0 el marcador a favor de la selección chilena.
2: Sí, una mala racha, un mal arranque para el nuevo director técnico de la selección mexicana, Rafael Márquez. 4 partidos FIFA en Estados Unidos ante una gran cantidad de aficionados mexicanos. Oye, decepcionante, porque hablar de Los Ángeles, California, sí, es hablar como si hicieras el juego en México, sí, 2-0 frente a una debilitada selección chilena.
1: Bueno, entre paréntesis, debilitada, maestro, ahí demostraron la calidad que
2: bueno,
1: se juega.
2: Pero 2-0 no fue un marcador tan contundente, sí, como el 3-0 que previamente le había metido Estados Unidos, pero Chile no está pasando por su mejor momento futbolístico, ¿eh? Aún así le gana a México. Oye, si batallaron contra el peor equipo de allá de las eliminatorias sudamericanas, contra Perú,
1: sí,
2: con quien apenas empataron a uno, entonces pues deberá trabajar mucho, deberá hacer ajustes Rafa Márquez, porque es el peor inicio para un director técnico desde 1960, cuando Nacho Treyes pues también empezó muy mal, ¿no?
1: Sí, y lamentablemente volvemos a repetir lo mismo, maestro, los disque entrenadores que fueron de la selección mexicana y conocedores del fútbol mexicano están opinando, pero no hay ningún remedio, maestro, no llegan a ninguna conclusión que sea positivamente.
2: Bueno, pues a ver qué pasa en los siguientes partidos a nivel selección. Por lo pronto, decepcionante los resultados de estos 4 partidos de fecha FIFA.
1: 2 empates y 2 derrotas. Y no más tangos, hablando de lo que es el fútbol soccer, con Lionel Messi, el medio de aplausos cuánticos y muchas lágrimas, Argentina despide a su capitán al retirarse de la selección. Poder recibir un reconocimiento, así es un orgullo para mí, sobre todo poder decir que soy honorífico. Es un día muy especial, sé que va a ser difícil y voy a intentar disfrutarlo, dijo el astro argentino Lionel Messi. Y hablando también del fútbol mexicano, homenajean a Memo Ochoa. ¿Cómo la ve, maestro?
2: Bueno, esto ayer, previo al juego de México contra Chile allá en Los Ángeles, California.
1: Exactamente.
2: No, no es que cualquier portero no puede presumir de haber jugado en 6 mundiales.
1: No, definitivamente. Hay que darle mérito. Es
2: una carrera brillante, hay que reconocer, para Memo Ochoa, ¿no?
1: No, y también Lionel Messi, hay que recordarlo, ¿no? También uno de los astros argentinos que tiene el fútbol soccer a nivel internacional. Y hablando del fútbol soccer también internacional, Cristiano Ronaldo dice seguir disponible para Portugal tras dejar la selección. Y bueno, también pinta de verde el Coliseo de Los Ángeles. Fíjese, los aficionados de Los Ángeles y sus alrededores respaldaron a México en el cierre de la primera gira de partidos amistosos de Rafael Márquez como nuevo director técnico. Desde 4 horas antes del juego, las avenidas cercanas al centro de Los Ángeles estaban saturadas y pintadas de verde, blanco y rojo. Esto es un proceso, debemos tener paciencia, faltan más de 3 años para otro mundial. Los mexicanos somos malinchistas, si hay un error ya no queremos estar. Bueno, ahí la opinión de estos grandes comentarios que se entienden después de la derrota de México ante Chile en los juegos de preparación. Y bueno, y también regresando al béisbol, maestro, de lo que es la Liga Mexicana del Pacífico, en esta etapa de edición Banamex, precisamente anoche en el juego del Estadio Doctor Alberto Hofer, el empate que quedó entre Águila de Mexicali y el equipo naranjero de Hermosillo.
2: Sí, no fue un entradón como el del juego aquel contra Yaquis de Ciudad Obregón, ¿no? Hay que tomar en cuenta que Águilas de Mexicali pues no tiene mucha afición, no tiene muchos seguidores aquí en la frontera de Nogales. Imagínate que en lugar de Águilas de Mexicali, Naranjeros de Hermosillo hubieran jugado contra Mayo de Navojoa, o Cañeros de los Mochis, o Algodoneros de Guasave, o Tomateros de Culiacán.
1: No, sería otra.
2: Hubiera sido un lleno total, como lo fue el juego del 25 de septiembre pasado, cuando Naranjeros se midieron a Yaquis de Ciudad Obregón.
1: No, ahí está la aclaración precisamente, y yo creo que tiene que ser eso, precisamente buscar esos equipos que llamen poderosamente,
2: pues hacerlo más atractivo, más, ¿no? Atractivo. El juego de la fiesta mexicana de béisbol, anoche el estadio, pues sí tuvo una buena entrada, pero no como aquella que vimos contra Yaquis de Ciudad Obregón.
1: No, ahí sí hay que aclararlo, y precisamente respondió la afición con un gran éxito, y sobre todo

0: Fútbol mexicano.
1: Extraordinario pitcher Isidro Márquez.
0: Isidro, ¿no? Márquez, una leyenda.
1: Es del el béisbol. Coach de picheo de los Naranjeros de Hermosillo.
0: Exactamente, ¿no? De Mexicali.
1: Ah, de Mexicali.
0: Es de Mexicali.
1: Bueno, yo lo hacía con Naranjeros. De hecho, él que en su carrera como profesional jugó con Águilas de Mexicali.
0: No, es, de hecho, por eso tiene las relaciones precisamente con
1: bueno,
0: la
1: y venían los managers de ambas escuadras también, ¿no?
0: Roberto Vizcarra, de San Luis Río Colorado, dirigiendo al equipo Mexicali. Ajá. Y Cheo Moreno, venezolano, dirigiendo.
1: Ya Naranjeros. Dirigiendo al frente el timón de los Naranjeros de Hermosillo, ¿no?
0: Así es, y bueno, y también hablando del deporte a nivel internacional, hay que recordar que México es una potencia en ciclismo. Isaac del Toro buscará repetir victoria en el Gran Piemonte. Bueno, Isaac del Toro vuelve mañana a las competencias tras su participación en el Mundial de Ruta de Montreal de fines de septiembre. El tercer lugar en el Tour de Francia 2026 aparece en la lista de salida del Gran Piamonte, carrera de un día en territorio italiano de 185 kilómetros. Y hablando del deporte de casa, mucha actividad, y sobre todo hablando del boxeo que se viene este fin de semana, el Campeonato Mundial en Hermosillo. Este sábado Sergio Yereme Mendoza enfrentará a Ricardo Sandoval por el título de la WBA y de la WBC en el boxeo a nivel internacional. Y en el deporte de Nogales, mucha actividad en el básquetbol anoche, de los grandes juegos que se han dado a conocer. El equipo Dream Team cayó ante el equipo de Seminuevos Ochoa. Bueno, aquí una aclaración, el equipo Seminuevos Ochoa venció 69-40 al equipo Chavos en la categoría de playoff de 44 y más. Mientras tanto, el equipo de que se jugó en el gimnasio Carlos Hernández Carrera, el equipo Chimas vence 68-36 el equipo All Perros, y René Romero destacó con 15 puntos. En lo que destaca también lo que se celebró en el domo, de la gran asistencia que tiene el básquetbol aquí en Nogales, mucho atractivo tiene el básquetbol porque ha dominado de gran categoría. Bueno, ayer en el domo número 1, el equipo de Mentality derrota 62-60 al equipo de La Capilla, dirigido por Álvaro Mini Rodríguez. Mientras tanto, el Embarcadero se impuso 67-60 al equipo de Piratas en la categoría 44. Los Padres vencieron 63-44 al equipo Parquímetros, y Bambinos venció 20-0 al equipo Taquería Charlie, que no se presentó a este importantísimo juego. Y bueno, y también los juegos que se iniciarán a partir de hoy, Ademeva Nogales a las 7 de la noche en el gimnasio de la cancha de corcho del gimnasio infantil y juvenil. All School enfrentará a la Comisión Federal de Electricidad de la segunda fuerza del grupo A. A las 8 los Compadres se enfrentarán a la C1 de la segunda C. El equipo de Omapa se enfrentará al equipo Franco de la segunda fuerza del grupo C a las 9 de la noche. Muy importantísimo, sobre todo, Ademeva Nogales, la convocatoria oficial torneo categoría intermedia B, el campeonato municipal 2026. Ya están inscritos en esta categoría el equipo Calaveras, Hoops, Nuevo Nogales, Duques, Charles Gilman, la UTN, el Cobach, Next Generation y Inmortales. También este miércoles se va a celebrar la junta previa en el gimnasio infantil y juvenil a partir de las 8:30 de la noche. El inicio del torneo va a ser el 12 de octubre del 2026. Y también en lo que es el gran ambiente que tiene el básquetbol nogalense, que dirigen Alex Ruiz y Alejandro Peña en el deporte de Nogales. Y también hoy miércoles se jugará en el estadio Doctor Alberto, bueno, esto va a ser en el Quincas Valencia, ya que el estadio está sufriendo la remodelación, el estadio Doctor Alberto Hofer. Hoy a partir de las 7:45 el equipo Tigres Pueblo Nuevo, que dirige Miguel Ángel y Luis Rodríguez, se enfrentarán al equipo algodonero de la categoría Primera Fuerza. Y también, hablando del béisbol municipal, ya se compone una selección de la categoría 17-18 años que se va a celebrar en Ciudad Obregón este campeonato estatal este mes de octubre. La selección de Nogales, que dirige el ingeniero Dagoberto Rodríguez y Jesús Chaposillas. También el campeonato estatal de béisbol del 8 al 11 de octubre en Puerto Peñasco, Sonora, categoría Supermaster 65 y mayores. La selección de Nogales, que dirige el señor Roberto Mundo Peralta. Y también, fíjese, una agradable noticia que hay en el béisbol para Nogales: un proyecto de la Liga Profesional Norte de México se está programando para el próximo año, donde van a competir equipos de San Luis Río Colorado, Caborca, Cananea, Magdalena, Puerto Peñasco, Agua Prieta, Nogales. Empresarios nogalenses están dando avances en este gran proyecto de la Liga Profesional Norte de México aquí en Nogales. Y también

0: El deporte del softball precisamente ya está preparando dos selecciones a partir del 9, 10 y 11 de octubre en este va a celebrarse en Santana en la categoría Supermaster. Se va a celebrar esta categoría Supermaster y ya tiene dos equipos Nogales, el equipo Zona de Strike dirigido por Javier Cherry Verduzco y el equipo de 40 y más de Servicopi de Roberto Dávila, que estarán presentes en este campeonato estatal de softball a celebrarse 9, 10 y 11 de octubre en Santana, Sonora. Mucha participación de Nogales en estas actividades y sobre todo que el clima todavía están propicios precisamente para realizar estas actividades deportivas. Maestro, en la información deportiva el día de hoy aquí en Radio Genio.
1: Muy bien, gracias doctor, gracias por la información que nos comparte del apasionante mundo de los deportes. Son las 9:45. 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
5: Buenos días, maestro. Buenos días.
1: Sí, dígame.
5: Mire, ahorita que estaba hablando del tesorero, ¿no? De los políticos. El problema no son ellos, el problema son las leyes, oiga. Que no se cumplen así de la letra como debe ser.
1: Sí, porque yo lo decía, qué curioso que a un ciudadano común y corriente que es sorprendido robando algo, lo meten a la cárcel. Y a un político que puede robar a manos llenas, pues nada más lo inhabilitan para que pueda ocupar un cargo en el servicio público.
5: Yo creo que este señor no va a poder dormir hoy ahora, pobrecito. Se le va a ir el sueño.
1: ¿Pero por qué? Si no pasa nada, no creo que le urja o que le interese volver a ser tesorero municipal, ¿no?
5: Sí, mire, otra de las cosas, como usted dice, alguien que se roba una torre en un mercado, yo meto 2 años al bote. ¿Cómo va a ser posible que la ley sea tan dispareja? Yo siempre he dicho que hay ley para ricos y ley para pobres.
1: Pues claro, la clase política tiene su propia leyes que los protegen, ¿verdad?
5: Y las usan a su antojo, porque no debe ser así.
1: Ve usted un empleado desleal de una maquiladora, por ejemplo. Digamos, el contador de una maquila o el contador de una ferretería, el contador de cualquier supermercado, es sorprendido robándole el dinero a la empresa, lo denuncian y lo meten a la cárcel, ¿verdad?
5: Y es como la enfermera que le estaba robando la medicina, ¿se acuerda?
1: Ah, sí, la del hospital de Aristezón en Hermosillo. Entonces, los obligan las empresas a que regresen el dinero que se robaron.
5: Exactamente.
1: Ah, no, pero en el servicio público, en el gobierno, no. Ahí se pueden robar la cantidad de dinero que quieran y los inhabilitan para ocupar un cargo público, pero se quedan con el botín a disfrutarlo, ¿no?
5: Con eso pagan los abogados. ¿Sí? Están a modo de los mismos políticos, pues. Y no se vale que se usen las leyes de esa manera. Las leyes se deben de respetar. La Constitución es muy clara, profesor.
1: No, pero ellos no son tan tarugos. Ellos, como son los que elaboran las leyes, pues claro, hacen leyes a modo para que cuando les toque a ellos dar la cara, pues puedan salir bien librados, ¿no?
5: Claro, pero no se vale, no se pues vale.
1: Claro que no se vale, ¿no? Pero en fin, así hacen las leyes ellos mismos. Gracias, ¿eh?
5: Ándale, profesor.
1: Hoy contigo, Oscar Rodríguez, más información. Bueno, tiene la sección policíaca, ¿no?
6: Así es, maestro, pues allá estamos listos. Fíjese que elementos de la policía municipal se trasladaron a la colonia Héroes, donde reportaban a una persona agresiva. Ya estando en el lugar, observaron un grupo de personas en unas escalinatas y frente a ellos a una persona del sexo masculino, quien sostenía un tubo metálico con una hoja de un cuchillo en la punta, mismo que amenazaba a las personas, por lo que procedieron a la detención de Jonathan L., de 31 años de edad, asegurando el objeto punzocortante, señalando a las personas que esta persona detenida se trataba de su hijo y de su hermano respectivamente, quien los estuvo amenazando con lesionarlos, por lo que fue puesto a disposición del Centro de Atención Temprana con detenido, junto con la materia del delito. Y por otro lado, en otro llamado de la Policía Municipal, se trasladaron a la calle Río Mayo de la Colonia Héroes, donde reportaban un incendio en una casa habitación. En el lugar se entrevistaron con la reportante, de quien se omiten sus nombres, que le manifestó que momentos antes, al encontrarse en su domicilio, llegó su hijo de 31 años de edad, pues muy agresivo, sospechando que él fue el que incendió el domicilio, ya que salió corriendo de la propiedad, percatándose momentos después del humo y de las llamas, las cuales se propagaron de inmediato debido a que la vivienda pues es de madera y lámina, por lo que tuvo que salirse del domicilio hasta que acudieron pues los bomberos de Nogales, quienes lograron sofocar las llamas, quedando la vivienda en pérdidas totales. Y en otro llamado de la Policía Municipal, acudieron a la calle Pima de la colonia del mismo nombre, donde reportaban a una persona lesionada. En el lugar se entrevistaron con Oscar, de 55 años, el cual le manifestó que momentos antes, al encontrarse por fuera de su domicilio, cuando llegaron dos personas del sexo masculino, siendo uno de ellos quien lo amenazó con una navaja para posteriormente lanzarle piedras y retirarse. Ante lo sucedido, se trasladaron con la persona lesionada ante el médico de guardia, quien lo diagnosticó con lesiones que tardan menos de 15 días en sanar y no ponen en riesgo su vida. Y en otro llamado, en la tienda Ley Nogales, ubicada en la avenida Álvaro Obregón de la Colonia Moderna, reportaban el robo al interior de un vehículo. Ya en el lugar se entrevistaron con Carmen, de 37 años, la cual manifestó que momentos antes llegó al comercio a realizar unas compras y al salir se percató que su vehículo Toyota Corolla 2004 tenía el cristal del conductor quebrado, haciendo falta en su interior en su bolso tipo cangurera con varias tarjetas de crédito y débito, al igual que sus documentos personales como licencia, INE y visa láser, también dinero en efectivo, entre otros, desconociendo pues quién o quiénes pudieran haber sido los responsables. Maestro, esta es la información policíaca. Muy buenos días.
1: Gracias, gracias Oscar por la información. Bueno, y en este mismo tenor, ayer se informó que quedó ya preso el doctor del caso, el famoso caso de los sueros adulterados, sueros contaminados que costaron la vida de 8 personas. El doctor Jesús Maximiliano Verduzco Soto, señalado por la muerte de 8 personas, quedó en prisión preventiva justificada luego de que un juez de control atendió la solicitud de la Fiscalía Estatal, que lo acusa de homicidio culposo con responsabilidad médica relacionada con el caso de los sueros vitaminados. Durante la audiencia inicial, el Ministerio Público formuló imputación contra el médico y presentó los datos de prueba relacionados con una posible mala práctica médica derivada de condiciones inadecuadas de higiene y contaminación durante la administración de sustancias por vía intravenosa, destacó la Fiscalía General de Justicia del Estado. La institución solicita la vinculación a proceso y la imposición de prisión preventiva justificada, medida cautelar que fue concedida por la autoridad judicial. Aquí el momento en el que el fiscal de justicia del estado, Gustavo Rómulo Salas, pues informa sobre la situación jurídica del doctor Maximiliano Verduzco.
7: Señor juez considerara en su momento Maximiliano Verduzco. Ya fue ingresado al centro penitenciario y está programada para hoy a las 14 horas la audiencia de imputación. Está siendo llevado ante el juez de control en virtud de la orden de aprehensión por homicidio por mal praxis que tiene.
1: Por todo un caso que pues cobró notoriedad a nivel mundial, esto que ocurrió en Hermosillo, ¿no? Un médico que aplicaba sueros vitaminados vía intravenosa, como si te regalara una paleta o un chicle, ¿no?
8: Pues una manera, profesor, de pues perder la vida quienes confiaban en estos sueros, porque si ya había un antecedente de que se estaban saliendo malas personas.
1: Pero también la gente que acudía, que dicen que acudían por puños a diario, también pues no valoraban el riesgo, ¿no?
8: Sí, mucha confianza, el ponerse en las manos de alguien que únicamente quiere hacer dinero.
1: Bueno, para las personas que han estado solicitando el número telefónico de las oficinas de bienestar aquí en Nogales, aquí se los comparto a continuación. A ver, anótelo, 631-16-250-60. Repito, 631-16-250-60, el teléfono de la Delegación de Bienestar. 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
1: Bueno, continuamos con más noticias. Nos vamos a tiempo extra. A ver, Andrés, qué fachoso ayer recibiendo usted sus escrituras, su título de propiedad, o sea, tú eres beneficiario también del programa de regularización de terreno, ¿no?
8: Así es, profesor, y pues el agradecimiento para el alcalde Juan Francisco Jim, para el director de la promotora inmobiliaria, Gabriel Bonillas, el ingeniero Gabriel, quienes pues hicieron posible, profesor, que podamos tener...
1: Pues como muchos ciudadanos, ¿verdad?
8: La certidumbre.
1: Cientos y cientos de familias que han logrado darle certidumbre a su, uh-huh, a su patrimonio, con el título de propiedad tramitado a través de la promotora inmobiliaria.
8: Efectivamente, profesor. Y bueno, también sobre el tema de las viviendas del bienestar, platicamos con el ingeniero Gabriel Bonillas, quien manifestó que ya están a punto de construir los edificios de dichas viviendas.
10: Andrés, fíjate que nos comentaban los desarrolladores que están trabajando pues, fuertemente, a unos de ellos ya les llegaron los moldes, ya van a empezar a lo que es a fabricar los edificios, y los otros pues también ya vienen también a con paso veloz, ¿no? Como se dice, ya empezaron a echar plataformas, entonces tanto los de Infonavit como los de Conavi ya empezaron a construirse, ya empiezan a verse ya más formal todo el desarrollo. Entonces estamos esperando que en estos próximos días pues ya se dé un arranque formal, ¿no?
11: La respuesta de los ciudadanos, ingeniero, fue contundente, muchas solicitudes, sin embargo, quizá pues unos vayan primero, otros después.
10: Sí, así es. Lo que pasa es que lo que se había abierto fue la parte de Conavi. En esta, pues sí hubo bastante afluencia, se quedaron mucha gente todavía en la palestra. Comentarios que hemos tenido con los encargados ahí de Conavi, con Ernesto, por ejemplo, nos dice que están buscando algunos otros predios para seguir desarrollando, pero pues esto ya sería hasta el próximo año, ¿no? Porque también ellos, pues traen ciertos topes, ¿no? Y sobre todo, pues se tiene que ir presupuestando, pero lo están considerando, pues ahora que traemos estos temas de los presupuestos, ¿no?
8: Bueno, pues el proyecto de las viviendas del bienestar avanza, pues ya están construyendo los edificios, nos dice el ingeniero Gabriel Bonillas, director de la promotora inmobiliaria. También más de la información, pues que avanza muy lenta la recuperación del joven bombero. Allá está en Hermosillo, en un hospital, así lo dice el comandante jefe de los bomberos, César Vélez.
12: Va muy despacio su recuperación. El día de ayer, pues ya ahorita se puede decir que está consciente. Por momentos está respirando por sí solo. Están tratando de ver el funcionamiento de sus pulmones. De igual manera sigue requiriendo el apoyo de las máquinas, pues, para poder respirar mejor, para que no se agite, que no se canse. Ahorita pues lo más delicado del caso de Pablo son sus pulmones. Sus quemaduras, pues ahí la lleva poco a poquito, van mejorando. Ayer o antier ya lo empezaron a bañar de nueva cuenta. Pues ahí va, el proceso va a ser lento, tiene sus altibajos, como hoy pueda estar bien, mañana pueda ponerse un poco mal, pero ahí la lleva, va muy lento el mejoramiento, pero pues con paso firme.
11: Bueno, algo que también, comandante, es que la ciudadanía pues ha sido solidaria, ¿verdad? Últimamente en esta actividad de venta de hamburguesas que tuvieron, nos dice que les fue bien.
12: Sí, gracias a Dios, tuvimos el apoyo de la ciudadanía y empresarios. Se vendieron aproximadamente entre 1.900 y 2.000 hamburguesas. Fue un número muy, muy grande. Hubo personas que llegaban y más sin embargo no pedían sus hamburguesas, ellos dejaban una cooperación y se retiraban. Obviamente hubo personas que compraron sus boletos y tampoco vinieron a canjearlos. Se estuvo boteando por las avenidas principales, que es la...
1: Pues qué bueno que resultó un éxito esta hamburguesada del pasado sábado para ayudar a, pues a los gastos médicos, la recuperación de este joven bombero que pues poco a poco va saliendo del estado crítico y pues superando las lesiones que sufrió tras una explosión de gas, ¿verdad? 10 de la mañana con 10 minutos, me enteré de un programa que está llevando a cabo el DIF de Nogales a través de la Subprocuraduría de la Defensa del Menor y la Familia que encabeza la licenciada Ana María Mecinas, a quien tengo el gusto de saludar a través de la línea telefónica de Radio Geni. Licenciada Mecinas, buenos días.
13: Hola, muy buenos días.
1: Oiga, pues gracias por tomar la llamada, licenciada. Oiga, interesante este programa Soy México. Me gustaría que le platicara a nuestro auditorio en qué consiste.
13: Muchas gracias por la oportunidad. Sí, es un programa de distintas instituciones y en esta ocasión pues nos tocó colaborar con mucho gusto buscando pues garantizar los derechos de nuestras niñas, niños y adolescentes. Es un programa del gobierno del estado de Sonora a través del Registro Civil y en conjunto con la Secretaría de Educación y Cultura y el Registro Nacional de Población e Identidad. Y como mencionaba, pues en esta ocasión estamos colaborando con estas instituciones para poder acercarlo a la ciudadanía. Este programa Soy México está dirigido a familias con hijas e hijos nacidos en Estados Unidos y la finalidad es regularizar su situación de doble nacionalidad para facilitar la incorporación al sistema educativo mexicano.
1: Oiga, pues qué interesante, ¿verdad? Porque aquí como ciudad fronteriza nos enteramos frecuentemente de casos de niños, de jóvenes cuyas familias fueron deportadas de Estados Unidos y pues de repente sus papás se encuentran ante la incertidumbre de cómo inscribirlos, de cómo poder que vayan a la escuela aquí en México.
13: Sí, así es, y precisamente, específicamente en esos casos, pues es más complicado. Es un trámite que se lleva a cabo regularmente. Lo interesante de la jornada es que se eliminan requisitos y costos sobre todo, ¿no? Normalmente para llevar a cabo este trámite se requiere la traducción del acta de nacimiento, que tiene un costo por el perito, la apostilla del acta, que además de que tiene un costo, se tiene que tramitar en el país de origen, es decir, en el caso de los ciudadanos estadounidenses, pues tiene que ser en aquel país, y adicionalmente en el registro civil tiene un costo de $1,600. Con esta jornada, pues buscando este acercamiento con las familias, evitarles trámites más complicados, más engorrosos y que a veces pues hasta se vuelven imposibles, ¿no? Como el cruzar nuevamente la frontera, es que se está acercando este servicio totalmente gratuito y eliminándose requisitos. Por lo tanto, lo único que necesitan es el acta de nacimiento americana del niño, la niña o adolescente, el acta de nacimiento y CURP del padre o de la madre mexicana. En el caso de los niños que ya están escolarizados, se sugiere que lleven algún comprobante de inscripción al plantel educativo para poder vincular su CURP, que va a resultar de su nueva nacionalidad, con el que ya tengan como registro extranjero. Si no tienen alguna documentación, no importa, de todas maneras podemos realizar el trámite, que al final para acreditar la doble nacionalidad solamente pues es el acta de nacimiento americano y el acta de papá o mamá.
1: Oiga, licenciada Mecinas, ¿y a dónde hay que acudir para aprovechar este beneficio, este programa Soy México?
13: En esta ocasión la jornada pues la estaremos llevando en las instalaciones de DIF municipal a través de la Procuraduría de Protección de Niñas, Niños y Adolescentes, en las instalaciones del edificio DIF a un lado del edificio de seguridad pública por el Boulevard El Greco, el día de mañana 8 de octubre a partir de las 9 de la mañana y cerraríamos la jornada a las 2 de la tarde. Así que la invitación pues es para que se acerquen, que vayan, cuantos más más trámites podamos llevar a cabo, pues mucho mejor, para garantizar los derechos de nuestras niñas, niños y adolescentes, y en el caso pues de que alguien requiera alguna información, pues que también se le pueda dar la asesoría de primera mano, ¿verdad? Inclusive nos han comentado en el registro civil que si hay alguna persona mayor de edad, se le puede, y cumple con los requisitos, pues se le puede brindar el servicio también sin inconveniente.
1: Pues ojalá que aprovechen, ¿verdad?, los padres de familia de estos niños que nacieron allá en Estados Unidos, que por diversas circunstancias pues ya están viviendo aquí en México, que aprovechen este extraordinario programa. Entonces, ¿será único día mañana, jueves 8 de octubre, licenciada?
13: Sí, la colaboración que nosotros estamos llevando a cabo, sí, es único día. Nos han informado también que están en una colaboración como una de las instituciones que es parte del programa, es la Secretaría de Educación y Cultura, que tendrán una jornada en horario vespertino el día viernes 9 de octubre en las instalaciones de la Escuela Secundaria General número 1.
1: Bueno, yo insisto, ojalá que aprovechen los papás este programa, porque pues cuánto dinero se van a ahorrar, ¿no? En lo que pues cobra el traductor, el perito traductor, el trámite de apostillamiento del acta americana y también los 1,600 pesos, el costo de inscripción que nos comentaba. Licenciada Mesina, pues vamos a estar muy pendientes mañana de esta gran jornada allá en las instalaciones del DIF municipal.
13: Muchas gracias, reiterarles la invitación y que si tienen cualquier duda pueden acercarse personalmente en las instalaciones, pueden llamar a nuestro número de teléfono y con mucho gusto buscamos resolver la situación.
1: Le agradezco de nueva cuenta, su procuradora, qué amable, gracias.
13: Para servirle, hasta luego.
1: Hasta luego, es la licenciada Ana María Mesinas. Pues toda una dama, ¿verdad? Muy atenta, la licenciada Mesinas, extraordinaria, su procuradora de la defensa del menor y la familia. Y pues volviendo a este tema de los muchos niños y niñas y jóvenes que nacieron en Estados Unidos, allá empezaron a ir a la escuela, sus familias son deportadas a México. Imagínate el panorama de incertidumbre al que llegan ellos, Andrés, sobre todo cuando no hablan casi nada de español.
8: Sí, así es, profesor. Se menciona que son al menos 800 niños que ocupan pues llevar a cabo este proceso para
1: tan solo en Nogales, ¿no?
8: Sí, únicamente aquí en Nogales, en San Luis Río Colorado son otros tantos, en Agua Prieta son otros tantos.
1: Imagínate en Tijuana, que está más grande, sí, que deportan tanta gente por Ciudad Juárez. Bueno, y el predicamento también en el que quedan pues los maestros, las educadoras, cuando pues tienen que impartirle las clases a esos niños que no hablan nada de español.
8: Sí, definitivamente, profesor, que hay que admirar también la paciencia de los profes.
1: Aunque sí hay colegas, profes, profesoras que sí pues hablan el inglés, o sí le entienden al menos, sí, al inglés, y se dan a entender con los chiquillos, ¿no? 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
8: Bueno, y en más información, la doctora Viviana García, directora de Salud Municipal, precisó que están llevando a las maquiladoras el programa de lucha contra el cáncer en el mes rosa.
14: Y nos encontramos en la maquiladora Reiman, la verdad estamos muy contentos en dar la inauguración potencialmente de la Semana Rosa o de esta Semana de la Salud tan integral y tan bonita, la verdad. Estamos en diferentes coordinaciones con lo que viene siendo los servicios de odontología, los servicios de médico familiar, los servicios también del optometrista que también nos está acompañando, fisioterapia, nutrición y demás que se nos anexan. Entonces, en esta campaña de este mes rosa, pues obviamente estamos trabajando de la mano con diferentes industrias que nos apoyan a llevar estas jornadas tan importantes. Por el momento es solamente Salud Municipal quien está llevando pues esta semana tan importante, pero en diferentes eventos nos han estado apoyando diferentes dependencias del ayuntamiento. Los servicios que se ofertan son los servicios de optometría, los servicios también de médico familiar, nutrición, enfermería, a su vez también el área de fisioterapeutas y nutrición. Sí, es muy importante que conozca la ciudadanía que estamos llevando estas jornadas directamente a sectores industriales. Pues obviamente sabemos que ahí la mayor población nogalense pertenece al sector industrial.
8: Pues uno de los programas, profesor, más generosos, más beneficiosos para tanta dama que pues puede tener este padecimiento el del cáncer mamario, del cáncer cérvico uterino, y que pues a través de estos programas lo detectan a tiempo y puede ser posible que alcancen la curación. Bueno, más información, Juan Ramón López Félix, el Pinkix, expresó sus mejores deseos para el alcalde Juan Francisco Jim en la búsqueda de la coordinación federal por el distrito 002.
15: Como ciudadano te puedo decir que a mí me parece una gran persona, un hombre valioso, un hombre que ha hecho, pues la verdad, hasta cierto punto milagros en la ciudad. Es muy difícil, yo te lo he comentado en otras ocasiones, trabajar, avanzar en obra pública cuando los recursos no son muchos, son a veces insuficientes para lograr la obra pública. En cambio, pues el presidente ha logrado pavimentar una buena cantidad de calles, tengo entendido que anda arriba de los 300 calles pavimentadas aquí en Nogales, algunos sí, claro, con el apoyo del gobierno federal y estatal, pero no suficientes, tiene que inyectarle mucho entusiasmo, muchas ganas, mucha magia, pues, a los recursos municipales para que rindan lo suficiente y puedan llevarse a cabo estas obras. Yo veo con agrado que el presidente municipal, Juan Jim, es una persona entregada de tiempo completo, lo hemos visto incluso trabajar los fines de semana, sábados, domingos. Es un hombre que se entrega pues de tiempo completo. Yo creo que el propósito de él es precisamente coordinar estos trabajos de su partido en los 11 municipios que abarcan este segundo distrito federal. Sin duda creo que va a ser una muy buena oportunidad para él y para los ciudadanos que estamos o que vivimos en estas latitudes. Creo que sería una muy buena representación, ya que ojalá y pudiera él en algún momento llegar a ocupar ese puesto tan importante, ese puesto público, y ahora sí trabajar pues por un mejor futuro para nuestros municipios, principalmente Nogales, que es la cabecera de este distrito. Aquí se requieren muchos apoyos económicos, como lo dije antes. No se puede seguir trabajando nada más con recursos propios, porque no alcanzan, no son suficientes. Nogales es una ciudad en crecimiento constante, por lo tanto requiere de mayor inversión, pues para mejorar las calles, mejorar el servicio del agua, del servicio público, del transporte, vamos, es muy importante ponerle atención a este asunto del transporte urbano. En fin, hay tantas cosas en las que estamos un poco atrasados que dependen pues de la gestión que pueda hacer un buen diputado federal Ojalá y algún día tengamos la oportunidad de ver al presidente Juan Jim convertido en eso, en un diputado que pueda hacer gestión conociendo la plaza. Yo creo que ahí no puede argumentar el desconocimiento que ha argumentado el actual diputado federal. Nos ha dejado un poquito olvidados. Ojalá y mejoren las cosas en los próximos años. Estamos hablando 2027, 2030, van a ser pues 3 años importantísimos. Ojalá y sea posible ver un mejor futuro para Nogales en manos de gente eficiente, gente capaz, como el actual presidente municipal Juan Jim.
8: Bueno, pues ahí están las palabras de Juan Ramón López Félix, político y empresario nogalense, profesor, alguien que sabe, le entiende al tema político y que conoce cómo un buen ciudadano, un buen representante popular, pues puede dar mejores resultados. No,
1: y toma mayor relevancia este análisis, este comentario, viniendo pues de alguien de la oposición, ¿verdad? Alguien que fue dirigente del PAN aquí en nuestra frontera. Bueno, vecinos de la calle Tamiagua, Colonia Buenos Aires, informan que ya está abierta la circulación al tránsito vehicular gracias al apoyo ahí del ayuntamiento, ¿verdad? Ya pues luce muy diferente, mira la calle Laguna Tamiagua, ¿no? Allá en nuestro querido barrio Buenos Aires, que en aquella época de nuestra niñez, pues todas las calles eran de terracería, ¿no?
8: De piedra.
1: El pavimento llegaba hasta el asilo de niñas Madre Conchita, ¿no? Sí, hasta ahí pues llegaba. Y pues ahora, ¿cómo han pavimentado calles allá en el barrio, no? 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
1: Por otra información, le comento que el gobernador Alfonso Durazo despliega total atención y recursos para restablecer afectaciones a familias por el huracán Polo. Es que estuvo feo, las inundaciones, las afectaciones que dejó las torrenciales lluvias de hace unos días de este huracán Polo, con un despliegue masivo de más de 6,500 elementos de los tres niveles de gobierno. El gobernador Alfonso Durazo Montaño encabeza las acciones de atención, recuperación y reparación de los daños provocados por el huracán Polo. Aseguró que no se escatimarán recursos ni esfuerzos para proteger y respaldar a las familias afectadas, recuperar las comunidades y restablecer en el menor tiempo posible los servicios y la conectividad en las zonas impactadas. Durante su conferencia de prensa semanal, el mandatario estatal destacó que previo a la llegada del fenómeno meteorológico, se puso en marcha una estrategia preventiva que permitió anticipar riesgos y preparar la respuesta institucional. A través del Comité de Operaciones de Emergencia, explicó, se realizaron evacuaciones preventivas, reforzamiento de bordos, limpieza de canales, distribución estratégica de maquinaria pesada y preparación de alrededor de 144 refugios temporales. Tras el paso de Polo, el gobernador Durazo Montaño instruyó mantener la presencia del gobierno de Sonora en territorio, particularmente las comunidades del sur del estado que enfrentaron inundaciones y daños. Bueno, en otro tema, sobre el camionazo que dejó dos, bueno, yo supe que eran tres personas que habían muerto debido pues al fuerte impacto, Andrés, de este camión. Ahorita le digo de qué línea, o no sé si ahí la nota periodística dice de qué compañía. Afortunadamente ahora no fue de Tufesa, ¿no?
8: Dos personas perdieron la vida y siete más resultaron lesionadas tras la volcadura de un camión de pasajeros registrado ayer en el tramo carretero Guaymas, Ciudad Obregón. De acuerdo con el reporte oficial, las personas fallecidas fueron identificadas como Erasmo Javier N., quien era el conductor del autobús, y José Alfredo N., de 40 años, quien viajaba como pasajero. Las siete personas lesionadas fueron trasladadas a distintos hospitales de Guaymas para recibir atención médica. El accidente ocurrió alrededor de las 8:20 horas a la altura del kilómetro 87 de la carretera federal México 15 entre los municipios de Cajeme y Guaymas.
1: Sí, el camión venía de Ciudad Obregón a Nogales, ¿no? El accidente fue ahí, justamente en el trayecto, en el tramo carretero de Ciudad Obregón a Guaymas, en el kilómetro 87. La información más actualizada habla de tres personas muertas y siete lesionadas.
8: Sí, de la línea Omnibus, profesor, de los que les llaman los TAP. TAP,
1: ¿verdad?
8: Los
1: TAP. TAP Omnibus, la ruta cubría, pues no se sabe de dónde venía el autobús, pues a lo mejor venía de Guadalajara o de Culiacán o de la Ciudad de México, ¿no? Pero el destino final era Nogales, ¿no?
8: Sí, pues qué lamentable, profesor, que se pierdan vidas, ¿verdad? El chofer en esta ocasión, pues pereció, otra persona, un pasajero, pero pues, ¿dónde queda pues la precaución que deben de tener pues los lástima, choferes?
1: ¿No? Pues se salió de la carretera, volcó, en esta ocasión no chocó, como ha ocurrido en otras ocasiones que chocan contra trailers, contra pipas, contra otros autobuses. Ahora a lo mejor se durmió el chofer, ¿no?
8: Sí, pues cabeció, como dicen luego, y pues lamentablemente ahí está el resultado.
1: Bueno, pues muy lamentable. Son las 10 de la mañana con 36 minutos. 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
1: Pues ahí está. Aquí María José. Los invito la invitación sábado de María José para su gran presentación el próximo sábado 10 de octubre ahí en el Coliseo Taurino, a espaldas del estadio Dr. Alberto Hofer. Amigos, gracias por habernos acompañado en nuestro recorrido informativo de hoy miércoles. Estaremos regresando el equipo de noticias a las 6 de la tarde para seguirle a usted manteniendo informado.
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11: 10 de la mañana con 48:49 minutitos. ¡Qué bárbaro! Oiga, nos estamos acomodando, vamos despegando, estamos agarrando vuelo y, como siempre, les saludo con muchísimo gusto. Ahora sí que buenos, bonitos y bendecidos días tengan todos ustedes el día de hoy, miércoles 7 de octubre. Ombliguito de semana. Ya no estamos estrenando semana, ya no estamos estrenando mes, pero es ombliguito, oiga, muy bonito, también tenemos pretexto para disfrutarlo, por supuesto, y también tenemos un excelente contenido para usted de aquí hasta las 3 de la tarde. Ya sabe que nuestro compañero Octavio Garavito pues se encuentra ausente. Ya tengo entendido que el día de mañana regresa, pero saben que se quedan en buenas manos, al menos en manos entretenidas.

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8: 11 de la mañana con 52 minutos, le vengo a platicar algo, híjole, inspirador. Yo creo que uno de los perritos mejor posicionados, más conocidos, más queridos y más populares de la cultura popular del mundo entero es el Snoopy. Oiga, Snoopy, no importa el año en el que estemos viviendo, Snoopy siempre está de moda, siempre, siempre, siempre. Usted va a alguna tienda y va a encontrar una playera, un peluche, unos calcetines, siempre, siempre, siempre está el Snoopy presente. ¡Ah, se ve! Se siente, Snoopy está presente, pero de verdad, oiga, ponga usted atención a donde sea que vaya usted, así que vendan, pues, cosas, ajá, va a encontrar algo del Snoopy, oiga, y no importa la fecha, no importa la temporada, no importa el año, siempre está Snoopy entre nosotros, incluso está en el espacio, oiga, porque resulta que Snoopy es un astronauta, y un astronauta de verdad. Resulta que desde 1968, astronautas de la NASA llevan unos pequeños pines de plata de Snoopy. Un detallito. Se van a las misiones para regresar, para traerlos de vuelta a la Tierra. Y estos son parte del Silver Snoopy Award, el premio con el que la NASA reconoce a ingenieros y técnicos que cuidaron la seguridad de las misiones. Porque, por supuesto, ese tipo de actividad, oiga, necesita un respaldo impresionante. Algo que se esté gestionando, pues, desde acá, ¿no? Entonces, ¿por qué Snoopy?, dirá usted. Pues fíjese, después del incendio del Apolo 1 en 1967, la NASA dijo como que, a ver, necesitamos una imagen amable, necesitamos una imagen que nos traiga un poco de seguridad, necesitamos una cara conocida, necesitamos alguien que cuando lo veamos sintamos que todo va a estar bien. Y pues mire, pensaron en el Snoopy. Incluso le preguntaron a Charles M. Schulz, el creador de la marca Peanuts, y les dijo, ¿qué onda? ¿Puede ser el Snoopy el que les dé ese refuerzo positivo a nuestros? Y él dijo, claro que sí, adelante, no les cobro ni un centavo, dijeron, ni un solo centavo. Y pues, ajá, desde entonces existe esa bonita tradición dentro de la NASA de regalar estos pines de Snoopy. Ay, oiga, literalmente, qué bárbaro, de todo hace mi amigo, de absolutísimísimo, rimísimo, todo, oiga, hasta ir al espacio.

0: Son las 12. Es el momento para que con toda la sabiduría de tu corazón y la fuerza de tu pensamiento, en los próximos 30 segundos, deseemos juntos la paz y el amor a nuestro hogar, México.
1: Oh, Señor Dios nuestro, estamos convencidos de que el instrumento más poderoso para lograr la paz es la oración. Y confiados en eso, te rogamos llenes de tu amor misericordioso los corazones de todos los mexicanos, para que unidos trabajemos por lograr la paz que solo tú nos puedes dar y que tanto necesitamos en esta vida. Señor, te pedimos un mundo mejor para nuestros hijos y traigas la paz a nuestros hogares, a nuestra ciudad, a nuestro país.
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Mayonesa, 12 de mediodía con 13 minutitos. Le voy a platicar de algo muy interesante, como siempre. Yo creo que así se debería de llamar nuestro espacio, muy interesante. ¿Es usted de casualidad una persona decidiosa? Así de que, ay, es que no sé si llevar el rojo o el azul. Y que se quede ahí, que le pueda llegar la tarde, la noche y otro día y sigue sin tomar una decisión. Esto pudiese ser la parálisis por análisis, que es cuando pensamos tanto una decisión que terminamos sin decidir o sin actuar o simple y sencillamente sin tener nada, nada en absoluto. Por ejemplo, pudiera ser porque, como le digo, no nos decidimos entre una cosa y otra, a lo mejor dos ofertas laborales, ¿no? Y bueno, son estos dos trabajos, hacemos una lista, comparamos los salarios, leemos las opiniones, pero no podemos elegir. Es más, deja uno de comer con tal de no elegir, ¿no? O también puede ser cuando dice uno, ay, es que voy a empezar a hacer ejercicio, ¿no? Y empieza y busca rutina, y busca dieta, y busca el gimnasio perfecto, pero nunca se atreve a hacerlo porque no encuentra esa perfección que supuestamente está buscando. O que tiene una idea de un negocio y dice que ya, voy a poner una carretita de esto, ay, pero no sé lo suficiente, primero me voy a instruir un poquito, voy a aprender un poquito más y nunca sucede, oiga, cosas, incluso puede ser algo bien pequeñito así de que llegó a la tiendita y no sabe si llevarse un panecito o llevarse unas galletas, pues no se llevó nada porque no fue capaz de decidir. El problema no es pensar mucho en sí mismo, el problema aparece cuando el análisis nos deja de ayudar a tomar una mejor decisión y empieza a retrasar eso que tenemos que hacer, eso que tenemos que escoger, eso que tenemos que decidir. Entonces, lo que pudiese ser, ajá, un buen ejercicio para distinguir los beneficios de cada cosa, pues se vuelve en un círculo vicioso prácticamente, ¿no? ¿Por qué sucede esto? Pues hay diferentes cosas. Puede ser el miedo a fallar, el miedo a equivocarse, puede ser perfeccionismo, puede ser exceso de opiniones, puede ser que tengamos como cierta necesidad de certeza, que de hecho eso es muy interesante porque hay muchas personas que de pronto les da miedo intentar algo nuevo porque que les daría miedo fallar o pasar una vergüenza, algo por el estilo, y prefieren sentirse en la desesperanza o en el vacío de no hacer nada, porque dentro del no hacer nada, el sentirse fracasado por no hacer nada, existe certeza, al final de cuentas existe alguna comodidad y por eso no salen de eso. Puede ser también miedo a las consecuencias, puede ser sobreinformación, o sea, son diferentes cosas, ¿no? La trampa común, el problema de todo esto es que necesito pensarlo un poco más antes de decidir, es que lo voy a consultar con la almohada. En ocasiones sí, sí se necesita más información y sí, el acceder a ella nos puede ayudar a tomar mejores decisiones, pero hay otras ocasiones en las que pensarlo más es simple y sencillamente evitar la incomodidad de decidir. ¿Qué podemos hacer? ¿Qué podemos hacer para evitar esto? Pues bueno, cuando estemos delante de una situación hay que ser bien honestos con nosotros y hay que preguntarnos a nosotros mismos, ¿estoy buscando información porque realmente me falta para decidir o porque no estoy 100% seguro y me estoy haciendo tontito? Me estoy haciendo tontito. Recuerde que tomar una decisión no significa que nos vamos a comprometer para siempre, para toda la vida con eso. Hay muchas decisiones que podemos corregir, que podemos ajustar. Hay decisiones que incluso se pueden revertir, oiga. Dicen por ahí que a veces la mejor manera de obtener información no es seguir pensando, sino hacer las cosas, tener ese ímpetu, dar ese pequeño paso y entonces sí, poder observar qué es lo que sucede.

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4: 12 de mediodía con 31 minutos, acaba de cambiar el reloj y yo le vengo a traer otra propuesta, otra receta exótica, fácil de hacer, claro que sí, pero algo diferente. Ya sabe que nosotros nos ponemos muy creativos al momento de entrar a la cocina y el día de hoy vamos a aprender a preparar adobong manok. ¿Qué? Adobong manok es uno de los platos más conocidos de Filipinas. Sin embargo, son ingredientes fáciles de conseguir aquí en México. No necesitamos ningún ingrediente filipino especial. Y es un pollito adobado. ¿Qué vamos a hacer? ¿Cuántas personas vamos a invitar? ¿Cuánto tiempo nos vamos a tardar? Bueno, las dimensiones, las porciones que yo le voy a compartir es para 4 personas. Ya usted sabrá si tiene más gente, menos gente, ahí le va midiendo el agua a los camotes. Nos tardamos aproximadamente 50 minutitos en preparar esto, ¿qué le parece? Vamos a utilizar 1 kilo de pollo, de preferencia que sean muslitos, piernitas, de preferencia, ¿no? Vamos a necesitar 1/2 taza de salsa de soya, 1/2 taza de vinagre blanco, 1/2 taza de agua, 5 dientes de ajo, pero bien machacaditos, 2 hojas de laurel, 1 cucharadita de pimienta negra, 1 cucharadita de azúcar, 1 cucharada de aceite del que usted utilice, y arrocito blanco para acompañar. El arrocito, pues como usted le guste, como usted lo haga, pero blanco, ¿no? Nada de que a la mexicana y que con el chile colorado y que... No. Arrocito blanco, así como en nuestro natal Asia, oiga. Si usted le quiere dar un toquecito diferente, así como que más emocionante, un toquecito mexicano, le podemos echar un chilito serrano, un chilito jalapeño, pero no es tradicional. Va a combinar muy bien, pero no es la receta original. Entonces, lo primero que vamos a hacer es marinar el pollo con la salsa de soya, el vinagre, el ajo y la pimienta. Lo vamos a mandar al jacuzzi, se reposa unos 25 minutitos. Si usted tiene mucho tiempo, pues lo podemos dejar hasta horas en el refri, ¿no? O que lo puso en la noche y a la mañana siguiente lo cocina, como usted quiera, pero mínimo unos 20 minutitos que se marine el pollo en esos jugos maravillosos. Salsa de soya, vinagre, ajo y pimienta. Luego vamos a dorar el pollo. Vamos a sacarlo de la marinada para ponerlo en la estufa, por supuesto, pero no me vaya a tirar el líquido, no me lo vaya a tirar. Vamos a dorar las piezas por todos los lados y luego en una olla vamos a poner la marinada, el caldito que nos había quedado, y ahí le vamos a echar el agua, las hojas de laurel y el azúcar. Y lo vamos a prender, lo vamos a cocinar lentamente. Ya cuando lo estemos viendo que hierve, tenemos que bajar el fuego, tenemos que tapar así tantito y dejarlo cocinar unos 20 minutitos. Hasta que estemos viendo, ya le echamos el pollo, una disculpa, también echamos el pollo. Entonces ya cuando vemos que el pollo está cocido por completo, que ya está tiernito y todos los powers, tenemos que retirar la tapa y dejar cocinar todavía unos 5 o 10 minutitos, porque la idea es que el caldito este se convierta como en una salsa, que se reduzca, que se concentre. Tiene que quedar oscura, tiene que quedar salada, tiene que quedar acidita y ligeramente dulce. Por eso este platillo es tan querido, tan famoso por allá, porque es una explosión de diferentes sabores. Ya está listo, oiga, fácil y sencillo. Podemos servir el arrocito blanco y el pollo lo ponemos encima, lo ponemos por un lado o lo que usted quiera, pero ya está listo. Y que no se le olvide ponerle una buena cantidad de esa salsita. Ay, oiga, sí se me antojó. Entonces, esa es la receta del día de hoy, muy filipense de nuestra parte. Y ya sabe, si la hace, me invita. Oh, perdón, me avisa.

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3: 12 de mediodía con 52 minutos. Oiga, ¿cómo le caería vivir 119 años y todavía no tener intenciones de irse de este plano? Vamos a conocer a José Flores, este señor que está por convertirse en el hombre más longevo de la historia, oiga, de la vida de siempre, de ajá. Nada más para que se dé una idea, cuando los Beatles grabaron su primer álbum en 1963, José Flores ya había vivido más de medio siglo, oiga. ¡Cristo! Él trabajaba en una bananera, era agricultor. Cuando estaba joven, fumaba, tomaba, boxeaba, incluso boxeaba, oiga. A los 105 años todavía cargaba machete, todavía salía a bailar. Y hoy, según documentos oficiales, este señor, que es de por allá de Costa Rica, tiene 119 años. ¿Cómo cree, oiga? 119 años, y hay una asociación allá en su región que está buscando que el récord Guinness lo reconozca como el hombre que ha vivido más en esta historia. El récord de él todavía no es oficial, todavía faltan documentos, burocracia, vaya, pero imagínese, el récord actual es el japonés, que ahora sí, en paz descanse, Hiroemi Kimura, que falleció a los 116 años. 116 años y José Flores tiene 119. Bendito Cristo, pastor eterno de todas las almas. Pues mucha cosa buena para él, definitivamente. Mucha cosa buena para él. Imagínese todo lo que nos puede contar.

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1: Una de la tarde con 9 minutísimos. Oiga, en algún momento estuvimos platicando sobre consejos que ayudarían a los caballeros a miccionar, o sea, hacer pipicito, de una manera más correcta, más sana. Sobre todo, fíjese, todo tiene que ver en esta vida, todo tiene que ver. Pero, no platicamos sobre las mujeres, y es a lo que venimos en este momento. ¿De qué forma, qué postura debemos utilizar? Porque tiene su chiste. Sobre todo la idea de esto es cuidar nuestra salud, porque primero que nada, oiga, no tenemos ni siquiera que hacer fuerzas, no tenemos que apretar, no tenemos que empujar, no tenemos que nada, y probablemente es algo que nos esté sucediendo, entonces hay que aprender cómo debemos de miccionar las mujeres. Primero que nada, nos tenemos que sentar por completo en el asiento. Yo sé que habrá muchas que digan, ay, no, guácala, es que yo de aguilita, no sé qué. Esto es importante, oiga, esto es importante. Vamos a suponer que estamos en un lugar de nuestra total y completa confianza. Entonces, nos tenemos que sentar por completo, porque esto ayuda a relajar el suelo pélvico y facilita el vaciado de la vejiga. Nuestros pies tienen que estar apoyados en el piso. No tenemos que estar ni de puntitas, ni con el talón, tienen que estar los pies apoyados en el suelo y nuestras piernas cómodas, ligeramente separadas. Bueno, lo que usted necesite, es el cuerpo muy sabio, ¿no? Tenemos que relajarnos, contrario a lo que pensamos, no hay que hacer fuerzas, no hay que empujar, y de hecho es normal que empecemos a orinar en unos 15 segundos, o sea, no crea usted que se tiene que sentar y luego tiene que salir, no, es normal, completamente normal y sano que tardemos unos 15, 20 incluso segundos en empezar a soltar nuestra pipí. La espalda tiene que estar completamente erguida, contrario a cuando queremos de pronto evacuar, que recomiendan que nos acerquemos para adelante o que levantemos las piernas. No, en este ejercicio tenemos que estar con nuestra espalda bien erguida. Y no necesitamos como sentir que nos estamos exprimiendo, oiga. No. Falta nada más secarnos tranquilo, despacito, con cariñito, con confianza. Y pues muy importante, ¿no? Hay que limpiarse de adelante hacia atrás. Nunca al revés, porque así podemos contraer algún tipo de infección. Recuerde que tampoco debemos andar aguantarnos, no debemos de andarnos aguantando, oiga, porque también eso hace que vayamos perdiendo fuerza en nuestra vejiga, y como siempre hay que mantener una buena hidratación para que tengamos pues un proceso correcto al momento de miccionar. Ay, qué elegante quedó esto, qué elegante. Pero pues sí, oiga, son pequeñísimos detallitos que si nosotros empezamos a tomar en cuenta, nos vamos a sentir, deje usted que nos caiga el 20, nos vamos a sentir mejor, y es algo que hacemos todos los días, todo el día. Entonces lo mínimo que podemos hacer es hacerlo bien para cuidar cada parte de nuestro cuerpo.

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2: 1:31, ni uno más, ni uno menos. Pero el día de hoy quiero que hagamos una pequeña pausa porque andamos enfiestados. Vamos a empezar el mitote, el borlote, la bichipari, la vamos a empezar el día de hoy y la vamos a seguir hasta mañana. Y es que arrancamos hoy con el cumpleaños de Sergio Lugo, que está cumpliendo 52 años. Dicen que a los 52 años se ponen bien guapos, ¿eh? Yo no sé, por ahí escuché que dijeron. Entonces, Sergio, el bailador, va a tener que sacarle brillo a la pista el día de hoy en su cumpleaños. Muchísimas felicidades, que vengan muchos años más llenos de cosas buenas, claramente, de salud, de amor sobre todo, y que aguante machín el Sergio Lugo porque nos tenemos que amanecer, porque mañana estará cumpliendo años la bebé de mamá, la princesa, la primera princesa de mamá, Daniela Rivera. Fíjese, 31 añitos, está chavita, todavía le falta mucho a Daniela Rivera. La felicitación para Sergio Lugo es de parte de su prima y la felicitación para Daniela es de parte de su mamá. Muy cariñosa, ella repartiendo amor por todas partes. Pues Dani, que te la pases muy bonito, que te consientan mucho, que te apapachen. Tú, pues, ponte los moños y di que quieres un rancho, una Hammer, una así de que joyas, diamantes, pero siempre recordando que el mejor regalo es el cariño y la presencia de los seres queridos. ¡No! ¡Ay! Y les va a tocar compartir mañanitas y luego me comparten pastel.

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1: 2:11 p.m. Verá que le vengo a contar algo triste. Traemos información de último minuto. Hace literalmente ni dos horas que se dio a conocer el fallecimiento de Piero de Benedictis, uno de los cantautores más importantes de toda Latinoamérica. Oiga, exactamente. Muchas canciones que han logrado trascender generaciones, sobre todo la canción Viejo, mi querido viejo. Híjole, oiga, qué bárbaro. El artista de 81 años estaba pasando pues momentos complicados de salud en los últimos días, entonces fue justamente hoy 7 de octubre que pues desafortunadamente para nosotros, pero afortunadamente para su descanso, pues se despide de esta vida. Fíjese nada más, se sabía que estaba atravesando un cuadro de neumonía. Y esto se complicó pues bastante. Entonces esta misma tarde fue su familia quien compartió su partida. De hecho, en el 2023 había estado muy malito en cuidados intensivos por allá por Ecuador, porque justamente tenía problemas respiratorios. Pero después de eso incluso hasta alcanzó a pisar un escenario por un breve tiempo, pero ya en esta ocasión pues no pudo recuperarse de la neumonía. Pues fíjese nada más, hoy 7 de octubre se va este gran intérprete elocuente, Piero de Benedictis. Pues que en paz descanse, oiga, ¿y qué podemos hacer nosotros de acá?

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4: 2:31 PM. ¿Qué pasó con el clima? ¿Qué pasó? Pues bueno, ya llegamos a la temperatura máxima, 32 grados centígrados. Ya no sube más, no se mortifique de aquí para abajo. Pero más al ratito, hasta que caiga la noche. Probabilidades de lluvia 0%, humedad 29% y viento 10 kilómetros por hora. Nos indica que está mayormente soleado. Eso quiere decir que debiese andar una que otra pelucita en el cielo. Una que otra pelucita, así como no queriendo la cosa. Mañana jueves máxima de 31, mañana habrá un poquito más de nube, fíjese, mañana habrá más presencia nubística en el cielo, al igual que el viernes. Jueves y viernes temperaturas máximas de 31 grados centígrados con presencia de nubes sin probabilidades de lluvia. El sábado, ya nos fíjese lo que son las cosas, el sábado nos habla de 55% de probabilidad de lluvia, 55% de probabilidad de lluvia para el día sábado a las 6 de la tarde. Todavía falta, yo sé que todavía falta, pero acuérdese, la próxima vez que volvamos a platicar del clima, vamos a estar muy al pendientes de lo que nos diga que va a suceder el día sábado. A ver si sí, a ver si no, a ver si supieras, nos canta Manuela Torres.

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8: 2:52 PM. Eso significa que ha llegado el momento de que nos despidamos. Así es. Fíjese que no sé si voy a volver mañana. Creo que no. Creo que ya viene el compañero Octavio Garavito. En dado caso que no, pues ajá, ¿no? Es incierto. Pero entre que son peras o son manzanas, le agradezco su compañía el día de hoy. La pasamos muy bonito, platicamos mucho y escuchamos de todo. Nada nos hizo falta. Oiga, que tenga una tarde maravillosa, un miércoles muy bonito. Y hasta que nos volvamos a ver, ya sabe que le deseo lo mejor. Y nada más que lo mejor. Como siempre, me voy muy contenta porque es un gusto para mí estar de este lado del micrófono. Y usted, pues ya sabe, las recomendaciones, pórtese bien, ande con cuidado, lávese las manos, porque anda una bacteria ahorita, andan muchos casos de pancitas sueltas. Entonces, lávese muy bien las manos, coma frutas y verduras y que el Dios de su preferencia le bendiga.

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Axel Gutiérrez, Ever Gutiérrez. Recordar esos temas maravillosos, bonitos de su estado, Guerrero.

siempre te vamos a recordar como aquel grande artista que fuiste. 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
11: Perfecto, nosotros continuamos aquí en el programa de esta tarde, la super hora norteña.

compadre. Gracias. Isabel Gutiérrez, Ever Gutiérrez. Gracias por esa oportunidad que siempre nos dan también para cantarle a la gente. Con mucho cariño para todos ustedes. Por la que sigue, viejo.

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1: Ahorita la buscamos con mucho gusto. ¿Dónde nos escuchan? Saludos allá a toda la gente de Colinas del Yaqui que están con nosotros, que nos están acompañando. Ahorita le busco la canción, ¿eh?
2: El viejo gruñón con los viejones de Linares.
1: Seguro que sí, ahí se la programo, ¿eh?
2: Gracias, güey.
1: Gracias, buenas tardes. El viejo gruñón, otro de los temas solicitados aquí a nuestro programa de esta tarde.

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2: Perfecto, nosotros continuamos con más de nuestra programación aquí en esta tu estación Radio Geni.

rogaba al Señor que jamás soportaba ver mis ojitos tristes, que deseaba quitarme las gripas con unas caricias al humilde campeón, gran amigo y tutor, luchador invencible, que valiente afrontaba la vida de frente y bien firme, soñador. Te agradezco por tus grandes ejemplos, por tus bellos intentos, nunca sientas vergüenza. ¿Sabes? Excelente luchador.

Perfecto, pues vaya éxito que acabamos de escuchar aquí en el programa de esta tarde, solicitada aquí a nuestras líneas telefónicas. Vamos a enviar un saludo con gusto para Dialexia Holguín, hoy que está festejando sus 13 años, de parte de toda su familia, de su abuelita que la quiere mucho. Entonces le enviamos el saludo, la felicitación para Dialexia Holguín, hoy con motivo de su cumpleaños número 13, aquí a través de Radio Genie.

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Precioso tema acabamos de escuchar, preciosa versión de El Mimoso, aquí en nuestro programa de esta tarde. Continuamos con más de nuestra programación y viene nada menos y nada más que los tremendos Invasores de Nuevo León, aquí a nuestra programación. La canción Me Rompieron tu Retrato.

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4: Muy bien, nosotros tenemos más de nuestra programación Radio Geni, todo el escenario musical para ti.

Perfecto, pues ahí quedó este tema, qué ironía, a través de nuestra programación de Radio Geni y su super hora norteña.

Pues vaya, qué tremenda canción acabamos de escuchar aquí en el programa de esta super tarde norteña. ¿Está usted contento? ¿Está usted contenta escuchando nuestra programación? Bueno, pues muchísimas gracias.

0: Perfecto, pues ahí quedó este éxito. Qué bonita chaparrita. Aquí en Tu Geni.
1: Muchas gracias. Muchas gracias por sentir, por escuchar, por vibrar con esta música. Colecciones de Oro, volumen 1. Muchas gracias para todos ustedes.

Perfecto, muy bien, muy bien. Pues qué bonito tema, qué bonitas canciones inolvidables para usted a través del 760, inolvidables para usted y para mí. Aquí en tu radio desde Nogales, Sonora, México. Bueno, pues estamos observando el partido. Estamos observando el partido entre el equipo de los Medias Blancas y los Indios de Cleveland. Para cerrar la novena entrada, para culminar este partido, el equipo de Cleveland le va ganando a los Medias Blancas de Chicago por el marcador de... ¿Cuántas a cuántas? No, me parece que ya es más alto el marcador. Déjeme, voy a ver exactamente cómo está la situación en este partido de el equipo de Cleveland y el equipo de los Medias Blancas de Chicago. Ahorita le comento, ahorita le digo cómo va la situación. Se está preparando también el partido de los Yankees y el equipo de Tampa Bay. También ya se está jugando el partido entre el equipo de los Bravos de Atlanta y los Dodgers de Los Ángeles. ¿Cómo va este partido? ¿En la sexta entrada ya? Están empatados a una carrera los Dodgers y el equipo de Atlanta en la sexta entrada. Como le decía, en estos instantes están cerrando ya la novena entrada y el equipo de los Indios de Cleveland le va ganando al equipo Medias Blancas de Chicago 9-3. Exactamente, muy bien. Bueno, pues vamos a ver en qué culmina este partido. Mientras tanto, nosotros continuamos con más aquí en el programa. No te nos vayas para que nos proporciones la actualidad en lo que concierne a la temperatura. ¿Cómo está la temperatura aquí en nuestra localidad?

0: Perfecto, pues ahí quedó nada menos y nada más que este bonito tema. Y rápidamente nos vamos con lo que le preguntábamos aquí a nuestro amigo y compañero, el tremendo Oscar Rodríguez, sobre lo que es la temperatura, cómo se encuentra en nuestra localidad. Ya terminó el partido de los Indios de Cleveland y el equipo de los Medias Blancas gana. El equipo de Cleveland a los Medias Blancas 9-3 y están con vida los Indios, ¿eh?
1: Siguen con vida, no se quieren dejar morir. Se pusieron las pilas el día de hoy y fíjate, ya les sacaron el partido 9-3, lo que les, pues mañana, no sé si vaya a haber juego mañana.
0: Sí, mañana sí hay.
1: Todavía tienen otra esperanza ahí de empatar y pues ver cómo les van, ¿no? A ver, y ahorita pues los juegos que también siguen, los que ya también se pueden ir, pues son otros equipos que habían hecho muy buena temporada, como pues lo son los Yankees.
0: Sí, ya, que están al borde de bye-bye.
1: Así es, y también pues vemos ahí que no la tienen nada fácil, los Padres de San Diego también, ¿no?
0: También, pero ya despertaron, ya obtuvieron una victoria.
1: Así es, pero pues a ver, vamos a ver cómo les va ahora, ¿no?
0: Así es.
1: Muy bien, y fíjate, vamos a platicar de lo que es el clima ahorita en estos momentos, pues se siente algo de calor todavía a estas horas.
0: Sí, bueno.
1: Que son las 4:30.
0: Buenas tardes.
1: Se encuentra ahorita una temperatura de 32 grados y hay una poquita de nubosidad. Y para el día de mañana jueves se espera una temperatura de 31 grados. Como máxima y 18 como mínima.
0: Ahí vamos a decir cómo
1: pero
0: se conecten,
1: pues, se espera pues para mañana algo de lluvia. Lo que vemos aquí, pues no hay probabilidad, dice 0% de probabilidad, pero va a estar muy nublado. También para el día viernes, pues se espera una temperatura de 33, tampoco hay probabilidad de lluvia, pero ya a partir del día sábado ya hay más probabilidad de lluvia y la temperatura va a descender hasta los 24 grados para lo que son el día domingo y lunes. El día sábado vamos a estar todavía a 28 grados. Para el día domingo, pues hay una probabilidad de lluvia del 8%.
0: Perfecto. Y mira, nos llama una damita y nos dice, oiga, ¿dónde están viendo ustedes el partido? El partido de Cleveland y los Medias Blancas acaba de terminar. Ese ya no lo va a poder ver. El que puede ver en estos instantes, de aquí nuestro amigo Oscar Rodríguez, les va a decir en qué página pueden ver este partido.
1: No, es una aplicación que hay que descargar uno de si tiene pues Android, el teléfono Android, la puede descargar de Play Store. Ahí se llama Web On, se llama la página. Y pues de ahí es cuestión ya de uno de instalarla y buscarle, ¿no? Porque pues está muy fácil de manejarla. Hay algunas
0: personas. Ya aprendí yo.
1: Algunas personas que todavía se les dificulta, que hablan en la noche para ver los juegos. Pero es una aplicación en donde es posible ver muchos de los juegos que no pasan ni por el sistema de cable normal.
0: Exactamente.
1: Que tiene que tener uno un aparato especial para verlo en su televisión. Pues ahí es donde lo podemos ver aquí el compañero José Manuel Rivas y un servidor. Ya sabe, Web On se llama la aplicación que puede descargar de Play Store.
0: Bueno, pues ahí está la información para. Y fíjate, una damita nos preguntó, sea que le gusta mucho el béisbol también. Las damitas también son seguidoras de los deportes, ¿eh?
1: Así es, ¿no? Y quieren ver el juego de los Dodgers.
0: A ver, vamos a ver cómo les va a los Dodgers el día de hoy, porque pues de ganar el equipo de Atlanta, ya se pone del cocol, ¿eh? Se empata la serie.
1: Así es, empata la serie, pero pues ahí ahorita por causa de errores, por dos errores que tuvieron en Atlanta, pues les empataron el juego, llevaban una carrera de ventaja con el primer bat, pues pegó doblete, luego se fue hasta tercera y anotó en un error del catcher. Y vino ya los Dodgers y por un error del catcher, de un mal tiro a segunda, Ohtani se fue hasta tercera. Y en un flight, el shortstop de Atlanta pues se confió, no fildeó la bola como se debe de ser, y se pasó de confiado, y pues se le cayó la pelota, y fue cuando entró la carrera de Ohtani, ¿no? Entonces eso es lo que ha tenido ahorita, pues que vayan los Dodgers y Atlanta, pues vayan igual 1-1.
0: En la sexta entrada.
1: En la sexta entrada.
0: Fíjate, pues está buenísimo el partido. Muy bien. Bueno, pues nosotros continuamos aquí con nuestro programa, nuestra Super Hora Norteña, ya en la recta final.

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7: Muy bien, nosotros avanzamos con más de nuestra programación para usted. 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

Perfecto, pues bonito tema hemos escuchado aquí en Radio Geni desde Nogales. Son las 16 horas con 48 minutos, las 16:48. 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
8: Muy bien, nosotros avanzamos con más de nuestra programación.